0: Gloria a Jesús. Quiero mi día en el Calvario. Sigo con el Señor por este programa, ¿verdad? Que nos permite llevarles a ustedes, a todos los radios que nos escuchan a través de diferentes radios. Dios bendiga a los hermanitos, ¿verdad? Que están ahí siempre trabajando para el Señor. Dios me les bendiga de una manera especial. Dios es bueno y para siempre es su misericordia. Amén. Dios bendiga a los hermanos de la radio misionera Voz de Alerta. Dios bendiga a la radio Lluvia de Bendición. Dios bendiga a la radio Promesa de Cristo. Gloria al Señor. Radio Promesa de Cristo, Radio Lluvia de Bendición, Radio Misionera Voz de Alerta. Amén. La radio Ley Jucuapa, estamos esperando la señal. Pase adelante, hijo.
1: Gloria a Jesús.
0: Gloria a Jesús. Un poquito para acá para que salgan. Amén. Gloria a Dios.
1: Gloria a Jesús.
0: Este
1: no. Aleluya.
0: No, no, no funciona aquí, va. Este no funciona aquí. No, porque voy a chocar aquí. Amén. Gloria al Señor. ¿A quién puede ayudarnos a compartir? Vamos a ayudar a compartir. Amén, gloria a Dios. Ya ven el predicador acá, nuestro hermano, ¿verdad? Evangelista.
1: Aleluya.
0: Abel Rivas.
1: Gloria a Jesús.
0: Amén. Vamos a hacer la oración, hermanos, para dejar las manos del Señor, ¿verdad? El mensaje para esta noche en su programa, el hacha está puesta. Amén. Bendito Dios. Aleluya. Esperamos que usted está ahí, no se mueva de la sintonía. Bendito Dios, si usted va entrando en esta hora, gócese, no cambie la emisora. Bendito Dios. Me estaba diciendo mi mamá que allá en Intipucá, la Unión, dice que sabe escuchar también a la radio Elohim, que llega la señal por allá. Yo creo que la mayoría de radios cubre, ¿verdad? Todo, ¿verdad? La mayoría Oriente. Así que, y parte de ¿verdad? De la zona central. Me estaban diciendo que también parte de Honduras. Bendito Dios. Dios bendiga a toda la audiencia que está ahí en las radios, ¿verdad? Gloria al Señor Jesús.
1: Gloria.
0: Así que vamos a hacer esta oración, hermanos, para que nuestro hermano, ¿verdad? De esa palabra.
1: Gloria a Jesús.
0: Amén, gloria a Dios, dicen los hermanitas de la Elohim que ya estaban al aire. Amén, gloria a Dios, Dios bendiga, ¿verdad? Aquí les estamos viendo los mensajes. Así que vamos a venir en palabra de oración para que nuestro hermano, ¿verdad? El Señor lo use,
1: amén,
0: como lo sabe hacer. Bendito Dios, y esa palabra puede llegar donde tiene que llegar. Yo sé que siempre hay corazones, hay oídos, ¿verdad? Dispuestos para escuchar la palabra del Creador. La palabra del Dador de la vida.
1: Sí, Dios eterno.
0: Bendito Dios y Padre.
1: Sí,
0: gracias,
1: Señor,
0: le damos un día más,
1: ahora,
0: Padre eterno. Gracias,
1: Dios,
0: le damos, Señor, en esta hora, mi Padre celestial. Alabamos su nombre, bendecimos su nombre desde este lugar, Señor. Bendito Dios, donde podemos, Señor, predicar la palabra, donde podemos orar por los enfermos, a través de este programa, Señor, a través de estas ondas radiales. Padre, en el nombre de Jesús, le pedimos que se glorifique a través, Señor, de la señal, bendito Dios, de esta pantalla de los ven, mis hermanos, mis amigos. Padre, yo sé que hay muchos amigos que nos ven a través, Señor, de este programa. Señor, bendiga sus vidas. Y lo más importante, de la salvación, Padre, que también ellos alcancen ese milagro de la salvación. Porque el mejor milagro de estos tiempos es que los amigos se conviertan, Señor. Bendígalos, Padre, tráigalos, Señor, con esos lazos de amor. Que vuelvan a la palabra, que regresen los descarriados. Padre, en el nombre de Jesús, que sientan, Padre. Oh, bendito Dios, esas caricias del Espíritu. Oh, bendito Dios, que sientan, Padre, que el Espíritu Santo lo redarguye a través de la palabra. Padre, bendito Dios, y que se conviertan de sus malos caminos, Padre, en el nombre de Jesús, que el que esté enfermo sea sanado, Señor, reciba ese milagro, Padre amado, bendito su nombre, glorifíquese en esta hora, mi Dios, en los labios de mi hermano, úselo para gloria suya, Padre. Gloria, pase carbón encendido, sí, mi Dios, sí, amado, en esos labios, y que la palabra venga, aleluya, Señor, bendito, sí, a hacer, Señor, efecto, mi Dios amado. Gracias, yo sé, mi Dios amado, que esta palabra nunca regresa vacía. Gloria, Jesús, en el nombre de Jesús creemos, Señor, sí, Señor, que usted, aleluya, está haciendo la obra de esta hora. Padre, vidas van a ser liberadas. Usted va a traer libertad al cautivo, Señor. Y el preso, liberación de cárcel, Padre. Bendígalos, Padre. Sálvelos, Padre. Conforte, Padre, aquel, mi Dios amado. Aquel que está desanimado. Aquel que está, mi Dios amado, enlutado. Confórtelo, Padre. Dele esa palabra de aliento, Señor. Levántelo, aquel que está en cama. En el nombre de Jesús. Y súplale a todos aquellos que me ayudan, Padre. Oh, a predicar aquí en esta radio, Padre, aquellos patrocinadores, sí, aquellos que posiblemente se van a unir, mi Dios, un día. Padre, tócalos, Padre amado, hágalos entender que es mejor sembrar para el reino de los cielos, que usted paga bien. Usted paga bien, mi Dios amado. Oh, y esos dólares que se pagan en esta radio quedan bien garantizados con garantía, Padre amado. Oh, que usted se los va a pagar, mi Dios amado. Gracias, Padre Celestial, por este momento. En el nombre de Jesús.
1: Aleluya.
0: Amén. Gloria a Dios. Así con nosotros, ¿verdad? Nuestro hermano Abel.
1: Gloria a Jesús. Amén. Que Dios le bendiga a todos los que nos están ahí, ¿verdad? Sintonizando. Enviamos un caluroso saludo a todos los que nos ven allí, ¿verdad? Los escuchan allá en El Salvador, ¿verdad? Diferentes departamentos del Salvador. Les enviamos un saludo. Dios bendiga a todos los que nos están escuchando también aquí en el área metropolitana, Washington, Maryland y Virginia. Y en cualquier parte del mundo que nos esté sintonizando, ¿verdad? Mi nombre es Abel Rivas. Y, ¿verdad? Es un privilegio, una bendición que podamos estar aquí. En este ministerio, el hacha está puesta, ¡aleluya!, llevando siempre las buenas de salvación, anunciando la verdad de Cristo, anunciando este mensaje de salvación, de vida eterna. Sabemos que un día, pues, ¿verdad? La Biblia dice que los seres humanos van a querer escuchar, van a tener hambre de oír la palabra del Señor, pero ya va a ser demasiado tarde. Ahorita, pues, estamos predicando, estamos anunciando ese mensaje, ¿verdad? En las redes sociales, en la radio, en la televisión, por diferentes medios. Y usted que nos escucha ahí, pues manténgase en sintonía, que no hay duda de que Dios tiene una palabra para su vida, una palabra de salvación, una palabra de vida eterna, una palabra de restauración. El Señor Jesús dijo, mis palabras son espíritu y ellas dan vida. Así es de que la palabra, el mensaje de Dios es un mensaje de transformación. Llevamos este mensaje, se ha predicado ya más de 2000 años, desde que Cristo murió en la cruz del Calvario, se ha predicado este mensaje y se sigue predicando este mensaje de esperanza, de restauración, de aliento, y es una bendición, un privilegio para nosotros poder estar aquí predicando esta palabra. Así es que Dios bendiga una vez más a todos los hermanos, amigos, aquellos que nos escuchan, que nos sintonizan a través del Facebook, a través, ¿verdad?, quizás del YouTube y de cualquier otro medio, que nos encuentre ahí, manténgase en sintonía, no cambie, ¿verdad?, la emisora, no cambie el canal, que Dios tiene una palabra para su vida en esta hora. Así es que es un privilegio. Y así, sin más preámbulo, vamos a ir a la palabra del Señor. Vamos a ir a Juan capítulo 14. Vamos a estar hablando de Jesús, el único acceso al Padre. Jesús el Salvador, Jesús el que liberta. Jesús el único medio para poder llegar a los cielos. No hay religión, no hay sacerdote, no hay cura, no hay guía, no hay nadie que lo pueda guiar a los cielos al Padre. El único es Jesús de Nazaret. Así que vamos a estar leyendo, y vamos a pedir, hermano Melo, que lea allí, ¿verdad? Juan 14:1 hasta el versículo 6. Así es de que vamos a estar leyendo la palabra del Señor, y quédese para escuchar este mensaje.
0: Gloria a Dios, amén. Leemos la palabra honrando a nuestro Dios Padre, a su Hijo y a su Santo Espíritu. Gloria a Dios.
1: Gloria a Jesús.
0: Juan 14,
1: ¿verdad? Juan 14, sí.
0: Amén, del 1 al 6. No se turbe vuestro corazón. Creéis en Dios, creed también en mí. Amén. En la casa de mi Padre muchas moradas hay. Si así no lo fuera, yo os lo hubiera dicho. Voy pues a preparar lugar para vosotros. Y si me fuere y os prepararé lugar, vendré otra vez y os tomaré a mí mismo para que donde yo estoy, vosotros también estéis. Y sabéis a dónde voy. Y sabéis el camino, dice el Señor. Le dijo Tomás, Señor, no sabemos a dónde vas. ¿Cómo? Pues podemos saber el camino. Jesús le dijo, yo soy el camino y la verdad y la vida. Y nadie viene al Padre sino por mí.
1: Gloria a Jesús. Aleluya. Bien, hermanos, hemos leído, ¿verdad?, una cita bíblica que nos habla. Aquí, ¿verdad?, Jesús está con sus discípulos, está reunido. Esto sucedió aproximadamente hace 2000 años, donde Jesús se encuentra con sus discípulos. Están aquí reunidos, ¿verdad? Y el contexto histórico de esta cita bíblica que hemos leído, ¿verdad? Al parecer ya pues se le había llegado el momento al Señor Jesús de ir a morir a la cruz del Calvario. Ya se le había llegado la hora en la cual él iba, ¿verdad?, a cumplir el propósito por el cual había venido a este mundo. Porque Jesús vino a este mundo con un propósito. Jesús vino a este mundo con un objetivo. Él no vino a este planeta Tierra a pasear, a pasar a un tiempo. No, él traía un objetivo. Él traía un propósito. Y es traer salvación a la raza humana. Todos sabemos que la raza humana estaba condenada por causa del pecado. No había esperanza para nosotros los seres humanos. La Biblia dice en Isaías que por cuanto todos pecamos, estábamos destituidos, apartados de la gracia, del favor de Dios. Y los esperaba juicio, los esperaba condenación. Pero gracias al sacrificio, a la muerte expiatoria del Cristo en la cruz del Calvario, es que ahora tenemos perdón, tenemos salvación, tenemos vida eterna. Pero Jesús le anuncia, Jesús le deja saber a sus discípulos que se le había llegado el momento, se le había llegado el día, se le había llegado la hora. Jesús había andado con sus discípulos, amado hermano, amado amigo, aproximadamente tres años y medio. Él había andado con ellos, les había predicado, anunciado el mensaje, el evangelio de salvación. Jesús había andado con sus discípulos, había echado fuera demonios, había libertado al gadareno, había, gloria, Jesús ha hecho muchos milagros, había Jesús ha sanado, había Jesús multiplicado, gloria sea el nombre de Jesús, verdad, los 5 panes y los 2 peces. Después de haber Jesús andado con sus discípulos, se le había llegado el momento, se le había llegado el día, la hora de ir a morir a la cruz del Calvario. Y yo creo, y aquí es donde encontramos nosotros que los discípulos al parecer se encontraban tristes, al parecer los discípulos se encontraban turbados, al parecer los discípulos estaban confundidos porque el Maestro Jesús les iba a ser quitado y a Jesús no iba a estar más con ellos. Entonces Jesús les dice aquí, no se turbe vuestro corazón, creéis en Dios, creed también en mí, en la casa de mi Padre muchas moradas hay. Si así no fuere, yo lo hubiere dicho. Voy pues a preparar lugar para vosotros. En primer lugar, encontramos aquí que Jesús les dice a sus discípulos, no tengan miedo, no tengan temor, porque yo voy a morir. Yo voy a ir a la cruz, yo voy a pasar este trago amargo de sufrimiento, de dolor. Nosotros cuando leemos Isaías 53, encontramos ahí lo que el Señor Jesús tuvo que pasar. 700 años antes, Isaías había profetizado la muerte de Cristo en la cruz del Calvario. Y ahora los discípulos están turbados, están preocupados, están afligidos, pero Cristo les dice, no se turben, no tengan miedo, no tengan ansiedad, no tengan depresión, porque lo que yo voy a pasar es algo momentáneo, es algo que no va a ser para siempre, alabado sea el nombre de Jesús. El corazón de los dos estaba fraccionado por el miedo. Jesús no ignora el dolor. Él sabe que los discípulos están, gloria a Jesús, confundidos. Él sabe que los discípulos están preocupados. Él sabe que los discípulos están, gloria a Jesús, abatidos. Pero el Señor Jesús le dice en el verso 2, le dice, en la casa de mi Padre muchas moradas hay. Y si me fuere y os preparare el lugar, vendré otra vez y os tomaré. ¿Sabe qué le está diciendo aquí a Jesús, a sus discípulos? Mi ida no es para siempre. Yo no voy a morir y mis huesos se van a quedar en esa tumba. Alabado sea el nombre de Jesús. Lo que Jesús le está diciendo a sus discípulos, ¿saben qué? Yo voy a ir, voy a sufrir, voy a ser colgado, voy a ser crucificado, pero al tercer día yo me voy a levantar de la muerte. Alabado sea el nombre de Jesús. Y esa es la esperanza de salvación, esa es la esperanza de vida eterna para todo aquel que tiene a Cristo, que aunque la muerte lo sorprenda, aunque la muerte lo, aleluya, gloria a Jesús, llegue a su casa, a su vida, un día, aleluya, resucitaremos para vida eterna. Alabado Jesús.
0: Amén, gloria a Dios.
1: Y hay frustración, hay miedo, hay preocupación, hay angustia, hay soledad, hay tristeza. Los discípulos tenían razón de sentirse tristes, porque el maestro les iba a ser quitado. Pero Jesús les dice: en la casa de mi Padre muchas moradas hay. Esto que yo voy a pasar es necesario que lo pase. Este trago amargo, este sufrimiento, esta muerte, es necesario que yo la pase. Alabado Jesús.
0: Aleluya.
1: Cuando nosotros leemos los cuatro evangelios, encontramos el relato de la muerte, crucifixión y resurrección de nuestro Señor Jesucristo.
0: Amén, así es.
1: Encontramos ese relato que nos rale los cuadros, narren los cuatro evangelios. Amén, un relato de muerte.
0: Amén.
1: Pero todos sabemos que cuando Jesús va a la cruz,

0: cuando Jesús va, vosotros también podáis estar. Es decir, amado hermano y amado amigo, que después de que Cristo muere en la cruz del Calvario, la Biblia dice que al tercer día Él se levantó. Gloria a Jesús. Y después de haber estado con sus discípulos, de habérseles presentado vivo, porque no es cuestión que digan que el Señor resucitó, sino que se les presentó vivo. Se les presentó vivo a sus discípulos. Alabado Jesús. Había allí un hombre incrédulo que se llamaba Tomás. Aleluya, que él dijo, hasta que yo no viere, hasta que yo no tocare, no voy a creer. Y el Señor Jesús le dio pruebas, le dio evidencias de que él estaba vivo. Aleluya, porque hay muchos incrédulos hoy en día dentro de las iglesias. Hay muchos Tomases dentro de la iglesia. Alabado sea el nombre de Jesús. Pero se les presentó vivo, amigo, hermano. Jesús resucitó. La resurrección del Señor Jesús no es un cuento de hadas, no es un cuento chino. Él resucitó y se les presentó vivo a sus discípulos. A más de 500, dice la Biblia, que se les presentó vivo y pudieron verlo, pudieron tocarlo, pudieron palparlo. No era un fantasma, era Jesús de Nazaret.
1: ¡Aleluya!
0: ¡Gloria a Jesús! Y después de haber resucitado, después de haberse presentado, dice que ascendió al cielo. Y mientras iba al cielo, dice que dos ángeles se pusieron al par de él y le dijeron a aquellos que estaban en aquel lugar, este mismo Jesús que vosotros hoy veis, aleluya, alabado, que hoy ves que él se va, un día él regresará en las nubes, alabado Dios. Aleluya. Iglesia del Señor, el Señor pronto va a regresar, el Señor viene pronto por su iglesia, por sus hijos, prepárate iglesia, prepárate pueblo del Señor. El apóstol Pablo, hablando de esto, dice que los muertos en Cristo resucitarán primero, y los que hayamos quedado, que estemos vivos, seremos arrebatados, aleluya,
1: Dios, amén.
0: Para recibir al Señor en las nubes, los vamos para los cielos, aleluya,
1: aleluya, amén.
0: Lo que el Señor quiere es que usted esté preparado. Por eso es necesario que nos preparemos como hijos de Dios, como iglesia, que lo santifiquemos, que lo guardemos para Dios, que le demos la espalda al pecado, al mundo, a los placeres, a los deleites, y que los consagremos para el Cristo de la gloria. Porque estamos viviendo tiempos difíciles, tiempos de apostasía, tiempos de libertinaje, tiempos de pecado, tiempos de maldad. Esta nación de Estados Unidos, una gran nación, está corrompida en el pecado, en la maldad, en la hechicería, idolatría, homosexualidad y en cuanta cosa, pero el Cristo de la gloria, aleluya, viene pronto por una iglesia sin mancha y sin arrugas, aleluya.
1: Amén, aleluya.
0: Dios quiere que la iglesia de Dios se prepare. Dios quiere, hermano, que te prepare. Dios quiere, usted que me ve, usted que me escucha, si está viviendo una vida de pecado, una vida fría, una vida apagada, sin Dios, es tiempo que se ponga a cuenta con el Cristo de la gloria. ¡Oh, gloria a Dios!
1: ¡Gloria! ¡Amén!
0: Él se fue. Él se fue, hermano Melo.
1: Así es.
0: Pero se fue a preparar lugar, a preparar morada. ¿Cuántos alaban el nombre de Jesús? Tal vez usted que me escuche y que me ve y dice, yo ni un ranchito, ni un rancho de zacate seco tengo aquí en esta tierra. Aleluya, y en los cielos quiero decirle que hay una morada celestial. Aleluya. Él se fue a preparar lugares. Esto significa que Dios piensa en nosotros, hermano. Jesús piensa en nosotros. Dice, si me fuere yo prepararé, dice, el lugar. Gloria a Jesús, que qué palabra esta, y vendré pronto, aleluya, Él viene pronto por su iglesia, Él viene pronto por su pueblo, Él viene muy pronto, amado hermano, amigo, esa trompeta sonará en las nubes, aleluya, pero solo los que tengamos el oído espiritual afinado vamos a oír sonar esas trompetas y seremos arrebatados en un abrir y cerrar, aleluya.
1: Gloria a Dios, amén.
0: Gloria sea al nombre de Jesús.
1: Gloria a
0: Jesús. Y si me juegue Dios, prepararé el lugar y tomaré a mí mismo para que donde yo estoy, vosotros también podáis estar. Y es decir que Jesús, aleluya, el deseo de Él es que Él estemos con Él. Aleluya. Estamos viviendo ese tiempo, aleluya. Nosotros sabemos que ahorita bíblicamente la iglesia es la novia. La iglesia es la novia de Cristo. La iglesia, aleluya, en estos momentos está desposada, está comprometida con Cristo. En el Antiguo Testamento, cuando dos personas se iban a casar, se daba primeramente lo que era el desposorio. El desposorio es donde hay ese compromiso, ¿verdad? En el cual estaba María con José. La Biblia dice que María, gloria a Jesús, estaba comprometida con José. Había un compromiso. Y cuando alguien está comprometido, no puede andar noviando por otro lado.
1: Exacto.
0: ¿Cuántos hablan el nombre de Jesús? Cuando una novia está comprometida, no puede andarle pelando el ojo a otro muchacho.
1: Gloria.
0: Gloria a Jesús. Tiene que estar, porque está gloria a Jesús, desposada, comprometida. La iglesia del Señor está desposada con Cristo. Hay ese compromiso, en el cual la iglesia se ha comprometido con Cristo. Por eso la iglesia no se puede, gloria a Jesús, aleluya, apartar. No puede vivir una vida fría, tibia, apagada, mediocre, porque está comprometida con el Cristo de la gloria.
1: Gloria a Dios.
0: Alabado sea el nombre de Jesús.
1: Está coqueteando el diablo, dígame.
0: Hay que tener cuidado.
1: Aleluya.
0: La iglesia, aleluya, sus vestiduras tienen que estar blancas. La novia cuando se va a casar tiene que ir vestida de blanco, porque está pura. Por eso las novias, las jóvenes tienen que cuidarse cuando vayan a ese altar, porque tienen que ir en pura, en santidad, alabado sea el nombre de Jesús. Y vemos aquí, gloria a Jesús, de que el Señor dice... Gloria a Jesús en el verso 4. Y si sabéis a dónde voy, sabéis el camino.
1: Está marcado, sí.
0: Le dijo Tomás: Señor, no sabemos dónde vas. ¿Cómo pues podemos saber el camino?
1: Aleluya.
0: Hay muchos caminos en este mundo.
1: Sí.
0: La Biblia dice que hay caminos que al hombre le parecen derechos, pero su fin es camino de muerte. Hay gente que está caminando allá afuera que ellos creen estar bien, pero están mal. Hay gente que dice, yo no visito a una iglesia, gloria sea al nombre de Jesús, porque yo no necesito ir a la iglesia para servirle a Dios. Pero déjeme decirle que está caminando mal, porque para servirle al Señor, aleluya, hay que ir al templo a adorar a Dios. Hay que ir al templo a buscar a Dios, a buscar su presencia. Hay gente que cree estar bien, pero está mal. Hay gente que cree estar bien, pero está mal delante de Dios, porque la Biblia dice que hay camino que al hombre le parecen derechos.
1: Aleluya.
0: Hay caminos que son caminos de muerte. Aleluya. Y aquí vamos a entrar a ver estos tres puntos. En primer lugar, dice el versículo 6. Jesús le dijo: yo soy, le dijo, el camino. ¿Por qué camino usted está caminando? ¿Cuál es la clase de vida que usted está viviendo? Amigo que me escucha, hermano que me ve, hay caminos que al hombre le parecen derechos, mas su fin es camino de muerte. Es duro, es terrible creer uno que está bien, pero al final se da cuenta que está mal, hermano Melo. ¿Cuántas veces en la vida hemos creído nosotros que estamos bien y de repente la vida da ese giro y nos damos cuenta que estamos mal? Hay religiones, este mundo está lleno de religiones, de sectas, gloria a Jesús, de gente que practican estas religiones, practican estas sectas, aleluya, y ellos creen que están bien, pero están mal. Porque la religión no salva a nadie. La religión no salva a nadie. Hay caminos, aleluya, que la gente lleva, que cree que está bien, pero están mal. Son caminos de perdición. Son caminos de muerte. Son caminos de condenación. Y Jesús dice aquí: yo soy el camino.
1: Gloria a Dios, amén.
0: No hay otro medio. No hay otro mediador, Jesús dijo, porque no hay otro mediador entre Dios y los hombres, sino Jesucristo. Jesucristo es el único mediador. Jesucristo es el único camino. Jesucristo es el único medio para poder llegar al Padre. Jesucristo es la única puerta para poder entrar al reino de Dios y obtener la vida eterna. No es a través de religiones, no es a través de ritos, no es a través de creencias, no es a través de penitencias que muchos hacen, no es a través de es a través de Jesucristo que se alcanza la vida eterna, que se alcanza el perdón de pecados, que se alcanza la salvación. ¡Aleluya! ¿Por qué Jesucristo se compara con un camino? Porque los caminos son los que conducen a ciertos lugares. Un camino lo puede llevar a cualquier lugar. Entonces Jesús, aquí él está comparando con un camino, porque los caminos son los únicos que nos pueden guiar para llegar a diferentes puntos, a diferentes accesos. Y Jesús dice, yo soy el camino. Siempre que Dios ha traído juicio sobre la tierra, Dios siempre ha preparado un camino, ha preparado un medio para que el hombre escape del juicio. La Biblia dice que en los días de Noé era tanta la maldad de los seres humanos sobre la tierra. Había violencia, había pecado, había toda clase de inmundicia. Que Dios decidió enviar el diluvio para destruir aquella generación y murieron anegadas en agua. Pero ¿sabe qué? Antes de enviar el juicio, Dios le habla a Noé y le dice, Noé, construye una arca. Le dio las medidas, la longitud, la altitud, para que aquella generación pudiera escapar del juicio.
1: Así es.
0: Y todos aquellos que entraron al arca fueron salvos. Todos aquellos que entraron por aquella puerta, oiga bien, en aquellos tiempos fue la puerta era el medio para poder entrar. Pero lastimosamente dice la Biblia que solo Noé y su familia entraron.
1: Sí.
0: Y los hijos de Noé. Es decir, que aquella generación tuvo la oportunidad de ser salva. Dios siempre provee un camino, Dios siempre provee un medio para que el hombre escape de los juicios, para que el hombre escape de la ira venidera. Por eso, amigo, usted que me ve, usted que me escucha, escape, escape, escape del juicio de Dios, escape de la ira venidera.
1: Gloria al Señor.
0: Dios envió el juicio sobre Sodoma y Gomorra, pero Dios, aleluya, levantó un Abraham para que intercediera por aquella ciudad. Gloria, es decir, que siempre que Dios envía juicio, Dios envía ese medio. Ahora viene juicio sobre esta tierra, pero hace 2000 años vino Cristo para que todo aquel que mire a Cristo, todo aquel que mira al madero, pueda escapar, pueda escoger el camino derecho, pueda escoger el camino de verdad, pueda escoger el camino de salvación, pueda escoger el camino de perdón.
1: Amén, así es.
0: Y Jesús dice y le dijo, yo soy el camino, no hay otro medio. Yo lo siento mucho por los que practican diferentes religiones, el catolicismo, el budismo y cuantas religiones hay en esta tierra. Y la gente cree que va a ser salva a través de la religión. La gente cree que se va a salvar, gloria sea el nombre de Jesús, practicando ciertas penitencias, ciertos ritos, ciertas ceremonias. Pero nada de eso lo puede salvar. El único camino, el único medio para ser salvo es nuestro Señor Jesucristo. Aleluya.
1: Amén.
0: No hay método. Gloria a Jesús. No a nadie lo puede salvar a usted. Usted mismo que debe de escoger hoy en vida. Escoger esa salvación. Escoger, gloria a Jesús, ese verdadero camino. Segundo lugar, Jesús dijo, yo soy el camino, yo soy la verdad. ¿De qué verdad está hablando aquí? Bueno, hay mucha gente que dice tener la verdad. Usted se encuentra con un católico, ellos dicen que ellos tienen la verdad. Se encuentra con uno del Islam, ellos dicen que ellos tienen la verdad. Y todos proclaman tener la verdad, ¿verdad? Ninguna religión dice, nosotros estamos equivocados. Nosotros estamos más perdidos que la mula de Balán, gloria a Jesús. Nadie dice eso. Todas las religiones en esta tierra, ellos confiesan y dicen, nosotros tenemos la verdad. Pero aún el amigo se pregunta y dice, ¿quién es el que tiene la verdad? Pues déjeme decirle que no, nadie tiene la verdad, ninguna religión, ninguna secta, sino que Jesús es la verdad. Por eso nosotros no predicamos religión, por eso nosotros no predicamos gloria a Jesús, a ritos ni ceremonias, sino que predicamos la verdad del Evangelio, esta palabra, aleluya, Cristo es la verdad, Cristo es el camino para llegar al Padre, gloria sea al nombre de Jesús.
1: Amén, así es.
0: Él dijo, yo soy el camino. Él dijo, yo soy la verdad, la realidad última, la revelación perfecta del carácter de Dios. Alabado Jesús. Nos libra, gloria a Jesús, de todo aquello, los, aleluya, que los lleva a la condenación. ¿Cuánta gente ha dicho estar en la verdad? Y han muerto, apartados de Dios, creyendo que están en la verdad. Gloria, él le dice a sus discípulos aquí, yo soy la verdad, yo soy el único medio, no hay otro medio, no hay otra razón para que el hombre pueda ser salvo, gloria sea al nombre de Jesús, yo soy el camino, yo soy la verdad, les está diciendo Jesús, la verdad, la iluminación del entendimiento. En una cultura saturada de verdades subjetivas, Jesús, aleluya, Jesús se revela como la verdad absoluta. Es el estándar por el cual se mide todo lo demás. Conocerle a Él es conocer la verdad. ¿Cuál es la verdad que usted está viviendo? Y como Jesús es la verdad, Él quiere que aquellos que anden en Él anden en la verdad. Por eso como hijos de Dios no podemos vivir una vida de mentira. No podemos vivir una vida de engaño. No podemos vivir una vida de engañando al prójimo. De mentirle al prójimo. Porque hay gente, hay creyentes lastimosamente dentro de la iglesia. Que son mentirosos, alabados es el nombre de Jesús. Que le mienten a su esposa, maridos que le mienten a su esposa. Hermanas que le mienten al marido, que le dicen que anda en el mall y anda por otro lado. Gloria a Dios.
1: Aleluya.
0: Esposos que le mienten a su esposa que andan trabajando y le andan poniendo los cuernos con la otra, gloria sea al nombre de Jesús.
1: Aleluya.
0: Hoy en día hay mucho engaño, hay mucha mentira hoy en día dentro de muchos creyentes que les mienten a sus hijos, aleluya, alabados hijos que les mienten a sus padres, padres que les mienten a sus hijos, líderes que le mienten a la iglesia. Hoy en día esto de la mentira, del engaño, es algo que cada vez lo estamos viendo con más frecuencia. La gente miente, la gente no tiene miedo a mentir, la gente no tiene miedo a decir la verdad, pero Dios tenga misericordia si usted anda en verdad, aleluya, si usted anda en mentira, si anda en engaño, arrepiéntase y vuelva hacia el Dios de los cielos.
1: Aleluya.
0: Aleluya. Porque hay mucha gente que vive una vida de mentiras. Hay mucha gente que vive una vida de engaños. Hay mucha gente que vive una vida de hipocresía. Hay mucha gente que vive una vida de falsedad. Hay muchos líderes que le mienten a sus miembros. Hay muchos pastores que le mienten a la iglesia. Gloria sea al nombre de Jesús.
1: Amén.
0: Hay gente que está cargada de mentiras. Está cargada de engaño. Está cargada de falsedad. Y no crea que usted se va a ir al cielo. Si usted es mentiroso, engañador, tenga por seguro que le esperan las llamas del juego, el juez, el juicio eterno. Aleluya.
1: Gloria
0: a Jesús.
1: Gloria, sí.
0: Porque Cristo dijo, yo soy la verdad. Y si es la verdad, sus hijos tienen que andar en verdad, hermano Melo.
1: ¿No?
0: Porque la Biblia dice que Satanás es el padre de la mentira.
1: Mentira,
0: ¿no? Satanás es experto en mentir, en engañar. Satanás es experto en disfrazar las cosas.
1: Así es.
0: Y lo vemos desde el principio. Cuando Eva estaba allá en el huerto del Edén. ¿Qué fue lo que le dijo Satanás? Con que Dios os ha dicho, no comáis de todo árbol del huerto. ¿Les había dicho eso el Señor, sí o no?
1: Sí.
0: Dios les había dicho que no comieran solamente de uno, de él. ¿Ah? Pero Satanás mezcla la verdad con la mentira. Y así hay mucha gente. Le dicen un poquito de mentira y un poquito de verdad. Y así mezclan la mentira con la verdad. Pero Dios quiere que andemos en verdad. Dios quiere que su pueblo camine en verdad. Para cuando esa trompeta suene, aleluya, los vayamos con el Cristo de la gloria.
1: Amén, así es. Gloria a Jesús.
0: Hemos hablado de que Jesús es el camino, segundo Jesús, gloria a Jesús, es la verdad, y tercero, Él es la vida. Yo creo que todos queremos vida. Es bonita la vida, amado amigo, hermano que me ve. Son buenos los frijoles, dijo alguien por ahí, gloria a Jesús. Pero nosotros vemos aquí que Cristo vino para ofrecer vida eterna. El ser humano, los seres humanos durante muchos años, y aún hoy en día, escuchamos de que los seres humanos quieren vivir. Hay medicinas para prevenir el envejecimiento.
1: Santo.
0: ¿Ah? Hay cremas que la gente se echa para que las arrugas no le salgan. Se echan cremita, ¿verdad? ¿Ah? Algunos se hacen cirugías.
1: Sí.
0: Y se jalan todo el pellejo para acá, para atrás. Aquí andan con el montón de pellejo en la nuca. ¿Ah? Porque la gente no quiere envejecer. La gente no se quiere, aleluya, morir. Lastimosamente buscan la vida eterna por el medio equivocado. ¿Ah? Porque Cristo vino para darnos vida eterna, hermano Mel. Dios quiere, amigo, que usted tenga vida eterna. Dios quiere, amigo, darle vida eterna. Dios quiere darle salvación. Dios quiere darle perdón. Aleluya, gloria a Dios. Sentimos la presencia de Dios. Dios quiere darle salvación a aquel que me ve.

0: pero lastimosamente el ser humano busca la vida eterna por otros medios. ¿Ah? Algunos están yendo a buscar vida allá en Marte, en otros planetas, porque ellos saben que a la Tierra le queda poco tiempo de vida, que este planeta, y la Biblia dice que los cielos y la tierra que ahora vemos, dice el apóstol Pedro, que están reservados para la destrucción. Porque Dios para sus hijos va a ser un cielo nuevo.
1: Así es, amén.
0: Una tierra nueva, aleluya, qué bendición. ¿Ah? Pero Cristo es la vida eterna. Jesús vino para darnos vida eterna. Él dijo, yo soy la vida. Es una cultura saturada, gloria a Jesús. ¿Verdad? Vivimos, Jesús vino para darnos la vida. Él dijo, yo soy el camino, la verdad y la vida.
1: Así es.
0: Sin la intervención de Cristo, el ser humano está en un estado de muerte espiritual. La vida divina, él no solo da vida, sino que él es la vida. Recibirle, pasamos de la mera existencia cronológica a la posesión de la chispa de la vida eterna. Dios creó al hombre para que tuviera vida eterna.
1: Así es.
0: Pero a causa del pecado, dice la Biblia, que entró la muerte. Antes de Adán y Eva, no había muerte, hermano Melo. ¿Ah? No había muerte. No había envejecimiento. No había dolor. No había sufrimiento. ¿Se imagina usted qué bonita era la vida de Adán y Eva? ¿Ah? ¿Ah? Y en aquellos tiempos hasta la vida se extendía. Ah, Matusalén vivió más de 900 años. Pero cuando el pecado entra, entra la muerte. Entra la muerte.
1: Aleluya.
0: Entonces la Biblia dice que a través de Adán nosotros los seres humanos heredamos la muerte.
1: Sí.
0: Pero 6,000 años después viene Cristo y a través de Cristo entra nuevamente la vida para el ser humano. Oiga bien, Adán nos trajo la muerte, condenación, sufrimiento, pero Cristo los trajo la vida. Por eso en Adán todos morimos, en Adán todos perecemos, pero en Cristo hay vida eterna. Alabado sea el nombre. Oh, gloria a Dios, qué bendición.
1: Sí.
0: Cristo trajo la vida para el ser humano, para el hombre. Pero ahí está el meollo del asunto, que esta vida eterna para que el hombre la tenga, tiene que recibir a Cristo, tiene que acercarse a Cristo, tiene que reconocerle como su Salvador y tiene que vivir una vida apartada del pecado, del mundo y de los deleites de esta tierra. Pero Cristo vino para traer vida. Él dijo, yo soy, dice, la vida. ¿Ah?
1: Sí.
0: Gloria a Jesús, yo soy la verdad y la vida. Nadie viene al Padre, dice, si no es por mí. No hay otro medio, porque no hay, aleluya, no hay otro medio para poder llegar al Padre, para poder tener vida eterna. El único mediador es Jesucristo. Amigos, nadie puede hacer nada por usted. Nadie puede, aleluya, es usted que tiene que tomar esa decisión de recibir a Cristo para poder tener la vida eterna, para poder tener el perdón de los pecados. Gloria a Jesús. Él dijo, nadie viene al Padre sino por mí. Número uno, Cristo es el camino. Número dos, Él es la verdad. Y tercero, Él es la vida. ¿Quiere usted tener vida eterna? Tiene que recibir a Jesús como su Salvador. Hay muchos medios, como lo dije antes, y hay muchas maneras de cómo muchos están buscando a extender la vida del ser humano. Pero lastimosamente la vida del hombre es corta. La Biblia dice que son 70, 80. ¿Ah? Y hoy ya de 50 en adelante solo se oyen pujidos en la gente.
1: Exacto.
0: Alabado el nombre de Jesús. Porque tanta enfermedad, tanta dolencia, tanta cosa, gloria a Jesús. ¿Ah? La vida se ha cortado. Ahora, ¿por qué se ha cortado la vida? Por causa del pecado. La paga del pecado, dice la Biblia, que es muerte. Mas la dádiva de Dios es vida eterna. Hoy es el momento de recibir, gloria a Jesús, esa vida eterna. Amigo que me ve, hermano que me escucha, si anda apartado, si anda descarriado, déjeme decirle que Cristo es el dador de la vida. Cristo quiere darle vida eterna. Cristo quiere darle, gloria a Jesús, el perdón de sus pecados. Cristo quiere darle la salvación. ¡Aleluya!
1: Gloria a Dios, amén.
0: No se turbe vuestro corazón. Creéis en Dios, creed también en mí. En la casa de mi Padre muchas moradas hay. Vamos finalizando con este mensaje. Pero yo quiero decirle a la audiencia que me ven, a los amigos que me escuchan, Cristo ha ido a preparar un lugar maravilloso para usted. Cristo ha ido a preparar una morada celestial. Gloria a Jesús. Él vino a esta tierra hace 2000 años, sufrió, padeció dolor, sufrimiento, sufrió el oprobio de los seres humanos, se humilló, dice la Biblia, que siendo rico se hizo pobre, aleluya, padeció, fue colgado en el madero, padeció menosprecio, Cristo sufrió y lo hizo por amor a usted, Él lo hizo por amor a mí, porque Él quiere. Aleluya, Él desea que los seres humanos tengamos esa vida eterna. Satanás vino para matar, hurtar y destruir. Pero Cristo vino, dice, para que tengamos vida y vida en abundancia. Hay una vida eterna, amigo que me ve, que me escucha, hay una vida eterna. Hermano, usted que tiene a Cristo, y si alguna vez se ha sentido desanimado, desalentado, quizás de querer volver atrás, hay gente que se desanima y dicen, Cristo ya no va a venir, aleluya, ya pasaron 10 años, 20 años, 30 años, 50 años, pues déjeme decirle que la venida del Señor Jesucristo está cerca, estamos viendo, aleluya, los tiempos, vamos viviendo los tiempos, aleluya, finales, tiempos difíciles, vemos temblores, aleluya, las cosas que están sucediendo en este planeta Tierra, aleluya, todo esto que estamos viendo son señales de la venida del Hijo del Hombre, que Él viene pronto por su iglesia, Él viene pronto por su pueblo, pero es necesaria, amada iglesia del Señor, que nos preparemos. Yo soy el camino, no hay otro medio, no hay otro camino para llegar al Padre. Yo soy la verdad. No hay otra verdad, no hay religión, no hay secta, nada, aleluya, es la verdad. Jesucristo es la única verdad para llegar al Padre.
1: Amén.
0: Tercero, Él es la vida. En Cristo hay una vida eterna, gloria sea el nombre de Jesús. Si la confusión o el vacío domina su vida, deje buscar, aleluya, en cisternas rotas. La respuesta no es quién, sino quién hoy puede caminar por el único sendero que garantiza que llegará a la vida eterna. Alabado sea el nombre de Jesús.
1: Amén.
0: Queremos en esta hora hacer una oración. Después vamos a dejar al hermano Melo que ore. No sé si hay peticiones ahí.
1: Sí.
0: Pero si hay alguien que en esta tarde, donde quiera que me escuche, le gustaría recibir al Señor como su Salvador, yo voy a hacer una oración y quiero que la repita conmigo. Y diga, Señor Jesús, en esta tarde o en esta noche, yo reconozco que te he fallado, he ofendido,

apartado de ti como el hijo pródigo, pero te pido, Señor, que perdones mis pecados y que escribas mi nombre, Señor, en el libro de la vida. En el nombre de Jesús, Padre, perdona mis pecados. Perdóname, Señor eterno, Señor de la gloria. En el nombre de Jesús, gracias, Señor, por perdonar, Padre Santo, a aquellos que han escuchado.

0: a todos aquellos que nos han escuchado, Padre, y que nos han visto, Señor, en el nombre de Jesús. Gracias, Señor eterno. Dios les bendiga, amados hermanos que nos escucharon, que estuvieron en sintonía. Dios bendiga a todos aquellos, los amigos, que sea Dios bendiciendo sus casas, que sea Dios bendiciendo su familia. Gloria a Jesús, que sea Dios bendiciendo a cada uno de ustedes y sigan siempre apoyando este programa. Gloria a Jesús, este ministerio, aleluya, evangelístico, el hacha está puesta. Así que ha sido una bendición, ha sido un privilegio, un gusto haber estado aquí con nuestro hermano Melo Bonilla, compartiendo en este programa radial la palabra del Señor. Enviamos un caluroso saludo a todos los que los ven, los escuchan, los hermanos de la iglesia, apóstoles y profetas, Roca Eterna, que Dios les bendiga a todos allí, gloria a Jesús, a nuestro pastor, cuerpo ministerial, gloria a Jesús, los diáconos, las diferentes directivas, que Dios les bendiga a todos, gloria sea al nombre de Jesús, y los motivamos, alabado Jesús, a que sigan adelante, gloria a Jesús. Bendiciones a todos y que Dios les bendiga. Amén. Dejamos a nuestro hermano Mel.
1: Amén, gloria a Dios, Dios bendiga a nuestro hermano Abel por ese bonito mensaje. Así que usted que ha escuchado, los amigos que han escuchado ahí, vengan a Cristo, llamen a la radio ahí. Si usted está en sintonía de cualquiera de las cuatro radios,
0: gloria a Jesús,
1: mándeles un mensaje y dígale, hagan la oración de fe por mí. Necesito del Señor. Tal vez usted ha probado guaro, ha probado de todo.
0: Aleluya.
1: Droga, marihuana.
0: Gloria a Jesús.
1: De todos los vicios. Tal vez ha probado mujeres, tal vez es mujer y ha probado hombres. Ha gustado de todos los deleites de este mundo.
0: Aleluya, sí, Señor.
1: Pero no ha probado de Cristo. Y sabe, se le ha predicado. Usted no va a tener excusa. Se le ha predicado por todos los cuatro vientos, por la radio. Usted prende la televisión, un mensaje, algo va a escuchar ahí que el evangelio, Cristo le ama. Arrepiéntate.
0: Gloria a Jesús.
1: Así que en esta tarde, ¿verdad? En esta noche, en este programa, el hacha está puesta. Le estamos diciendo que busque del Señor.
0: Así es, aleluya.
1: Porque mañana puede ser tarde. Mañana.
0: Aleluya.
1: No contamos con el día de mañana. Cristo puede venir hoy mismo.
0: Gloria a Jesús.
1: Puede venir en esta noche, en la madrugada, cualquier momento, o la muerte. Y sabe que ella no va a poder hacer nada. Si usted no se arrepiente, ahorita vivito, que está, ahorita que me escucha, tal vez me ve a través de este medio.
0: Gloria a Jesús, aleluya.
1: Ya no va a poder hacer nada si pierde esta vida. Si usted respira, si usted tal vez está postrado ahí, si usted está postrado ahí, llame a la radio, mande un mensaje ahí a la página. Y vamos a estar orando por su vida. Vamos a orar por los enfermos. Sé que el tiempo avanza. Bendito Dios.
0: Aleluya.
1: Me estaban pidiendo oración. Bendito Dios, por sanidad a la mayoría de hermanos, amigos. Oración por fortaleza.
0: Gloria.
1: Me están pidiendo oración. Bendito Dios, por los riñones. Oración por los riñones. No es fácil. Dos peticiones por esto. Oración por sanidad total. Oración también por sanidad a otro hermano. Oración por sanidad, bendito Dios, oración por sanidad, oración por su madre, dice aquí nuestra hermana, y por fortaleza, oración por, bendito Dios, por sanidad, oración, están pidiendo por diabetes y dolor en sus pies, otra hermana está pidiendo por bendición, otros hermanos por trabajo, otros hermanos están pidiendo por liberación de cárcel, hay hermanos que están pidiendo, bendito Dios, por azúcar en la sangre. Hay hermanos que están pidiendo, hermanos, por esa diabetes. Usted sabe, por dolor de huesos. Hermanos que están pidiendo que se les abra, ¿verdad? Trabajo, una puerta ahí de empleo. Dios es poderoso y para Él no hay nada imposible.
0: Sí,
1: si usted pide, va a recibir. En esta tarde, bendito Dios, en esta noche, gloria, pídele al Señor creyendo y lo va a recibir. Cualquiera que sea su enfermedad, para Dios no hay
2: apóstoles
1: nadie.
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3: Y un privilegio poderles saludar en el hermoso programa Eres mi Dios, donde mi hermano director, mi hermano Ramón García, nos ha dado la oportunidad de poder predicar la palabra. Dios bendiga a todos los que están por la frecuencia de Radio Elohim. Saludos especiales para todos los oyentes allá en Jucuapa, en Chinameca, Nueva Guadalupe, en muchos lugares donde van a estar lo que es sintonizando este hermoso programa Eres mi Dios. Dios bendiga a todos los que ya están conectándose. Dios bendiga también a los que ya están escuchando por la frecuencia de la radio. Dios bendiga a mi hermana en turno. Dios bendiga de una forma especial a mi hermano Ramón García. Gracias, mi hermano Ramón García, por la oportunidad que usted nos da para poder participar en este hermoso y bendecido programa Eres mi Dios. Un saludo muy especial para toda la amada audiencia de parte de mi hermano Ramón García. Pues él también está saludando lo que es a mi hermana Sara Serpas y familia, y también mi hermana Delmi Mendoza, mi hermano Miguelito Ulloa y Juan Mendoza. Dios bendiga a todos estos siervos. Dios bendiga a todos los que se están conectando, a los que ya están enviando su reporte, a los que ya están lo que es enviando su comentario. Que el Señor me les bendiga de una forma muy, pero muy especial. Agradecemos a Dios porque Él es bueno. ¿Cuántos creen que Dios es bueno? Amén, Dios es bueno. A Él siempre la honra y la gloria. Así vamos a leer, hermanos, un hermoso salmo para poder dar inicio a este hermoso programa Eres mi Dios y poner en manos de Dios todo lo que vamos a hacer. Es una bendición el poderle saludar esta hermosa y bendecida noche, porque ya son las 7 de la noche. Dios bendiga a mi hermano Ramón, pues allí pues me confirman si se escucha muy bien, si se está escuchando muy bien, porque a veces, hermano, la señal molesta bastante, pero sé que con la ayuda de Dios todo nos va a salir bien esta hermosa y bendecida noche. Vamos a leer el Salmo 117 para honra y gloria del Señor. Dice la palabra del Señor, honrando al Padre, al Hijo, bajo la unción de su Santo Espíritu, y dice a la letra: Alabad a Jehová, naciones todas, pueblos todos, alabadle, porque ha engrandecido sobre nosotros su misericordia, y la fidelidad de Jehová es para siempre. Aleluya. Padre, que esté en gloria. Esta hermosa y bendecida noche nos presentamos delante de ti en este bendecido programa Eres mi Dios. Venga bendiciendo al director de este hermoso programa, mi hermano Ramón García, Padre. Venga bendiciéndolo de una forma muy especial, Señor. Gracias porque usted ha sido bueno, Señor, y nos permite una vez más poder predicar su palabra en Radio Elohim, Señor Jesús. Venga bendiciendo este hermoso programa en esta hermosa noche, que todo lo que vamos a hacer sea para honra y gloria de su nombre. Hay poder en la sangre de Cristo. En sus manos depositamos, Padre, este hermoso programa. Bendiga a todos los oyentes, los que están por las diferentes plataformas que tiene Radio Elohim, como los que escuchan, Señor, también por la frecuencia, Señor amado, venga bendiciendo en esta hermosa hora, que todo lo que vamos a hacer sea para honra y gloria de su nombre. Cúbrenos con tu preciosa sangre y que sea de mucha bendición todo lo que vamos a hacer en esta hermosa hora. Que cada uno de los hermanos y amigos puedan gozarse esta noche y que puedan enviar las peticiones de oración para poder orar por ellos. Por favor, amado Dios, se lo pido, Padre, que seas tú tocando esas vidas. Amado Rey, que esta palabra que voy a predicar esta noche pueda hablar a nuestras vidas. Ayúdanos a seguir adelante en el nombre poderoso de Jesús de Nazaret. Amén. Dios me lo bendiga a todos los que están ahí conectados. Es una bendición poderle lo que es saludar. Dios bendiga a mi querida amiga, la Chinita Martínez. Dios me la bendiga. Gracias por estar ahí. Es un gusto saludarle a usted y a toda su familia. Gracias por estar ahí. Saluditos para mi madrecita María Lobo, para mi esposo que ahí está. Pues ya vamos a estar lo que es leyendo los reportes. Mi hermana que esté en cabina, ella con gusto me estará enviando los reportes que estén llegando. Así que para honra y gloria del Señor vamos a quedar con dos hermosos temas en esta noche, donde sé que será de mucha bendición. Gloria damos al Señor. Gloria a Cristo.

Bueno, ahí estábamos escuchando estos hermosos temas. Estábamos escuchando, el primer tema que estábamos escuchando es de la agrupación Mesías. Es una bendición poder tener a mis hermanos también participando en este hermoso programa. Dios bendiga a todos los que aún se siguen añadiendo a esta bendición. Y ahí estábamos escuchando ese hermoso tema titulado De Oídas Te Había Oído con nuestra hermana Carmencita de García. Todo lo hacemos para honra y gloria del Señor. Que sea el Señor bendiciendo a cada uno de ustedes. Estamos en el programa radial Eres Mi Dios, donde mi hermano, director del programa, Ramón García, nos ha dado la oportunidad para poder participar en esta hermosa bendición. Dios bendiga a todos los que han llegado. Saludos para mi madrecita María Lobo. Saludamos a mi hermano Ramón García, mi esposo René García. Si no le... Bien, hermanos, porque a veces se me pierden. Se me pierde. Saludamos también a mi hermanita hermosa, mi hermana Brenda Álvarez, hasta Honduras. Dios me la bendiga. Nos dice, hermana, ore por la restauración de mi matrimonio. Amén, hermanita. Estaremos orando en esta hermosa hora. Estaremos orando. Es una bendición poder orar por cada uno de ustedes. Dice mi hermana Adelaida, Dios te bendiga y te respalde en esta bendecida noche en tan maravilloso programa Eres Mi Dios. Saluditos a mi hermano director Ramón García. Es una bendición. Mi hermano Freddy José nos dice, bendiciones hermana Carmencita de García, saludos, sea Dios usándola en gran manera. Amén, mi hermano Freddy José, saludos hasta Jucuapa. Mi hermano Guillermo Zelaya dice, amén. A todos los que están llegando, Dios me los bendiga de una forma muy, pero muy especial. Mi hermano Ramón dice, gloria al Señor, dice, saluditos desde casita para toda la linda audiencia de Radio Elohim. Pues toda la amada audiencia ya escuchó los saludos de mi hermano Ramón García. Ahora mi hermano Ramón García, pues descansó. Le tocó descansar a mi hermano Ramón García en este día. Es que sabe, hermano, es una bendición. Mi hermano es una persona, hermano, de que él es una persona humilde. Y él, hermano, no es egoísta, sino que él cede, hermano, lo que es a las personas para que prediquen la palabra, hermano, y es una bendición. Yo felicito a mi hermano y la gloria es para Cristo. Nosotros tenemos que ser así amigables con las personas y la gloria toda es para Cristo. Así que gracias, mi hermano Ramón García, por la confianza y gracias también a mi hermana directora de la radio y también a mi hermana que está en turno, que verdaderamente no pude darme cuenta quién estaba ahí en cabina, pero Dios me la bendiga de una forma muy especial. Usted puede enviar su reporte a cabina de Radio Elohim, puede enviar su reporte para poder lo que es saludarle. Mi hermana con gusto estará enviando lo que es el reporte acá donde pues le damos lectura y también puede enviar su petición de oración. Ánimo y adelante, mi hermana Carmencita. Amén, mi hermano. Vamos a seguir adelante, dándole la gloria al Señor, predicando la palabra, porque a eso los ha mandado el Señor. Vamos a la palabra del Señor ya en esta hermosa hora. Es una bendición compartir con cada uno de ustedes. Vamos a ir allá al libro de Segunda de Corintios 5:17. Segunda de Corintios 5:17 nos dice la palabra del Señor honrando al Padre y al Hijo bajo la unción de su Santo Espíritu y dice a la letra. De modo que si alguno está en Cristo, nueva criatura es. Las cosas viejas pasaron, he aquí, todas son hechas nuevas. En esta hermosa y bendecida noche tenemos un hermoso pensamiento que el Señor nos regaló, porque Dios nos regala, hermanos, hermosa palabra para poder predicar y nosotros no podemos callar la palabra que Dios ponga en nuestra boca. ¿Por qué? Porque Cristo ya viene
Y en aquel día vamos a dar cuenta, vamos a dar cuenta, y si no predicamos la palabra, pues en aquel día el Señor nos va a llamar la atención. ¿Por qué no dijimos la palabra que Él puso en nuestra boca? El tema de hoy es el verdadero cambio que Dios hace en nuestras vidas cuando le damos lugar. ¿Cuántos de los que están conectados, cuántos de nosotros le hemos dado lugar al cambio? El cambio en Cristo. Como el versículo que leíamos acá en 2 Corintios 5, 17, donde dice: de modo que si alguno está en Cristo, nueva criatura es. Las cosas viejas pasaron, y aquí todas son hechas nuevas. Dios bendiga a mi hermana Roselia de León. Vamos a saludarla. Y dice: hermana Carmencita, Dios le bendiga. Un cordial saludo desde el bello departamento de que es, ¿cómo dice? Quetzaltenango, Guatemala. Ay, disculpen, hermano, que a veces no podemos pronunciar los nombres. Un fuerte abrazo para mi hermanita Roselia de León. Dios me la bendiga, mi hermana. Gracias por sus oraciones, que el día de ayer en su programa estaba escuchando, hermana, que estaba orando por mi persona y por la iglesia y por toda la familia. Muchas gracias, mi hermanita. Dios me la bendiga de una forma, pero muy especial. Gracias. Fuertes abrazos a usted a la distancia y también para toda su amada familia. Continuamos con la palabra del Señor. ¿Cuántos de nosotros le hemos dado lugar al cambio en Cristo? Antes de venir a los pies del Señor, nosotros éramos personas muy mal portadas, desobedientes. Éramos personas que amábamos las cosas del mundo. Amábamos todo lo que el mundo ofrece. Y podemos darnos cuenta que el mundo, lo que ofrece, podemos ver las cosas bien bonitas, pero todo eso es pasajero. Todo eso es pasajero. Ahora en Cristo, ahora que hemos venido a Cristo, hemos venido a tener un encuentro total con Él. Hemos venido a tener, hermanos, un encuentro y hemos cambiado, no de la noche a la mañana, sino que ha tocado, hermanos, pasar por un proceso para ir cambiando todas las malas cosas que nosotros teníamos antes. Ahora en Cristo nosotros somos nuevas personas. Ahora en Cristo nosotros tenemos una nueva identidad. Ya nosotros somos hijos de Dios. Somos hijos de nuestro Padre Celestial. Y vamos a hacer lo que a Dios le agrada. Lo que a Él le agrada, nosotros vamos a ir haciendo todos los días. Pero hay personas que llevan años en el Evangelio, pero aún todavía siguen viviendo en las cosas viejas que antes hacían. Pero nosotros, que ya somos nuevas personas en Cristo, tenemos que apartarnos de las cosas del mundo y aquello que a Dios no le agrada. Porque Cristo vive en nuestro corazón y nosotros le hemos dado lugar al cambio en nuestras vidas. Porque hay personas que no quieren darle cambio a Jesucristo, hermano, en su corazón. No le quieren dar entrada a Jesucristo en su corazón. Por eso es que siguen viviendo lo mismo. Les gustan los placeres del mundo. Les gusta hacer las cosas del mundo. Y todos queremos ir al cielo. ¿Sabía usted que todos vamos a ir al cielo? Todos. Pero todos vamos a ir a dar cuenta allá en el cielo. Pero todos piensan que van al cielo y allá se van a quedar. Mentira, porque si no han cambiado, si no le han dado lugar al cambio, no se va a quedar allá en el cielo. Porque desde allá el Señor lo va a mandar para abajo. El lugar donde le toca a todo desobediente, a todo rebelde, a todo aquel que no quiere cambiar, sigue viviendo el viejo hombre, sigue viviendo bien amargado, sigue viviendo lo que es enojado, con raíces de amargura. Él finge en la iglesia que está bien delante del Señor, pero es mentira. Porque Él lo da a demostrar que aún no ha cambiado. Todavía sigue viviendo en el viejo hombre. Y ahora en Cristo son nuevas las cosas. Todo lo viejo pasó. Todo aquello que a Dios
hermano, no le agrada, ya no debe de estar en nuestras vidas. Nosotros tenemos que darle lugar al cambio. Que aquello, hermanos, que quiera venir a nuestras vidas a robar la bendición, lo reprendemos en el nombre de Jesús. Sí, porque si yo les contara mi testimonio antes de venir a Cristo, yo era una joven que me gustaba la música mundana, me gustaban los pantalones, a mí me gustaba andar, hermano, con unos grandes aretones aquí en las orejas, me gustaba andar pintada, hermano. Pero cuando vine a Cristo, el mismo Espíritu Santo hablaba a mi corazón y Él me decía que no le agradaba lo que yo estaba haciendo. Y qué lindo es cuando le damos lugar al Señor en nuestras vidas. Y le damos lugar a ese cambio, porque si yo no le hubiera dado lugar al cambio, hermano, yo le digo, siguiera viviendo lo mismo que antes. Hoy soy la mujer más feliz del mundo, haber venido a Cristo, porque Él ha quitado todo aquello que a Él no le agradaba en mi vida. Y qué lindo es cuando Dios pone la mirada en usted y en mí. Y qué lindo es cuando Él te hace un llamado a ti y a mí. Hay muchas personas, hay muchas mujeres que me dicen, pero ¿y usted cómo ha hecho para ir haciendo esos cambios? Pues le he dado lugar a Dios. He puesto de mi parte para ir dejando lo que a Dios no le agrada. He ido poniendo de mi parte, porque si yo no pongo de mi parte, siguiera lo mismo. Siguiera viviendo los placeres del mundo. Pero ahora, hermano, las cosas del mundo, hermano, eso, hermano, me da dolor de cabeza. Porque Cristo vive en mi corazón. Y para poder llegar a este cambio que hemos obtenido, no ha sido de la noche a la mañana. No, mi hermano, mi hermana, ha sido un proceso. Démosle lugar al cambio. Dejemos las cosas que a Dios no le agradan. Tengamos verdaderamente un encuentro con Dios. Porque si nosotros no tenemos ese verdadero encuentro con Dios, hermano, lo siento mucho. Lo siento mucho, aunque tengamos 20 años, 15 años, 10 años, 8 años en el Evangelio, pero si seguimos viviendo lo mismo, no hay entrada en el reino de los cielos. No hay entrada en los reinos de los cielos. ¿Por qué? Porque todavía seguimos viviendo en el viejo hombre, en la vieja mujer. Démosle lugar al cambio. La Biblia nos habla de una mujer. Esta mujer samaritana, hermanos. Esta mujer samaritana tuvo un encuentro con Jesús allá en el pozo. Allá en el libro de Juan capítulo 4 nos habla de esta mujer samaritana, que tuvo un verdadero encuentro con Jesús. Jesús le preguntó, hermanos, le preguntó por su marido, pero ella le dijo, no tengo marido. Bien ha dicho, le dijo Jesús, porque el que ahora tienes no es tu marido. Y ella se sorprendió. ¿Quién es él? ¿Eres tú profeta? Era más que profeta con el que ella hablaba. Era el rey de reyes y señor de señores. Y dice la palabra del Señor que esta mujer dejó su cántaro y salió corriendo a la ciudad de Samaria a decirle a todos los samaritanos lo que ella había pasado en el pozo. ¿Con quién se había encontrado? ¿Cómo era aquel hombre que le había dicho toda la verdad? Y por el testimonio de esta mujer, la mayoría de samaritanos se convirtieron a Cristo porque escucharon el mensaje que la mujer llevó. Esta mujer hizo un cambio, tuvo un verdadero encuentro con Dios, y es el que necesitamos nosotros para poder dejar la vieja vida que todavía estamos viviendo. Bien, hermanos, y a mí me han dicho un montón de personas que ¿por qué me he visto así bien toda anticuada? Me llaman anticuada y un montón de cosas que me dicen, hermanos.
Pero yo no le hago caso a eso, porque yo sé el trato que Dios tiene conmigo. Y lo que busco delante de su presencia es agradar su nombre, no agradar al hombre. Porque si yo fuera otra, hermana, ay, anduviera toda deschavetada. Usted sabe que la palabra deschavetada, desordenada, pues. Y dijera, ven y lleve la hermanita que predica en las redes sociales. Ella es la que predica en la radio. Ella es la que predica en la iglesia del pastor Ramiro. Ella es, miren cómo anda. El mundo nos tiene a la mira. El mundo, nosotros somos cartas leídas. El mundo nos está viendo todo lo que nosotros hacemos. Y si nos portamos mal, muchos dicen, para ser como él, yo no voy a la iglesia. Hermanos, aprendamos a darle cambio a Dios para que Él entre en nuestro corazón y todo sea diferente. Que todo se transforme en nuestras vidas. Que puedan ver que aquel viejo hombre ha muerto ya y que ahora Cristo vive en nuestro corazón. Hay hermanitos que todavía andan a escondidas, allá escondidas del pastor supuestamente, pero del ojo de Dios andan al descubierto. No los podemos esconder del ojo de Dios, hermano. No podemos escondernos, porque allá arriba tenemos un ojo que nos ve. No podemos nosotros escondernos, porque Él los anda viendo todo lo que nosotros hacemos en lo oculto. Y no digamos el día que vayamos a dar cuenta, donde va a prender la gran pantalla y ya los vamos a ver nosotros todo lo que hacíamos en lo que es, en lo secreto, en lo oscurito, allá donde nadie me ve. No, hermano, allá va a salir todo. Allá va a salir todito lo que nosotros hacemos, hermano. Del ojo de Dios nosotros no podemos escondernos. Porque el ojo de Dios nos está viendo todo lo que andamos haciendo. ¿Sí? Todo lo ve. Por eso démosle lugar al cambio. Ahora que hay tiempo, porque Cristo viene. Cristo está a las puertas. Mire todo lo que está pasando en el mundo. Mire todo lo que está sucediendo. Usted ya vio las noticias allá en Venezuela. Todo lo que se ha sucedido. Porque de Dios nadie se puede burlar. Porque Dios es santo, tres veces santo. Por eso nosotros hagamos la diferencia en el mundo. Cambiemos. Démosle lugar al cambio. Cambio, no sigamos lo mismo, porque entonces, hermanos, ¿qué estamos haciendo? Si nosotros hemos venido al Evangelio es porque queremos cambiar, no queremos seguir lo mismo. Queremos ser buenas personas, hablar buenas cosas, no malas palabras, porque la palabra de Dios nos dice que de toda mala palabra que salga de nuestra boca vamos a dar cuenta. Cristo está a las puertas, Cristo está por venir, Cristo ya viene, Cristo ya viene. Pero el mundo no quiere entender, las personas no quieren entender que Cristo ya viene. Ve lo que está pasando en el mundo entero y aún siguen practicando las cosas del mundo. Y el Señor es santo, tres veces santo. Por eso es necesario que usted y yo nos apartemos de las cosas del mundo, porque eso no trae beneficio. Eso es lo que trae destrucción. Eso es lo que trae camino al infierno. Y nosotros queremos escapar de ir al infierno. Apartémonos de aquello que a Dios no le agrada. Dejemos las cosas que a Dios no le agradan. Por eso es que estamos como estamos, porque aún todavía seguimos practicando el pecado, codiciando las cosas del mundo. Ay, cuando yo estaba en el mundo, no me faltaba nada. Era tan bendecido, y ahora que estoy en Cristo, estoy tan pobre que ningún dólar tengo en mi bolsillo, hermano, hermana. Ese es el enemigo que le pone todas esas cosas. Ese es el enemigo que le mina la mente. Quiero decirle que en Cristo se vive más mejor. Se come la comida más feliz uno, hermano. Porque ese dinero se está ganando con el sudor de nuestra frente. Todo es limpio, todo es sagrado. ¿Por qué estamos lamentándonos como así el pueblo de Israel cuando comía ajos y cebollas allá en Egipto? Me acuerdo que ya comíamos bueno, decían cuando iban camino al desierto. Y aquí hemos venido a sufrir, aquí hemos venido a perecer, a morir. ¿Cómo, hermano?
El ser humano todo el tiempo anda llorando. El ser humano todo el tiempo se anda lamentando. No, mi hermano, mi hermana. En Cristo se vive mejor. Si hay gloria a Dios. Si no hay gloria a Dios. Pero comemos feliz, hermano, nuestra tortillita con frijolito. Nuestro cafecito, hermano, bien calientito, hermano. Lo disfrutamos nosotros. Nosotros disfrutamos los sagrados alimentos. Y antes, hermanos, que la gente no disfrutaba sus alimentos porque estaba pensando a qué horas le iban a tocar la puerta. Porque ese dinero que había llevado no había sido ganado con el sudor de su frente, sino diferente. Por eso es que mantenía lo que es la red brillena. Tenía buenas cosas. Y ahora se lamenta. No, mi hermana, mi hermano, dejemos las cosas del mundo, humillémonos delante del Señor y reconozcamos nuestros errores para que Dios nos perdone, porque si no nos humillamos, Dios no nos va a perdonar. Dios no nos va a perdonar, porque Dios quiere que usted y yo nos humillemos delante de Él. Digámosle al Señor: Señor, yo entrego toda mi vida delante de ti. Quita todo deseo del mundo. Quita todo lo que a usted no le agrada de mí. Aparta, Señor, esas personas que están hablando a mi mente. Que yo soy anticuado, que yo soy anticuada, Señor. Hay que orar. Hay que orar por esas personas. Porque le quiero decir, porque las amiguitas de allá afuera le dicen a las hermanitas: uy, y así tú andas. No, hombre, así tu esposo ni te va a ver, porque andas bien fea. ¿Quién dice? ¿Quién dice? ¿Quién dice? Esas son mentiras del enemigo. Esas son mentiras de Satanás. Y muchas veces la mujer le da lugar a aquellas cosas que le dicen y comienza ya a ver qué se hace. Sí, sí, aunque se enoje. Aunque se enoje, es la verdad. Nosotros ya en Cristo somos nuevas criaturas. Somos nuevas personas. Somos diferentes a los de allá afuera. Si hemos venido a Cristo, hay un cambio total en nosotros. Pero todo el ser humano dice: oh, si adoramos al mismo Dios y voy para el cielo, ¿para cuál cielo? ¿Sí? A dar cuenta aquí a la tierra, que va a ir delante del trono del Señor. Si hizo bueno, pues allá va a quedar, y si hizo malo, pues viene para abajo. Por eso preocupémonos y procuremos la manera de agradar a Dios. Agrademos a Dios, no agrademos al mundo, agrademos a Dios, porque si agradamos a Dios, vamos por un buen camino y vamos a heredar la vida eterna. Pero si amamos al mundo, hermano, no podemos servir a los señores, no podemos servir a los señores. Amamos a Dios o al mundo. Decidámonos, porque no podemos tener un pie adentro de la casa de oración y uno afuera. Decidámoslo, si ponemos los dos pies adentro o los sacamos los dos de una vez para afuera, porque con Dios no se juega, porque Cristo es santo, tres veces santo. Él es santo, tres veces santo. Y vamos a tomar una decisión: servir al Rey de Reyes y Señor de Señores. Que se vea en nosotros el cambio que Cristo ha hecho en nuestras vidas. Ah, no, pero el hermanito todavía anda de enojadito. La hermanita todavía anda de enojadita. Anda bien enojadita. El hermano, una mala cosa, ya está enojada. Ya no voy al culto, ya no voy a la iglesia. Es que el hermano no me miró bien. No, mi hermano, dejemos de andar con esas cositas. Maduremos en el Evangelio. Hay que madurar.
No somos niños ya. Ya tenemos años de estar en el Evangelio. Eso es de niño. Andarse enojando por cualquier cosita, hermano. Eso es de niño. Pero los niños al ratito los niños están bien contentos. Y nosotros los adultos, hermano, para pedirles perdón, Dios mío, se tarda una eternidad porque piensa y repiensa, si le pido perdón a la hermana, si le pido perdón al hermano, piensa y repiensa. Nosotros, hermanos, aunque no seamos los culpables, acerquémonos a aquel hermano, a aquella hermana y diga, perdóneme. Es que vi que no fue mi intención. Porque si el Señor viene, hermano, y nos encuentra enojados con el hermano o la hermana, no nos vamos aunque suene la trompeta. No nos vamos. No nos vamos, mis hermanos. Se lo digo, no nos vamos. Aquí nos vamos a quedar. Por eso vivamos a cuentas con Dios. Vivamos a buenas con los hermanos. Para poder irnos con el Señor en aquel día. Cambiemos nuestro carácter. Saquemos esas raíces de amargura. Limpiemos el corazón. Se dice que hay hermanos y hermanas que dicen, es que yo así soy de enojado. Así como mi mamá o mi papá, así es, yo así soy. No, mi hermano, mi hermana. Si su mamá y su papá es así de enojado, ya en Cristo ese enojo ha desaparecido. Claro que como humanos llega un momento que los enojamos, pero hasta allí llega. No que todo el tiempo vamos a andar así, orgullosos, enojados y todos, ¿cómo le quiero decir? Enojados con todo mundo, porque el de allá afuera dice... Y él es el hermano y ella es la hermana que se congrega allá en la iglesia. Vieran cómo pasa, bien enojado, bien orgulloso. No, hermano, hay que hacer el cambio en nuestras vidas. Hay que cambiar. Porque ya en Cristo somos nuevas criaturas. Porque todo lo viejo ya pasó. ¿Estamos agradando a Dios con nuestras acciones? Hagámonos esa pregunta, analicemos en esta noche. ¿Será que estoy agradando al Señor con lo que estoy haciendo? ¿Será que al venir el Señor me voy con Él? ¿Será que está bien lo que estoy haciendo? Preguntémonos en esta noche si lo que estamos haciendo le está agradando a Dios. Preguntémosle al Señor. Nuestra conciencia, hermano, no va a hacer entender si verdaderamente nosotros hemos cambiado o estamos cambiando. Porque este es un proceso. Esto es un proceso de cambio en nuestras vidas. No crea que es de la noche a la mañana, pero si nosotros le damos lugar al cambio, Jesucristo, Él va a ir hallando lugar en nuestro corazoncito y va a decir, mi hijo y mi hija me está dando lugar porque quiere cambiar, porque quiere ser diferente, porque no quiere ser el mismo viejo hombre, la vieja mujer, quiere ser diferente, como yo les dije al principio. Si yo no le hubiera dado lugar al cambio en Cristo, todavía anduviera empantalonada y en la calle. Allá anduviera yo modelando. Allá anduviera todo desordenado y le dijeran al pastor, bueno, hermano Pastor Ramiro, y usted es de las hierbitas que tiene predicando en el altar. Ay, hermano, hermana. Hay que darle lugar al cambio. Hay que darle lugar al cambio. Porque usted a mí no me conoce. Quien me conoce es Dios. Dios me conoce a mí. Y hay varias personas que están conectadas que sí me conocen en persona.
Ahí están conectadas. Sí me conocen en persona. Me conocen en persona y ellos les dijeron si de verdad lo que les estoy diciendo. Dios bendiga a Radio Estéreo Luz. Dios bendiga a toda la audiencia también de allá de Honduras. Un saludo muy especial para todos los oyentes de Radio Estéreo Luz. Dios bendiga a mi hermano José Ávila, a toda su familia también. Pues aquí lo tenemos a mi hermano. Gracias, mi hermano. Dios me lo bendiga. Bendiciones, sierva. La tengo conectada en vivo por Radio Estéreo Luz, la 105.1 FM. Gracias, mi hermano José Ávila. Muchas gracias. Dios me lo bendiga. Dios bendiga a todos los oyentes de allá de Honduras. Vean qué bendición. Dios es tan bueno. Dios es tan precioso, tan lindo. Y ya vamos lo que es finalizando esta hora de programa. Ya nos van quedando 15 minutos. Gloria al Señor. Para ir finalizando lo que es este programa hermoso, Eres mi Dios. Ya le dimos lugar al cambio. Pues si no le he dado lugar, mi hermanito, mi hermanita, es tiempo que le demos lugar. Porque de modo que si alguno está en Cristo, nueva criatura es. Las cosas viejas pasaron, y aquí todas son hechas nuevas. Vamos a ir lo que es finalizando la palabra y vamos lo que es ir clamando por los enfermos. Si hay alguien ahí que quiere enviar una petición de oración, puede hacerlo. Pues aquí tengo el número disponible, hermanos, donde usted puede enviar la petición, los hermanos de la radio. Pues mi hermana, la que está en turno, me está mandando aquí, al otro número, me está mandando las peticiones de oración. Es una bendición, gracias mi hermana, gracias. Dios bendiga a mi hermana Inglo, hasta allá México. Saludamos a todos los hermanos de México. Bendiciones, hermana sierva del Señor. Saludos, amén, mi hermanito, un gusto saludarle. Mi hermano Carlos Sosa dice, amén, es la verdad, amén, mi hermano, es la verdad, hay que predicar la verdad, porque si nosotros no predicamos la verdad, pues lastimosamente, mi hermano, vamos a estar viviendo una vida llena de culpa, porque Dios nos ha mandado a predicar la verdad. Dios bendiga a mi hermano, a mi hermana, que sigue comentando ahí, mi hermana Igno. Sabe, hermano, que no es nada fácil. No es nada fácil, hermanos, vivir en este mundo lleno de pecado. Dios es tan fiel, Dios es tan poderoso, y a Él siempre será la honra y la gloria. Hemos finalizado con estas humildes palabras. Vamos a orar, hermanos, porque vamos a ir lo que es finalizando. A las 8 vamos finalizando este hermoso programa Eres mi Dios en Radio Elohim Jucuapa. Que sea Dios bendiciendo a todos los oyentes de Radio Elohim y a todos los oyentes de allá de Radio Estéreo Luz en Honduras. Agradecemos a Dios por la oportunidad que nos dio de poder estar este domingo, hermanos, con cada uno de ustedes. Padre, me presento delante de ti. Vengo dándole las gracias porque usted me ha ayudado, Señor Jesús, a poder predicar su palabra un momento, Señor. Gracias por la fuerza que me ha dado. Gracias, Señor, por ser tan bueno. Gracias por todos los oyentes de Radio Elohim en Jucuapa. Gracias por todos los oyentes de Radio Estéreo Luz en Honduras. Venga bendiciendo, Padre, a cada gerente, cada director de la radio, mi hermana María García, mi hermano José Ávila, Padre. Venga bendiciendo estos ministerios radiales. Ayuda a cada uno de mis hermanos que se conectó esta noche. A todos aquellos que mandaron su comentario. A todos aquellos que se reportaron en la radio. Venga bendiciendo, Señor. Ayuda a este ministerio, Padre de la Gloria, a seguir adelante. Bendiga el director de este hermoso programa, mi hermano Ramón García. Venga trayendo bendición, venga trayendo respuesta, venga trayendo, Señor, esa bendición para tu siervo. Él necesita respuesta, él necesita fuerzas,
Él necesita aliento. Él necesita que lo llene de tu Espíritu Santo. A todos aquellos que están por el canal de YouTube, Padre, allá en Radio Estéreo Luz, bendígales de una forma muy especial también, Señor amado. Ayúdales, Padre, deles fuerza, deles fortaleza, deles ánimo a seguir adelante, Jesús. Santo es tu nombre en toda la tierra. Mi alma le alaba, Padre. Mi alma le glorifica, Señor. Vengo clamando por mi hermano Adonai Alvarenga, Padre, por un trabajo. Él pide, Señor, por un trabajo. Venga proveyendo un trabajo para tu siervo. Venga proveyendo un empleo, Señor. Venga proveyendo esa bendición de lo alto. Venga dando ese trabajo a tu siervo, Padre. Él necesita, Señor. Clamo por mi hermana Jessica Figueroa, Padre. Venga trayendo una respuesta en la vida de ella. Venga dando respuesta a mi hermana Jessica Figueroa, Padre. Clamo por mi hermano Moisés Mejía, Señor. Trae una respuesta, Señor. Respáldalo, Padre Santo. Trae respaldo de lo alto para esta vida. En el nombre poderoso de Jesús de Nazaret. Clamo por mi hermana Sara Serpa. Dele fuerzas, dele fortaleza, dele ánimo, Señor amado. Controla sus nervios, controla la Padre. Dele fuerzas, dele fortaleza, dele ánimo a seguir a tu sierva en el nombre poderoso de Jesús. Clamo por su familia, por sus hijos. Trae una respuesta en la vida de mi hermana. Clamo por la vida de mi hermana Delmi Mendoza. Ayuda a tu sierva. Dale fuerza, dale respuesta, ayúdala, ayúdala y bendígala en el nombre de Jesús. Mi hermano Miguelito Ulloa, Padre, guárdalo, bendíguelo, cúbrelo con tu presencia. Clamo por mi hermana, Señor Jesús, Ana Álvarez, Padre Santo de la Gloria. Ayúdala, Señor Jesús, a seguir adelante. Clamo por mi hermana, Señor Alba Álvarez, Señor, esa restauración en su matrimonio. Ayuda a tu sierva, trae respuesta. Venga trayendo, Señor amado de la Gloria, esa respuesta para la vida de su matrimonio. Tenga piedad y misericordia de ella, Padre. Santo es tu nombre, Señor. Clamo por Ceci, Padre, por esa sanidad, por esa sabiduría, Padre bendito. Venga trayendo sanidad y sabiduría sobre la vida de Ceci, Padre. Así por la vida de mi hermana Mirna, Señor Ramos, esa bendición y fortaleza, Señor amado. Trae esa fuerza y fortaleza sobre estas vidas en esta noche. Por mi hermana Himno, clamo, Padre Santo. Por mi hermano Carlos Sosa. Por mi hermano Ramón García. Por mi hermana Adelaida. Por mi hermana Rosita. Por mi hermana Jessica Quintero. Por mi esposo. Por mi hijo, Padre. Por mi hermana Guevara Marisol, también clamo. Trae respuesta, Señor. Ayuda, Padre Santo, a seguir adelante. En el nombre poderoso de Jesús. Jesús de Nazaret, toda la gloria es para Cristo, toda la gloria es para el Rey, toda la gloria se la merece usted, Jesús de Gloria, Santo por toda la eternidad. Mi alma le alaba, mi alma le bendice, mi alma le exalta, mi alma le da gloria. Hay poder en el nombre de Cristo. Muévase a misericordia en esta hora, Dios mío. Clamo por cada uno de los que están ahí conectados, Señor. Trae fuerzas, trae ánimo, trae aliento, trae sanidad, trae respuesta, trae avivamiento sobre aquellos, Padre, que le han dado lugar a la frialdad, Señor Jesús. Activa más, Padre, a todo tu pueblo. Levántanos, restáuranos, llénanos de gozo, llénanos de paz. Danos esa tranquilidad, Señor amado. Clamo por todos los habitantes de allá de Honduras. Venga bendiciendo, Señor, este país de Honduras. Venga trayendo esas bendiciones para este país, para cada oyente que mi hermano tiene, Señor Jesús, allá en Radio Estéreo Luz. Venga bendiciendo este ministerio. Ayúdalo, Padre, que siga llegando a más lugares, como Radio Elohim, Padre, que llega a muchos lugares, Señor Jesús. Tenga piedad y misericordia, Jesús de Gloria. Prepáralos para grandes cosas, Señor.
Te pido por mi hermana Rosa.

0: bendiciones de lo alto, abre la ventana de los cielos que sobreabunde. Tú sabes esa petición que ella tiene en su corazón, trae respuesta. Trae respuesta a la vida de mi hermana, Señor Jesús. Ayúdala a ella, a su familia, Padre Santo. Hay poder en la sangre de Cristo. Yo le clamo por mi madrecita María Lobo. Dale fuerzas, dale fortaleza, dale ánimo a mi madrecita. Trae sanidad en su cuerpo. Clamo por Porfirio Majano, Señor, esa sanidad en su cuerpo. Dele muchas fuerzas y muchas bendiciones. Clamo por la vida de mi papá, Señor, que le sanes, que quites todo dolor también de él, Señor Jesús. Mi alma le alaba y le bendice. Dele fuerzas a mi esposo, ayúdalo a seguir, a mi hijo también, dele ánimo, dele fuerzas, dele fortaleza. Clamo por mi suegra Carmencita, Padre Quintanilla, ayúdala, Padre, a seguir adelante. Dele esa sanidad en su cuerpo, Padre, dele fuerzas, dele fortaleza y ayúdala, Señor. Bendiga a todos los hermanos de allá de México, Padre Santo, a todos los de aquí del Salvador, el mundo entero, Señor Jesús, bendígales de una forma muy, pero muy especial, Señor. Venga dándome las fuerzas, venga dándome la fortaleza, Padre. Yo clamo por esa sanidad profunda de mi garganta, Señor, se lo pido en el nombre de Jesús. Tenga piedad de mí, tenga piedad de mí, Señor, por favor, se lo pido en esta hora. Venga bendiciendo la directora de la radio, mi hermana María, Señor García, dale fuerzas, ayúdala a seguir adelante. Clamo por cada locutora, Dios mío, que va ella a cubrir su turno ahí, dele fuerzas, dele fortaleza, dele ánimo, bendígala, Padre. En el nombre de Jesús, pido piedad, pido misericordia para el mundo entero. Clamo por las almas, Padre, clamo por la salvación de las almas. Venga salvando las almas, se lo pido. En el nombre de Jesús, esas almas, Padre bendito de la gloria. Esas almas, Dios mío, son para Cristo. Esas almas son para Cristo, Señor. Le clamo por la vida, Señor Jesús, de mi hermana Ana Hernández, Padre. Venga abriendo puertas de bendición en la vida y en la vida de su familia. Yo sé que para ti no hay nada imposible. Venga proveyendo, Señor, esas bendiciones para mi hermana Ana Hernández. Por favor, abre los cielos, Jesús. Abre las ventanas de los cielos, porque para usted no hay nada imposible. Venga escuchando este clamor en esta hora, Jesús. Venga supliendo a cada necesidad. Venga proveyendo bendición a aquel que no tiene. Venga trayendo alimento a aquel que no tiene, trabajo a aquel que no tiene. Por favor, amado Dios, tú eres un Dios lleno de amor y misericordia. Solamente perdónanos, Dios mío. Venga abriendo los cielos, quita toda preocupación, quita toda angustia. Quita todo lo que está, Señor, dañando a esa vida, Padre. Quita, Señor amado, esa tristeza, esa preocupación, esa angustia. Como dice mi hermana Ana Hernández, que para Dios no hay nada imposible. Sí, para Él no hay nada imposible. Él hará ese milagro que tú estás esperando, mi hermana, mi hermano, porque para Dios no hay nada imposible. En el nombre de Jesús, amén y amén. Damos gracias al Señor, amados hermanos y amigos, porque hemos llegado al final de este hermoso programa, Eres mi Dios. Si el Señor lo permite, estaremos a la próxima, porque cada 15 días nosotros estamos participando en este bendecido programa juntamente con mi hermano Ramón García. Así que tengan una bendecida noche, que el Señor me les bendiga a todos, fuertes abrazos a la distancia. Que sea el Señor bendiciendo a nuestra hermana Sebas. Gracias por estar ahí, saludos para todos, feliz noche y fuerte abrazo para todos. Que el Señor me les bendiga.
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0: 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Además, puede hacer su remesa a nombre de la hermana María Isabel García Arévalo. Que nuestro Señor Jesucristo le bendiga.
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4: ¿Cómo nos encontramos hoy, Santa Iglesia? Bendecido, ya saludó a la persona que tiene a su lado, le dio la bienvenida, le dijo, hermano, bienvenido, salúdelo, dale la bienvenida. Esta es tu casa, hermano. También queremos saludar a todos los hermanos que nos están viendo en diferentes países del mundo. Les damos la bienvenida a todos ustedes con este caluroso aplauso de bienvenida. ¿Quieren oír palabra de Dios? Abra la Biblia en el libro de Colosenses, capítulo 3, versículos 1 al 4. Leemos la palabra en la carta que el apóstol Pablo le envió a los Colosenses. En el capítulo 3 y versículo 1 al 4. Permítame leerlo de la Reina Valera Contemporánea. Dice Pablo: puesto que ustedes ya han resucitado con Cristo, busquen las cosas de arriba, donde está Cristo, sentado a la derecha de Dios. Pongan la mira en las cosas del cielo y no en las de la tierra. ¿Por qué? Porque ustedes

0: ustedes ya han muerto y su vida está escondida con Cristo en Dios. Cuando Cristo, que es la vida de ustedes, se manifieste, entonces también ustedes serán manifestados con Él en gloria. Por favor, inclina el rostro y oremos. Amado Señor y Dios Todopoderoso, en el nombre de tu Santísimo Hijo Jesús, hoy quiero colocar en tus manos esta enseñanza, esta palabra que voy a compartir con la iglesia, mis hermanos en la fe, con todos los que están aquí en Bogotá, en este auditorio, y con todos los que nos están viendo en el mundo, bien sea en directo o en diferido, que esta palabra sea de gran bendición para toda la iglesia. Esto te lo pido en el nombre de Cristo, que tu Espíritu me use como un canal de bendición y que todo lo que voy a enseñar sea guiado por el Espíritu Santo. Habla a través de mí, te lo pido, en el nombre de Cristo Jesús. Y la iglesia que dice,
1: amén.
0: Amén. El tema que quiero compartir hoy con ustedes lo he titulado Buscando las cosas de arriba. Buscando las cosas del cielo, que es lo que tiene verdadero valor. Porque muchas veces nos preocupamos tanto por las cosas de este mundo, nos desgastamos en cosas materiales, en dinero, en riquezas, en negocios, en fiducias, en títulos, valores, en CDTs y en una cantidad de cosas que a la larga, pues no nos vamos a llevar nada de eso. No sé si recuerdan las palabras de Jesús que dijo, no hagan tesoros en el mundo, en la tierra, porque aquí hay ladrones que vienen y hurtan. Más bien hagan tesoros ¿en dónde? En el cielo, porque allá no hay ladrones que minan ni hurtan. Así que dile a tu hermano, hay que poner la mirada arriba, lo que tiene valor está en el cielo. Eso es lo que realmente tiene valor. Cuando uno lee el libro de Eclesiastés, ¿quién ha leído el libro de Eclesiastés? Vanidad de vanidades, ¿todo es qué? Vanidad. Y Salomón llega a la conclusión que lo que realmente tiene valor es lo que está arriba en el cielo. Hay una canción muy famosa, es un himno muy antiguo, que dice que hay que poner la mirada más allá del sol. ¿No la he oído nunca? Es un himno de mi época.

Hermosa esa canción. Me devolví 40 años en mi espíritu. Con esas canciones alabábamos al Señor cuando yo era joven y lo adorábamos con el corazón. Recuerdo que cuando comencé la iglesia no teníamos grupo de alabanza. Estábamos en el barrio J. Vargas. Teníamos un localito para unas 150 personas. Y pues como no había grupo de alabanza, y yo soy muy mal cantante, pues yo me tuve que entregar en los brazos del Señor y decirle: ayúdame porque no sé qué voy a hacer. Así que duramos más de un año cantando con un panderito que yo tenía, y yo tocaba el panderito y cantaba. Y ahí las hermanas me llevaban la idea, y viera cómo el espíritu se movía de lindo con un pandero. Y así hice la alabanza, terminaba de alabar con mi panderito y luego les predicaba la palabra. Y aunque no lo crea, ese lugar se llenó 3 veces con un pandero. Así que a los músicos tengo mucho que enseñarles. Yo no sé tocar ningún instrumento, pero lo que sí sé es que donde se adora al Señor en espíritu y verdad, ahí hay libertad, ahí está el Señor, ahí de verdad se mueve el Espíritu Santo. Yo no sé si habrá alguien de esa época, ¿será que todavía queda alguien o todos están ya en el cielo? Mire, ahí hay unos hermanos que dicen: mire, mire, los muere. Alguien que me tome estas manitos, yo quiero que se den cuenta que no estoy inventando nada. Cantábamos con un pandero, ¿cómo era? Más

0: Eso lo cantábamos. Damos la gloria a Dios por eso, hermano. Porque Dios está aquí. Así que yo le invito a que le preste mucha atención a este estudio, hermano. Deje de poner tanto la mirada en este mundo. Deje de preocuparse tanto por lo material. Claro que hay que trabajar. Yo no le digo que se ponga a dormir, no. Pero póngale más atención a lo espiritual, a lo que está arriba, que es lo que tiene verdadero valor. Amén. El hombre más sabio del mundo, aparte de Cristo, Salomón, llegó a esa conclusión. ¿Quién ha leído el primer libro que yo escribí? Felicidad, realidad o ilusión. Hablo de ese tema. ¿Dónde está la verdadera felicidad? ¿Conoce a alguien que se quiere quitar la vida? Regálele ese libro y dígale, mire, lea este libro antes de que se mate. Y a lo que lo lea, si se quiere matar, mátese. Pero le aseguro que lee ese libro y se le quita las ganas de morir. Porque encuentra la verdadera felicidad que está en Cristo Jesús, nuestro Salvador. A Él sea la gloria y a Él sea este aplauso por los siglos de los siglos. Bueno, número uno. El creyente ha muerto y resucitado con Cristo. No están muy convencidos, pero eso me enseña la Biblia. El creyente ha muerto y resucitado con Cristo. Por tanto, como ya murió, debe morir a las cosas de este mundo y debe poner su mirada en las cosas de arriba. Ese es el cristianismo, morir a este mundo para mirar arriba. Cuando usted lee Hebreos 11, dice que el patriarca Abraham no se preocupaba por todo lo que Dios le dijo que le iba a dar, porque él tenía la mirada ¿en dónde? En el galardón, en la ciudad celestial. Abraham, el patriarca, Dios le entregó toda la tierra de Canaán, pero él tenía la mirada en el cielo. Por eso él le dijo a Lot, coja lo que quiera, no me interesa. Agarre lo que quiera, porque yo tengo la mirada arriba. Eso es lo que tiene valor, iglesia. Y lo que Pablo dice aquí, Colosenses 3, 1 y 2. Puesto que ustedes ya han resucitado con Cristo, busquen las cosas de arriba, donde está Cristo sentado a la derecha de Dios. Pongan la mira en las cosas del cielo y no en las de la tierra. Así que Pablo dice que como yo morí con Cristo cuando creí en Él, como yo fui sepultado con Cristo después de creer en Él, también yo resucité con Cristo. Eso es lo que significa el bautismo. Cuando tú entraste al agua, estabas simbolizando tu muerte al viejo yo, a la vieja naturaleza, a la vida pecaminosa. Cuando estabas dentro del agua, estabas sepultado con Cristo. Pero cuando saliste del agua, resucitaste a una nueva vida. Por eso no tiene sentido que el cristiano que dice que es cristiano siga viviendo como vivía antes. Entonces no he entendido nada del evangelio. El evangelio es morir a nuestro yo, a ese viejo Abraham, a ese Abraham pecaminoso y sucio, y despertar a un nuevo Abraham, a un Abraham completamente transformado por el poder del Espíritu Santo. La vida cristiana es eso, hermano. Por eso es que Santiago en su epístola dice que la fe sin obras está que muerta. Ah, tú dices que tienes fe, pero no tienes obras. ¿Podrá tu fe salvarte? No, hermano, si tú no vives una vida nueva, tú no has nacido de nuevo. Mucho menos has muerto con Cristo. Tenemos que morir al viejo yo, a esa vieja costumbre de lo que hacíamos. ¿Eras un borracho? ¿Hoy eres cristiano y sigues emborrachándote? Perdóname, tú no has nacido de nuevo, hermano. Tú estás todavía en tu carne. Eras un pecador, un adúltero, un fornicario. Pero hoy que eres cristiano, sigues siendo un fornicario y adúltero. Perdóname, pero tú no has nacido de nuevo. Jamás has muerto. Tienes que entender que estamos muertos. Como dice Gálatas 2:20, con Cristo estoy juntamente crucificado. Ya no vivo yo. Repita, ya no vivo yo, porque Cristo vive en mí. Así que lo que ahora vivo en mi carne, lo vivo en la fe de aquel que me amó y se entregó por mí. Hoy soy una nueva criatura en Cristo Jesús. Amén y amén. Ah, ¿te molesta que te diga la verdad? Peor sería que te dijera mentiras y que te dijera que vas a llegar al cielo con tu amante y que vas a llegar al cielo con la botella de whisky en la mano. Y que vas a llegar al cielo con la cocaína que tienes ahí en el bolsillo. O el bazuco. No, iglesia. No llegarás a Cristo jamás así. Te vas a perder. Aunque nuestros cuerpos permanecen en la tierra, nuestros pensamientos deben estar enfocados en el cielo. Sí, estamos en la tierra, mira, aquí estoy parado. Pero una cosa es que yo esté en la tierra y otra es que mi mente, mi alma, mi yo esté en la tierra. Cuando te hablo de pensamientos, te hablo de tu yo, de tu persona. Porque es que lo que tenemos aquí, esto no somos nosotros. Este es un vehículo en el cual estoy yo. Mi yo es mi alma, el asiento de mis sentidos, mi razón, con lo que pienso, con lo que medito, con lo que decido. Pero esto no es mi yo. Mi yo está dentro de mí. Mi alma, mi espíritu, tú no lo puedes ver. Tú ves una envoltura de Abraham Peña. ¿Qué es lo que tiene que estar en la tierra? El cuerpo. Ah, pero el alma y el espíritu tienen que estar en el cielo. Vamos a un versículo que no está, no se lo puedo proyectar. Filipenses 3:20. Abra la Biblia, hermano. De vez en cuando les dejo unos versículos que no los traigo para que usted traiga la Biblia. Mire lo que dice Filipenses 3:20. Mas nuestra ciudadanía está en los cielos, de donde también esperamos al Salvador, al Señor Jesucristo. Hermano, tu ciudadanía no es colombiana. Tú eres un ciudadano de los cielos. Pastor, pero yo soy colombiano. Sí, pero entiéndeme, espiritualiza lo que te estoy diciendo. Lo que está aquí, lo que te hace colombiano eres, es tu cuerpo, estás aquí. Pero tu verdadera ciudadanía está en el cielo. Hay otro versículo en Efesios, devuélvete un poquito, Efesios 2:19, tampoco está en mi estudio, dice: así que ya no sois extranjeros ni advenedizos, sino que somos ciudadanos de los santos y miembros de la familia de Dios. Somos ciudadanos del cielo, iglesia. Vive como un ciudadano del cielo y no como un ciudadano de la tierra. ¿Por qué tanta gente se mata hoy en Colombia? ¿Por qué hay tantas masacres, violencia, maldad? Porque la gente piensa en las cosas de la tierra. Porque las personas están más interesadas en acumular riquezas. Entonces, como el anhelo es acumular riquezas, hay que matar al que no me deja acumular riquezas. Pero cuando yo empiezo a pensar como un ciudadano del cielo, pues yo no peleo por eso, porque de esto no me voy a llevar ¿qué?
1: Nada.
0: ¿Qué dijo el santo Job? Desnudo salí del vientre de mi madre y desnudo volveré. Jehová dio y Jehová quitó. Sea bendito el nombre del Señor para siempre. ¿Por qué peleas tanto por lo material, iglesia? Si no te vas a llevar nada. De este mundo no sacaremos nada. Una vez hablando con un señor que trabajaba en los cementerios, le hice yo una pregunta. Oiga, cuénteme, ya que usted trabajó en esto, ¿es verdad que en muchos cementerios al difunto le quitan la ropa, lo mandan en pelotico? Me dijo, claro que sí. Eso es un negocio tremendo. ¿Por qué? Porque la gran mayoría de los entierros a la gente le compran un traje nuevo. Y la gente lo entierran. Y la persona está convencida de que ahí se quedó con su vestidito. Pasan como 4 o 5 años, creo que a los 5 años lo sacan de la tumba. Y cuando lo ven dice, pero el vestido todo ha vuelto pedazos, sangrajoso. Eso no era el vestido que yo le compré a mi papá. Claro, se lo cambiaron. Y cuando si usted es más meticuloso, va y le mira ya las muelas y resulta que el papá tenía unos dientes de oro. Eso se los vuelan, hermano. Yo se lo digo sinceramente. Y muchas de las flores, que usted compró, muchas de esas terminan allá otra vez en la puerta del cementerio para la venta. Hermano, no nos engañemos. Yo le aseguro que lo que le estoy diciendo es la verdad. Así que de este mundo usted no se va a llevar ¿qué? Por eso ponga la mirada ¿a dónde? En el cielo. Número 2. Pablo no está hablando de la resurrección corporal del creyente, sino de su transformación espiritual. Cuando Pablo está diciendo aquí que el creyente ha muerto y resucitado con Cristo, por tanto debe poner la mirada en el cielo, él no está hablando, óigame bien, de una resurrección corporal, sino de una transformación espiritual. Por eso dice 2 Corintios 5:17, de modo que si alguno está en Cristo, ese estar en Cristo es verdadero cristiano. Si alguno es un verdadero cristiano, de verdad es un verdadero cristiano, tiene que ser una nueva criatura. Si usted no es una nueva criatura, es porque usted no es un verdadero cristiano. Si alguno está en Cristo, nueva criatura es. Las cosas viejas pasaron. He aquí, todas son hechas nuevas. Su vida tiene que ser nueva, hermano. La vida que usted tiene en la tierra debe parecerse en la vida espiritual que usted tiene en Cristo. Yo tengo que parecerme al Abraham celestial, no al terrenal. De ahí viene la lucha. Y de ahí viene lo que Pablo escribe en Romanos 7. Porque lo que hago no lo entiendo, dice Pablo. Porque quiero hacer el bien y termino haciendo el mal. Y no entiendo por qué me pasa esto. Y llega Pablo a la conclusión que es: dentro de él hay dos naturalezas, una que tiende a la carne, al mundo, y otra que tiende a lo espiritual y eterno. Y entonces Pablo dice, hay una lucha en mi interior, una lucha entre esas dos fuerzas, una fuerza carnal que me arrastra al pecado y una fuerza espiritual que me arrastra al cielo. Y por eso Pablo termina con esa famosa frase: miserable de mí, ¿quién me librará de este cuerpo de muerte? Así termina Romanos 7. Pero el capítulo 8 comienza con un grito de victoria. Mas gracias doy a Dios por medio del Señor Jesucristo, que es el que me ha librado de este cuerpo de muerte. Me ha dado la victoria por medio del poder del Espíritu Santo. Hermano, la única forma de derrotar esta carne es por medio del poder del Espíritu Santo, por medio de la llenura del Espíritu Santo. Por eso es que Jesús, hablando con Nicodemo en Juan capítulo 3, le dijo: si tú, Nicodemo, no naces de nuevo, jamás entrarás al reino de los cielos. Pero resulta que Nicodemo era un religioso. Resulta que Nicodemo era un erudito. Resulta que Nicodemo era un rabino, un intelectual religioso de la época. Pero Jesús le dice: tú te vas a ir al infierno. Oiga, hágame el favor. Era un hombre líder espiritual de Israel. Hágame el favor. Era un hombre conocedor de la palabra. Y se iba a ir al infierno. ¿Por qué? Porque no había nacido de nuevo. Porque a ti no te salva saber mucha Biblia. Porque a ti no te salva ser un pastor. Porque la palabra dice en Mateo 7, 20 y 21: no todo el que me diga Señor, Señor entrará en el reino de los cielos. Es el que haga la voluntad de mi Padre que está en los cielos. Ah, muchos me dirán en aquel día: Señor, yo fui un predicador, yo llené estadios, yo me quitaba el saco y tumbaba a toda la gente, yo hacía y deshacía, yo predicaba, yo profetizaba. Y el Señor dirá: pero yo a usted no lo conozco. Apártese de mí, hacedor de maldad. Hermano, no te engañes. Dios no puede ser burlado. Todo lo que el hombre sembrare, eso cosechará. La verdadera salvación no es oír sermones. La verdadera salvación es creer en Cristo, llevarlo al corazón, empezar una vida nueva por medio del poder del Espíritu Santo. Eso es lo que salva de verdad a una persona. Número 3. Cuando un creyente se mira en el espejo de la palabra de Dios, su vida es transformada paso a paso a la imagen del Señor. ¿Qué es lo que estoy diciendo? Que la transformación toma un tiempo. No es porque yo hoy me hago cristiano que mañana no voy a volver a pecar. No, no, hermano, es un proceso. La transformación, la regeneración del espíritu es un proceso. Por eso cuando usted lee Efesios 4, Pablo dice, esperé porque no quiero darle la cita mal, Efesios 4, sí señor, versículo 11 en adelante, Pablo dice que el cristiano, ¿dónde está el cristiano? No puede quedarse como un niño espiritual, sino que el cristiano tiene que ir creciendo hasta llegar a la estatura y la plenitud de Cristo. Hablo de hombres y mujeres. No podemos quedarnos como niños fluctuantes, llevados por doquier de todo viento de doctrina, por estratagema de hombres que para engañar emplean con astucia las artimañas del error, sino que siguiendo la verdad crezcamos en aquel que es la cabeza, que es Cristo, hasta que todos lleguemos a la unidad de la fe, hasta que todos lleguemos al conocimiento del Hijo de Dios, hasta que todos lleguemos a ser varones y mujeres perfectos, conforme a la estatura y a la plenitud de Cristo. Eso es lo que Dios quiere de un verdadero creyente. Aleluya. La palabra dice en 2 Corintios 3:18. Por tanto, nosotros todos, hombres y mujeres, mirando a cara descubierta como en un espejo la gloria del Señor, somos transformados de gloria en gloria en la misma imagen como por el Espíritu del Señor. Mucha atención a este versículo. Coja su Biblia en su mano. A ver, ¿la tiene o no la trajo? Ah, estos cristianos, muéstrese a ver su Biblia. Yo quiero ver si trajo su Biblia. Amén, así me gusta. Cristiano sin Biblia es como un pintor sin brocha, como un maestro ruso sin palustre. Todos nosotros, hombres y mujeres, mirando en este espejo la gloria de Dios. Cada vez que me miro, ¿a qué se refiere? Cada vez que estudio la palabra, no es que la mire, no. No es que abra la Biblia en el Salmo 91 y lo ponga allá en su casa con unas florecitas. No. De eso no habla la Biblia. Es que usted se mire en este espejo. Es que usted lea la palabra y se dé cuenta de quién es usted. Y cuando usted se mira en este espejo y empieza a entender la palabra, empieza a suceder algo increíble. Usted empieza a cambiar. Usted empieza a darse cuenta de cuán sucio es, cuán pecador es. Y entonces cuando va a pecar, viene la palabra. Y el Espíritu Santo le dice: a ver, ¿para dónde vas? ¿Qué estás haciendo? Y en ese momento usted dice: Señor, perdóname. Pero el pastor no está detrás suyo, es el Espíritu el que, usando este espejo, le va mostrando lo que está mal en su vida. Así que usted, poco a poco, mirando a cara descubierta este espejo, mirando la gloria de Dios, usted empieza a ser transformado de gloria en gloria, hasta que usted llegue a tener la imagen del Señor por medio del poder del Espíritu Santo. ¿Cuál es el problema del cristiano hoy? Que no se mira en el espejo, que pasa más tiempo en el espejo mirándose a ver, pero no se mira en el espejo que tiene valor. Está más interesado en que lo vean bonito o la vean bonita, pero no se mira en lo que tiene valor. Todo lo que mira es lo terrenal. Ay, me voy a encontrar con fulana o fulano, tengo que ir bien bonito. ¿Por qué no miras el espejo que tiene valor? Cuando tú te miras en este espejo, eres cambiado. ¿Por qué creen que yo les insisto tanto que estudien el Instituto Bíblico, que hagan el discipulado personal? A ustedes que me ven en las naciones, que lo puedan estudiar, el discipulado gratuito que le regalamos a todo el mundo que quiera estudiar. Pero muchos no quieren, porque están más interesados en las cosas de este mundo. Y por eso nunca llegan a ser salvos, porque nunca fueron cambiados, nunca fueron transformados. Por medio del poder del Espíritu Santo, el creyente es transformado poco a poco hasta alcanzar la imagen del Señor Jesús. Hermano, esto no sucede de la noche a la mañana, es un proceso, es paso a paso. Como dice Efesios 4:13, hasta que todos, no solo el pastor, todos lleguemos a la unidad de la fe y del conocimiento del Hijo de Dios, hasta que lleguemos a ser varones y mujeres perfectos a la medida de la estatura de la plenitud de Cristo. Hermano, Cristo quiere que seamos igual a Él, santos, en toda nuestra manera de vivir. Número 4. Como el creyente ha muerto y resucitado con Cristo, ahora su vida está protegida con Cristo en Dios. Por favor, vuélvalo a leer hasta que lo entienda. Como el creyente, ¿dónde están los creyentes? Ha muerto y resucitado con Cristo, ahora su vida está protegida con Cristo en Dios. Protegida. Eso me dice Pablo en el versículo 3, Colosenses 3:3. Porque ustedes ya han muerto y su vida está escondida con Cristo en Dios. Su vida está escondida con Cristo. Le voy a hablar de una manera más clara. Usted es inmortal hasta que termine la tarea que Dios le encomendó. Usted tiene un manto protector. Nadie lo puede tocar porque su vida está escondida en Dios. ¿Nunca se ha preguntado usted por qué ministros del Evangelio, supuestos pastores, entre comillas, necesitan de una caravana de escoltas, metralletas, carros blindados y un despliegue tan grande como el del presidente de un país? ¿Por qué? Pregunto yo, si la Biblia me dice que mi vida está escondida con Cristo en Dios. He sabido de pastores que un sicario ha venido al frente con un revólver y cuando va a disparar la pistola se traba. Eso lo he escuchado varias veces. ¿Por qué? Porque su vida está escondida con Cristo en Dios. Porque su chaleco antibalas se llama Jesucristo, el Hijo del Dios viviente. Pero la gente sigue a esos supuestos ministros sin entender la incoherencia tan grande que hay en su discurso. ¿Cómo puedo hablar yo de un Dios poderoso cuando no creo que me puede proteger? ¿Cómo puedo hablar del sustentador cuando no creo que me pueda proveer? ¿Cómo puedo hablar del sanador cuando no le creo que me pueda sanar? Jehová no es solo Jehová Rafa, tu sanador. No es solo Jehová Jireh, tu proveedor. No es solo Jehová Shalom, tu paz, sino que también es Jehová Nisi, tu estandarte, tu bandera y tu protección. Nunca lo olvides. Dios está protegiéndote cada segundo de tu vida. Alguien dirá, pero yo he visto a pastores que los han matado. Claro, porque terminó la tarea. A Pablo lo mataron. A Pedro lo crucificaron boca arriba. A Santiago lo mataron a espada. Y a todos los apóstoles murieron de muchas formas. Es que yo no le estoy diciendo que usted no pueda morir. Lo que le estoy diciendo es que usted es inmortal hasta que no haya terminado la tarea que Dios le encomendó. Así que el día que de pronto llegue a morir, mi manera de predicar es fuerte y a muchos no le agrada. Así que de pronto a alguien no le guste, viene y me mata. Si me toca morir, como un mártir, pues sépalo que terminé la tarea. Usted no se va a morir en la víspera, hermano. Así que, ¿para qué tiene escoltas? Porque también he oído de algunos que tienen severo, ¿cómo le llaman a eso? Militarmente, ese escudo, esa sistema, gracias, lady. Ese sistema de protección y toda esa cantidad de gente. Y le da un infarto y hasta ahí fue el amigo. Hermano, dejémonos de bobadas. Dios, si de verdad Dios existe, si de verdad creemos en Dios, si de verdad predicamos a un Dios poderoso, creamos en que Él nos guardará, porque estamos escondidos con Cristo en Dios. Cristo es nuestra bandera, Cristo es nuestro escudo, Cristo es nuestra protección. Alabado sea su nombre. Ustedes saben que estamos construyendo. ¿Han visto la construcción cómo va progresando? Démosle la gloria a Dios. Está creciendo ya poco a poco el edificio. Entonces resulta que vengo entre semana, porque yo hago de pastor, hago de ingeniero y de arquitecto y diseño. Todo lo que está allá lo diseñé yo, aunque no lo cree. Cada espacio yo lo diseño porque sé qué es lo que necesito. Así que cuando vengo entre semana, salgo aquí por el andén solo. Y entonces el guarda de seguridad me dice: pastor, ¿quiere que lo acompañe? Pero todo asustado. ¿Por qué está asustado? Pastor, es que peligroso usted. Eso. Le digo: ¿cuál es el problema, hermano? Mi vida está escondida con Cristo en Dios. Yo no tengo, no le debo nada a nadie, no le he robado a nadie. Así que si el Señor quiere que yo muera, pues muero, hermano. Y eso sufren cada vez que yo salgo, y yo que no puedo correr. Entonces salgo ahí cojeando despacio. Hermano, ¿por qué un creyente duda tanto de la protección de Dios? ¿Por qué tiene que andar con un montón de escoltas y un miedo? La razón es muy sencilla: no es un verdadero ministro del Señor, no cree en la protección del Altísimo. Si creyera en la protección del Altísimo, andaría tranquilo, porque Dios no lo va a abandonar. A Cristo lo querían matar muchas veces, pero la palabra me dice que pasaba en medio de los que lo querían matar y nadie lo tocaba. ¿Por qué no lo tocaban? Porque no había llegado su hora. ¿Cuándo lo mataron? Cuando llegó la hora, hermano. Usted no se muere en la víspera, sino cuando termine la tarea que Dios le ha encomendado. Así que recíbame esta palabra en el nombre de Jesús. Aleluya. Si de verdad creemos que hemos muerto con Cristo, nuestras vidas serán cada vez más conformes a la vida del Señor Jesús. Levánteme la mano los que creen que murieron con Cristo. Levánteme la mano los que creen que fueron sepultados con Cristo. Y levánteme las manos los que creen que resucitaron con Cristo a una nueva vida. Entonces, si cree eso, hermano, si de verdad lo cree, su vida cada vez se tiene que parecer más a la vida del Señor Jesús. Así que si levantó la mano, pero sigue siendo un sinvergüenza, perdió la levantada de la mano. Es un mentiroso. Eso no es verdad. Esto no se trata de decir yo. No, no, no. Se trata de demostrarlo. Como dice la palabra en Gálatas 2:20, con Cristo estoy juntamente crucificado. Ya no vivo yo, mas vive Cristo en mí. Y lo que ahora vivo en la carne, lo vivo en la fe del Hijo de Dios, el cual me amó y se entregó a sí mismo por mí. Hermano, hemos muerto con Cristo. Fuimos sepultados con Cristo. Ahora resucitemos a una vida nueva con Cristo. Cuando reaccionamos ante el pecado como si estuviéramos muertos a Él, nuestras vidas estarán protegidas en el Señor, por el Señor. Reaccione ante el pecado como un muerto. Yo no he visto a ningún muerto levantarse del ataúd y mirar a una muchacha. Uy, sería como extraño, ¿no? Que usted esté allá en el velorio y el muerto se levante. Uy, hágame el favor. Pero yo veo a cristianos que se les salen los ojos, así como los muñequitos de dibujos animados. Por Dios, hermano, haga un pacto como sus ojos, como lo hizo Job. ¿No saben de qué hablo? Dice: hice pacto con mis ojos. ¿Cómo pues había yo de mirar a una virgen? Hice un pacto con mis ojos de no mirar a una jovencita, a una doncella, de no mirarla con ojos morbosos. Hice un pacto, llegué a un acuerdo con estos ojos de que no le iba a dar gusto a mi carne. Hermano, todo pecado comienza por los ojos. Solo tiene que leer Génesis. Y vio la mujer que el árbol era bueno para comer, y tomó del árbol y le dio a su marido. Vio que el árbol era bueno, lo vio, lo codició, lo tomó y pecó. Así que empiece a trabajar con sus ojos. Cómprese unas gafas de cuero y trate por todos los medios de no morbosear a las mujeres. ¿Se puede? Claro que sí se puede, hermano. Querer es poder. Pero si usted, muchacha que ve, ya le está mirando el cuerpo, pues ahí está demostrando cuán cristiano es. Cuando reaccionamos ante el pecado como si estuviéramos muertos a él, nuestras vidas estarán protegidas por el Señor. Jesús dijo en Juan 10:28: yo soy la vid verdadera. Ojo, yo le doy vida eterna y no perecerán jamás, ni nadie las arrebatará de mi mano. Romanos 10:31: ¿qué pues diremos a esto? Si Dios es por nosotros, ¿quién contra nosotros? Hermano, reacciona ante el pecado como si tú estuvieras muerto, porque tu vida es nueva en Cristo. Tú tienes vida eterna. Tú tienes que comenzar una vida completamente nueva en Cristo. Número 5. Si reaccionamos ante el pecado como si estuviéramos muertos a él, entonces cuando Cristo regrese, participaremos de su santa gloria. Nos vamos a ir con él, pero no en cuerpos enfermos, pecaminosos, sino en cuerpos nuevos, limpios. Cuando Cristo regrese, si de verdad nosotros morimos al pecado, si de verdad somos cristianos, vamos a partir con él. Colosenses 3:4 dice: cuando Cristo, que es la vida de ustedes, se manifieste, entonces también ustedes serán manifestados con él en gloria. Cuando Cristo se manifieste en el cuerpo de gloria en que resucitó, ustedes también se van a manifestar con él en gloria. Vamos a levantarnos en cuerpos gloriosos. Vamos a resucitar, como dice 1 Corintios 15, 51 y 52. He aquí os digo un misterio: no todos dormiremos, pero todos seremos transformados en un abrir y cerrar de ojos, a la final trompeta, porque sonará la trompeta y los muertos en Cristo serán resucitados. Y si ustedes están vivos, dice Pablo, ustedes serán transformados, ustedes irán al cielo en cuerpos glorificados. Ese es mi sueño, es mi esperanza. Cuando uno ha tenido que padecer una enfermedad toda la vida, como la que yo he tenido que padecer, uno anhela ese momento en que el Señor venga, suene la trompeta, la final trompeta, los muertos en Cristo resucitarán. Y nosotros, si estamos vivos, recibiremos cuerpos gloriosos, porque es necesario que este cuerpo corruptible se vista de incorrupción y este cuerpo mortal se vista de inmortalidad. Y cuando este cuerpo corrupto

0: Él resucitó. A Él le doy la alabanza y la gloria y el honor por los siglos de los siglos. A mi Cristo glorificado. Alábalo porque Él vive. Oh, mi alma te bendice, Señor. Primera de Juan 3:2 dice el apóstol Juan, hermanos, amados, ahora somos hijos de Dios y aún no se ha manifestado lo que hemos de ser, pero sabemos que cuando Él se manifieste, ojo, seremos semejantes a Él, porque le veremos tal como Él es. Hermano, cuando Cristo regrese, vamos a resucitar en cuerpo de gloria. Cuando Cristo, que es la vida de ustedes, se manifieste, entonces también ustedes serán manifestados con Él en gloria. Amados, dice Juan, ahora somos hijos de Dios y aún no se ha manifestado lo que hemos de ser, pero sabemos, repítalo duro, diga, sabemos que cuando Cristo se manifieste, cuando Él regrese, entonces seremos semejantes a Él, no iguales, semejantes a Él. ¿Por qué? Porque lo veremos tal como Él es. Lo veremos en un cuerpo de gloria. Subiremos al cielo en cuerpos gloriosos. Los cuerpos de los creyentes serán transformados para ser semejantes, aunque no iguales, al cuerpo glorioso del Señor Jesús. Algún día vamos a tener esos cuerpos. Ya no te va a doler la ciática, el reuma, el moquillo. Nada de eso te va a afectar. Vas a ser levantado en un cuerpo glorioso, en un cuerpo incorruptible, en un cuerpo completamente transformado, semejante al cuerpo de la gloria suya. Y subiremos al cielo en gloria, no en derrota, en gloria. Y lo veremos a Él cara a cara y podremos contemplar al Cristo resucitado. Ese es el sueño que yo tengo. Y por eso es que trabajo incansablemente, porque anhelo el momento en que me encontraré con el Señor. Y lo único que espero que Él me diga es: siervo fiel, en lo poco has sido fiel, en lo mucho te pondré. Entra en el gozo de tu Señor. Con eso quedo contento por la eternidad. Filipenses 3, 20 y 21. Ya se lo leí, pero lo vamos a volver a leer. Mas nuestra ciudadanía está en los cielos, de donde también esperamos al Salvador, al Señor Jesucristo, el cual transformará, ojo a esta palabra, Él transformará el cuerpo de la humillación nuestra para que sea semejante al cuerpo de la gloria suya, por el poder con el cual puede también sujetar a sí mismo todas las cosas. Hermano, agárrate de esta promesa. Cuando tú entiendas estos dos versículos, que tú no eres colombiano sino un ciudadano de los cielos, cuando entiendas que estamos esperando al Salvador, al Señor Jesucristo, cuando entiendas que Él va a transformar este cuerpo de humillación en un cuerpo semejante al de Él, entonces habrás entendido lo que significa ser un verdadero cristiano. Porque entendiendo eso, no vas a vivir para este mundo, sino que pondrás la mirada en lo eterno, en el cielo. Y termino como empecé, Colosenses 3, 1 al 4. Ahora lo va a entender mejor. Puesto que ustedes ya han resucitado con Cristo, busquen las cosas de arriba, donde está Cristo sentado a la derecha de Dios. Pongan la mira en las cosas del cielo y no en las de la tierra, porque ustedes ya han muerto y su vida está escondida con Cristo en Dios. Cuando Cristo, que es la vida de ustedes, se manifieste, entonces también ustedes serán manifestados con Él en gloria. A Él sea la gloria y la alabanza por los siglos de los siglos. Amén y amén. Alguien que le dé un fuerte, fuerte aplauso al Señor.
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2: 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Mi Dios omnipotente tiene el poder sin límites e inagotable. En otras palabras, poder infinito, es omnisciente. El estado de tener un conocimiento total, la cualidad de saberlo todo, es omnipresente. Capacidad de estar presente en otras partes simultáneamente, significa que Dios está siempre presente en todas partes. Ese es mi Dios. 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
0: Cuando conocí el amor verdadero,
6: el amor de Jesucristo,
0: llegué a comprender que nadie me ama ni me amará como Él. Su amor es incondicional, su amor es sin reproches, puro, sincero. Su amor es fiel y verdadero, me amó cuando nadie lo hacía. Su amor es por la eternidad.

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1: Los tiempos que estamos viviendo son tiempos sumamente peligrosos. La iglesia ha perdido el rumbo en muchas ocasiones. Y hoy lo que usted escucha de la gente es: hermano, no te fijes en la gente. No te fijes en el pastor. No te fijes en los hermanos. Eso no es la verdadera iglesia de Jesucristo. La iglesia de Cristo debería de ser la inspiración de la gente que está allá afuera. Alaba lo que Él vive por los siglos de los siglos. Aleluya. El que está robando allá afuera debería de estar diciendo: yo quiero que a mí me cambie ese Cristo que cambió a ese ladronazo que está en la iglesia y que ya no toca lo ajeno. Yo quiero que el Cristo que cambió a ese chismoso de la ciudad, aleluya, pero que ahora es evangélico y ya no anda en chisme. ¿Cuántos adoran a Dios en esta hora? Yo siento dolor cuando escucho a la gente diciendo: no te fijes en los hombres, no te fijes en los hermanos de la iglesia. Eso sería motivo de vergüenza para nosotros que somos cristianos, porque nosotros fuimos llamados a ser luz del mundo. Sal de la tierra. Itamán, Soquimalaya, Kiamay. Adora lo que Él vive, gloria a Dios. Adora lo que Él vive. Ay, santo, te alabo. La iglesia se tiene que parecer a su Señor. La iglesia se tiene que parecer a aquel que murió en la cruz del Calvario. La iglesia tiene que ser santa como Él es santo. La iglesia tiene que estar llena del amor de Dios como aquel que murió por nosotros en la cruz. Santo, te alabo. Aleluya. Abra las escrituras en Primera de Corintios capítulo 11. Oh Dios. Qué dolor ha de sentir el Señor cuando ve a su iglesia y Él dice: esa no es la iglesia que yo vine a salvar. Mira cómo se pelean, cómo se odian, cómo se aborrecen. Míralos cómo son. Esa no es mi iglesia. Yo no sé si usted siente, hermanito, un deseo profundo de que Dios haga un milagro en esta noche. Aquí en el corazón. No te estoy hablando de sanar un cáncer, de darle vista a un ciego, de hacer caminar un cojo. No, estoy hablando del milagro más grande que ocurre en la raza humana, que es la transformación de un pecador empedernido, de un hombre lleno de rencores en alguien que pueda amar, de un hombre, aleluya, destruido por el pecado, pero transformado por el poder de Jesucristo. De ese milagro estoy hablando. Escribe el gran apóstol Pablo a los Corintios en el capítulo 11, versículo 1. Oiga esto, por favor. Dice Pablo: sed imitadores de mí. ¿Dónde están esos cristianos en el siglo XXI? ¿Dónde están? ¿Dónde están? ¿Dónde están esas iglesias? ¿Dónde está esa gente que es capaz de decir las palabras que decía el gran apóstol Pablo? ¿Acaso el Cristo de Pablo

diferente al tuyo. ¿Acaso el evangelio que predicaba Pablo era diferente al evangelio que tenemos nosotros en esta palabra? ¿Acaso el Cristo que cambió a Pablo del ser el enemigo número uno de la iglesia en convertirlo en el predicador más poderoso de la iglesia primitiva no es capaz de cambiarte a ti también? Aleluya. Ese hombre le escribió a la iglesia y le dijo: sed imitadores de mí, así como yo soy de Jesucristo. Aleluya. Iglesia amada, a eso nos han llamado a nosotros. Aleluya. Pero qué pena, qué vergüenza, hermanos, que a veces usted pregunta esto en la iglesia y la iglesia no es capaz de decir estas cosas. La iglesia no es capaz de decir un gloria a Dios cuando se toca ese tema. Aleluya. ¿Por qué razón? ¿Por qué la iglesia no puede decir estas cosas? Porque la iglesia está enamorada del mundo. Porque la iglesia está enamorada de cosas que a Dios no le agradan. Porque la iglesia todavía tiene cosas aquí en el corazón que no se las ha entregado al Señor. Pero esta es tu noche. Esta es la noche que Dios ha escogido para decirte que la iglesia fue llamada a imitar a Jesucristo y no al mundo. Gloria a Dios. El mundo vive como le da la gana. El mundo puede hacer lo que ellos quieren porque están atados, están, aleluya, llenos de espíritus inmundos. Pero la iglesia no. La iglesia está llena del Espíritu Santo. La iglesia está llena de la palabra de Dios. La iglesia

edificar mi vida. Aleluya. Hay algo muy especial que pasa en el cristiano cuando se convierte al Señor. Y escucha lo que te voy a decir. Cuando tú te conviertes a Cristo de veras, tú sientes asco por el pecado. Tú sientes repugnancia por el pecado. A ti te duele ofender a Dios. Te duele. Con una mala mirada que hagas, tú sientes que le has traspasado el corazón a Dios. ¿Cuántas veces yo he llorado y le he dicho, Señor, a lo mejor con mi palabra, con mis acciones he herido el corazón de alguien en la iglesia, en la calle, gloria a Dios? Y voy delante de Él y le digo, por favor, cámbiame, por favor, regenérame, por favor, santifícame, por favor, dame tu carácter, por favor, dame tu manera, aleluya, como tú eres, gloria a Dios. Eso es lo que Cristo anda buscando, aleluya. Tú que estás aquí en esta noche, habla con el Señor, habla con el Espíritu Santo, deja que la palabra hoy haga el milagro que no ha podido hacer la religión, que no han podido hacer las instituciones sociales. Gloria a Dios, porque la vida de un hombre no puede ser cambiada sino solo por el poder de Dios y por el poder de la palabra. Aleluya. Es triste, amado hermano, los tiempos que vivimos, tiempos difíciles. Y donde la gente solo tiene el título apóstol, pastor, predicador, pero nadie se atreve a decir, sed imitadores de mí como yo soy de Jesucristo. ¿Por qué no lo pueden decir? Porque hablan de santidad, pero no viven en santidad. Porque hablan de oración, pero ellos nunca oran. Hablan de ayunos, pero ellos nunca ayunan. Hablan de servirle a Dios en espíritu y en verdad, pero ellos no sirven a Dios en espíritu y en verdad. Hablan de obediencia y son los mayores rebeldes dentro de la iglesia. ¡Gloria a Dios! ¡Santo! ¡Aleluya! Mi alma te alaba, Jesús. Yo te voy a decir algo, iglesia amada. No hay nada que te dé más autoridad en un púlpito, en una iglesia, cuando tú vives lo que predica. Gloria a Dios. Porque el que vive lo que predica tiene autoridad para decir lo que diga. Oh, gloria a Dios. Tiene autoridad para predicar. Gloria a Dios. Más suata, más que araya. Alaba lo que vive. Mi alma te alaba, Jesús. Por eso es que la iglesia

0: cometiendo pecado.
1: Oh. Ay, alaba a los que él vive. Alaba a los que él vive. Alaba a los que él vive por los siglos de los siglos. Aleluya. Mi alma te alaba, Jesús. Cuando el apóstol Pablo está diciendo, sed imitadores de mí, es que Pablo les está diciendo a los hermanos de Corintio, estoy viviendo, aleluya, la palabra que les predico, estoy viviendo en santidad, estoy viviendo, aleluya, con una conciencia limpia, estoy viviendo recto delante de la presencia de Dios. Y ese gran hombre de Dios se atrevió a decirle a la iglesia, sean imitadores de mí, así como yo soy de Jesucristo. De Jesucristo, aleluya. ¿Sabes algo? Jesucristo estaba entronado en la vida del apóstol Pablo. Y yo te digo en esta noche, iglesia amada, no solamente tiene que estar en el apóstol Pablo, tiene que estar en tu vida, tiene que estar en la tuya, tiene que estar en la tuya también, en la mía también. Gloria a Dios, alabado sea el nombre de Cristo. Recuerda, al cielo no vamos porque soy pastor, al cielo no vamos porque estamos en la iglesia, al cielo vamos cuando Cristo es el Señor de tu vida, cuando Cristo es el que reina en tu corazón. Saba que iba la jamaya, alábalo, gloria a Dios. ¿Cuántos lo sienten en esta noche? ¿Cuántos quieren que Cristo esté entonado? Alábalo, alábalo, alábalo. Esta es la noche de tu victoria. Esta noche dile al Espíritu Santo, cambia mi carácter, cambia mi forma de hablar, cambia mi forma de pensar, cambia mi forma de actuar, cambia todo dentro de mí. Ya no quiero vivir yo, quiero que Cristo viva en mí. Alábalo, alábalo, alábalo. Ay, mi alma te alaba, Señor. ¿Cuántos están invitando al Señor en esta noche? ¿Cuántos le pueden decir al Señor, ya estoy cansado de vivir una vida tibia? Ya estoy cansado de ser un religioso dentro de la iglesia. Esta noche quiero el milagro. Esta noche ya no quiero parecerme al mundo. Quiero parecerme a Cristo, aleluya. Oh, gloria. Oh Dios, oh, oh, oh Dios, siento una angustia en el corazón, hermano. Aleluya. Y yo deseara de todo corazón, aleluya, que lo que Dios está haciendo con mi vida lo pueda hacer con ustedes también. Yo no quiero verte más. Siendo un moribundo en la iglesia. Aquí está el dador de la vida. Aquí está el que te puede transformar de la coronilla de la cabeza hasta la planta de tus pies. Aleluya. Aquí está el que puede romper esas cadenas, esas ataduras del diablo que te han tenido atado, gloria a Dios. Hay gente que dice, yo quiero, pero estoy atado. Deja que Cristo rompa las cadenas en esta noche. Ciérrale las puertas al diablo. Haz lo que dice el apóstol Pablo escribiéndole a los hermanos de Éfeso. Ni deis lugar al diablo. ¿Sabes por qué no logras ser cristiano verdadero? Porque hay puertas abiertas que el diablo está aprovechando en tu vida. Hay puertas que en esta noche tienes que cerrar. Hay cosas que hay que cambiar. Hay que entregarle a Dios nuestra vida completa, gloria a Dios. Hay que entregarle nuestra boca para que solo glorifique a Dios. Hay que entregarle nuestra mente para tener la mente de Cristo. Sana que más alaya. Más suata que malabas hay. Alábalo. Aleluya. Oh. Gloria. Primera de Corintios capítulo 4. Dice la Biblia. Verso 14. No escribo esto para avergonzaros, sino para amonestaros como hijos míos amados. Hermanos, qué diferente predicaba Pablo, como los predicadores de nuestros días. Que los nuestros predicadores de nuestros tiempos son insultos, ofensas, maltratos, malas palabras. Al que se cae le ponen el pie encima, lo aplastan, lo hunden. Pero oiga cómo escribía Pablo a una de las iglesias donde se manifestaban todos los dones del Espíritu, pero era la iglesia con más problemas que cualquier otra iglesia. En esa iglesia habían divisiones, en esa iglesia habían pecados de inmoralidad, en esa iglesia habían contiendas. Incluso dice Pablo que habían litigio ante los impíos. O sea, esa era una iglesia que unos decían yo soy de Apolo, y el otro decía no, yo soy de Cefa, y el otro decía no, yo soy de Pablo. O sea, la iglesia estaba totalmente desbaratada. Oiga lo que le dice el apóstol Pablo: no os escribo esto para avergonzaros. Primera de Corintios 4:14. Sino para amonestaros como a hijos míos amados. Oh, qué ternura apostólica. Amados, le dijo. Porque yo digo siempre, hermano, el que no ama las almas jamás debería predicar este bendito evangelio. ¿Cuántos dicen amén en esta noche? Le dice en el verso 15: porque aunque tengáis 10,000 ayos en Cristo, en otra versión dice, aunque tengáis 10,000 maestros en Cristo, no tendréis muchos padres, pues en Cristo Jesús yo os engendré por medio del evangelio. Verso 16, le dice Pablo: por tanto, os ruego que me imitéis. Wow, aleluya. Oh, Dios, mi alma te alaba, Jesús. Qué maravilloso, hermano. ¿Usted cree que los corintios se sentían heridos con lo que Pablo estaba diciendo? No, hermano. Aquella gente estaba siendo compungida. Aquella gente sabían que la boca de Pablo era la boca de Dios en la tierra. Aquella gente sabía que Dios estaba hablando a través de aquel hombre. Aleluya. Que aunque ellos andaban torcidos, el amor de Dios estaba en aquel gran apóstol llamado Pablo. Samaquita lama soja maya y alay. Oh, mi alma te alaba, Jesús. ¿Sabe qué le está diciendo Pablo a aquella gente? Oren como yo oro, vivan como yo estoy viviendo. Yo ando detrás de Jesucristo, ando detrás de su santidad, ando detrás de su ejemplo. Quiero hacer las cosas como las hace él. Y, queridos corintios, hagan lo mismo que yo estoy haciendo. Y les está diciendo, es como si le dijera: corintios, yo no soy más grande que ustedes. Ustedes también pueden ser como yo soy. Y si yo puedo, ustedes pueden, amados corintios. Alábalo, alábalo, alábalo. Hay gente que está sentada y la gente dice, hermano, es que eso es solo para gente especial, eso solo es para ministros, eso solo es para predicadores. No, eso es para ti también. La unción de Dios que está aquí también es para ti. La autoridad de Dios que está aquí también es para ti. Sama, tuita, lama, sabalaya, sama. Alábalo. ¿Cuántos adoran a Dios? El Cristo que me cambió a mí te puede cambiar a ti también. Aleluya. Yo sé que hay gente que me está oyendo, que a lo mejor estás en un cuarto y sientes que no sirves para nada, que no vale la pena la vida que llevas. Quizás has intentado muchas veces levantarte para la gloria de Dios y el diablo te está predicando. Tú eres un cero a la izquierda. Tú eres la oveja negra de la familia. Que el Señor reprenda al diablo y su demonio. Hoy te vengo a decir que el Cristo que te predicamos en esta iglesia tiene poder para cambiar el rumbo de tu vida, tiene poder para cambiar el rumbo de tu destino. Amén. Alábalo, alábalo, alábalo, alábalo. Oh, gloria a Dios. Hay gente que está durmiendo en la calle. Hay gente que ha caído en las drogas. Hay gente que ha caído en el alcoholismo. Hay gente que está viviendo en una familia desintegrada. Aquí está el Cristo que restaura lo que el diablo arruina. Aquí está el Cristo que levanta lo que el diablo aplasta. Gloria a Dios. Y dice este libro sagrado: para esto apareció el Hijo de Dios, para deshacer, para desmenuzar, para destruir las obras del diablo. Oh, gloria a Dios. En este día Dios va a destruir las obras del diablo. Alábalo, que Él vive. Gloria a Dios. Déjalo que meta mano, que aquí está el Espíritu Santo en esta noche. Déjalo que meta mano, hermanito. Habla con el Señor en este momento. Aleluya, dile: yo quiero que hagas un cambio en mi vida. Yo quiero que hagas un milagro en mi vida. Ay, yo quiero un cambio radical. Gloria a Dios. Ay, yo quiero sentir la gloria de Dios que siente ese pastor en el púlpito. También yo la quiero sentir aquí en la silla. Oh, gloria a Dios.

0: Pablo no le dijo a los corintios: yo soy mejor que ustedes. Inútiles, ustedes no oran. Ustedes no sirven para nada. Yo soy más santo que ustedes. No dice así Pablo. Le dijo: por tanto, os ruego. Yo les... Pablo, os ruego. Por favor, sean imitadores de mí. No los estoy obligando. No los quiero agarrar del cuello. Se los quiero pedir. ¿Cuántos le alaban? Oh Dios. ¿Sabes quién es el que puede hablar así, hermano? El que tiene el amor de Dios en el corazón. Aleluya. Cuando tú mires a un hermanito que ya no puede, que está débil, acércate a él y dile: hermanito, te ruego que te unas conmigo, te ruego que te pongas a orar conmigo, te ruego que vivas en santidad, te ruego que apartes tu vida del pecado, te ruego, gloria a Dios, que nos vayamos a la iglesia, que el Cristo que me cambió a mí tiene poder para cambiarte a ti en esta hora. Oh, gloria a Dios, bendito sea Dios. Amasuita la macayalía. Ay, Dios le va a meter mano a muchos de los que estamos aquí, hermano. Hay cosas que hay que cambiar en nuestra vida. Y el Espíritu Santo de Dios está obrando algo terrible en esta noche. Y no solamente aquí en la iglesia, a través de radio, televisión, a través de las redes sociales. Hay gente que está recibiendo el milagro del nuevo nacimiento. Quiero llevarte en esta noche a uno de los textos más bellos que hay en las Escrituras. Primera carta del apóstol Juan, vaya conmigo. Fuimos llamados a imitar a Cristo. Oh Dios, escúchelo. Primera de Juan, capítulo 2, versículo 6. Escucha bien lo que te voy a decir, iglesia amada, iglesia bendita del Señor Jesucristo. Ese texto es el espejo del alma. Cuando no sepas qué hacer, cuando estés en un callejón sin salida, cuando no entiendas lo que es la vida cristiana, vete a primera de Juan capítulo 2 versículo 6 y mírate en el espejo de esa palabra. Esta noche ese versículo te lo llevas en el corazón, te lo llevas a la escuela, te lo llevas a la universidad, te lo llevas a tu lugar de trabajo, te lo llevas a la casa, te lo llevas a tu familia, te lo llevas al hogar. Y cuando tú no sepas qué hacer, ay, ¿qué dice primera de Juan capítulo 2 verso 6? El que dice que permanece en él debe andar como él anduvo. Dele gloria a Dios en esta noche. Dele bien. Dele bien ese aplauso al Señor. Ay, santo. Aquí viene ahora. Aquí viene ahora la doctrina. Prepárate, abróchate bien el cinturón. Cuando prendas la computadora a medianoche, el celular, la tableta, y sientas la tentación de ver pornografía, Primera de Juan 2:6. A su nombre gloria. A su nombre gloria. Primera de Juan 2:6. El que dice que permanece en él debe andar como él anduvo. Y cuando tú prendas la computadora y sientas que la carne te está diciendo, mira pornografía, lo primero que tienes que hacer es preguntarle a la palabra, ¿haría esto Jesucristo? Y en el momento el Espíritu de Dios te va a dar testimonio y te va a decir, no, siervo mío, aleluya, porque el Espíritu de Dios nos guiará a toda verdad y a toda justicia. Él no te va a guiar fuera de la palabra, Él te va a llevar a la palabra. Ay, hermanito de mi alma, esto va a ser una victoria gloriosa para la iglesia. ¿Cuántos adoran a Dios? Esto va a despertar un avivamiento dentro de la iglesia. Hay esa palabra, va a empezar a romper cadenas del diablo en esta noche. Esa palabra va a empezar a hacer milagros en el corazón de los que me oyen, a través de las redes sociales, a través de televisión, a través de radio. Gloria a Dios. Óyeme bien lo que voy a decir en este momento. Si en este momento tienes la tentación de querer robar lo que no es tuyo, acuérdate de lo que dice la palabra. El que dice que permanece en él debe de andar como él anduvo. Y cuando tú sientas el deseo de tocar lo que no es tuyo, pregúntale a la palabra, ¿haría esto Cristo? Y el Espíritu de Dios te dirá, no, no, no. Alaba lo que él vive, alaba lo que él vive. Gloria a Dios. Alábalo, alábalo, alábalo, alábalo. Gloria a Dios. ¿Te das cuenta del poder de la palabra, hermano? Ay, yo no sé lo que el Espíritu Santo de Dios va a hacer esta noche, hermanito, pero Dios va a hacer algo extraordinario, gloria a Dios, porque hay miles y miles de cristianos atados a la pornografía. Hay gente que están esclavizados por la pornografía. Tenemos jovencitos atados a la pornografía, caballeros atados a la pornografía, niños atados a la pornografía. Que el Señor reprenda al diablo y su demonio. ¡Gloria a Dios! Esta noche Dios te está llamando a ser imitador de Cristo. ¿Cuántos adoran a Dios? ¡Aleluya! ¡Gloria a Dios! Mi alma te alaba, Jesús. Si usted está teniendo problemas, ¡aleluya!, de carácter, que usted pase enojado con todo el mundo, enojado en la casa, enojado con su esposa, enojado con su esposo, enojado con sus hijos, enojado en el trabajo, enojado en la iglesia, llévelo eso a la palabra. El que dice que permanece en él debe de andar como él anduvo. Y usted le dice, Señor, ¿andarías tú enojado en medio de la iglesia? Y el Espíritu de Dios le va a decir, no, mi siervo. Jesucristo dijo, aprended de mí que soy manso y humilde de corazón, y hallaréis descanso para vuestras almas. ¡Alábalo! Maso aquí malaja mai, alaja mai. Ay, mi alma te alaba, Jesús, aleluya. Cuando usted vaya a hablar de chisme, lo primero que tiene que hacer, aleluya, conténgase la boca, apriete bien la boca y diga, no, mi Cristo no era chismoso. Entonces, si Él no era chismoso, también yo puedo ser chismoso, porque yo fui llamado, aleluya, a seguir su ejemplo. Yo fui llamado
1: a imitarlo a Él. Gloria a Dios. Alabado sea el nombre de Cristo. Mire, hermanito, si la iglesia recibe esta palabra, el diablo sufrirá en esta noche una de las derrotas más terribles que haya tenido. Gloria a Dios. Sama, quita la basoja, vaya. Gloria a Dios. Ay, santo, te alabo, te alabo, te alabo. Oh Dios, bendito sea su nombre. Cuando tú sientas la tentación de hacer esas reuniones que a veces hace la gente, aleluya, en casa, en cuartos, en sala, solo a despellejar los hermanos, solo a devorarse los hermanitos, acuérdate de esa palabra: el que dice que permanece en Él debe andar como Él anduvo. Gloria a Dios. Y si tú tienes uno por allí que te dice: hermano, quiero contarte el problema de fulano, dile: no, hermanito, cuéntaselo a Cristo, ora por él, ayuna por él, bendito, vigila por él, bendito Dios, ayúdalo, que lo mejor está débil. ¿Quieres que lo ayudemos? Pues voy a unir contigo a ayunar para que Dios restaure a mi hermano, para que Dios levante a mi hermano, para que Dios sane a mi hermano, para que Dios haga un milagro en mi hermano. Gloria a Dios. ¡Gloria a Dios! Nunca olvides que fuimos llamados a imitar a Jesucristo. Es tu modelo, es tu ejemplo, es mi ejemplo. Hermanito de mi alma, si tú haces esto, te garantizo que te voy a ver en las calles de oro y mar de cristal. Te lo garantizo. ¡Gloria a Dios! Pastor, pero es que yo no sé muchas cosas. No, aunque no sepas mucho, pero vive lo que sabes. ¡Gloria a Dios! Es mejor vivir lo poco que sabes y no saber mucho y no vivir nada de lo que sabes. Señor, realmente no sé lo que Dios quiere hacer con nosotros. Creo que quiere hacer algo bien grande en nuestra vida. Él quiere obrar un milagro en cada uno, en cada uno. Gloria a Dios, porque todos tenemos defectos. Yo tengo defectos y por eso es que todavía sigo llorando y sigo clamando. Por eso, mire, hermanita, hermanito, cuando usted vaya a la tienda y vaya a comprar su ropa, gloria a Dios, pregúntele al Señor y dígale: Señor, mira cómo me queda esta faldita. Señor, verdad que me queda muy apretadita, y el hermanito carnudito de la iglesia se me va a quedar viendo así como codiciándome. Y yo voy a ser tropiezo de un cristiano. No, no, no. El Espíritu de Dios le va a decir: no, mi sierva, no, no, no. Tu cuerpo es templo y morada del Espíritu Santo. Tu templo, tu cuerpo no es de exhibición. No, tu cuerpo le pertenece al bendito Espíritu de Dios. ¿Cuántos adoran al Cristo de la gloria? Aleluya. Nunca te olvides. Y esto no es solo para las hermanas, también para los cristianos. Gloria a Dios. Porque hoy estamos viviendo en un mundo un poco raro. Han salido unas modas que los hombres hoy, para meterse en el pantalón, tienen que ponerle un poco de aceite. Alaba lo que Él vive. ¿Cuántos adoran a Dios? Es que fuimos llamados a imitar a Cristo, iglesia. Fuimos llamados a imitar al Rey de Reyes y Señor de Señores. La iglesia tiene que marcar la diferencia. Aleluya. Hermanito, cuando usted vaya y consigue ese pantaloncito, mírelo bien y diga: Señor, pero si en este yo no quepo.
0: hermano, estoy seguro, mi hermano, porque yo tengo el Espíritu de Dios. Yo sé que ustedes también lo tienen. Gloria a Dios. Y hermanito, usted me puede decir que usted canta bien, usted predica bien, que usted tiene títulos teológicos, que usted, aleluya, tiene, aleluya, grandes estudios en divinidad, en cristología, en teología, en hermenéutica, en homilética, y todos los títulos habidos y por haber, usted los tiene. Pero si a usted el Espíritu de Dios no le está guiando con la palabra, si a usted el Espíritu de Dios no lo está guiando a ser como Cristo, usted está equivocado en su teología. Gloria a Dios, porque la palabra nunca se equivoca. Amasura macanda. Oh Dios, no vaya solo al mall, vaya con el Señor. Hay gente que deja al Señor en la iglesia. Ya verá qué linda se pone la vida cristiana. Y usted no va a tener que vivir escondiéndose. Por eso es que dice la Biblia: huye el impío sin que nadie lo persiga. Que aunque la gente diga, yo me siento bien como estoy, estoy seguro que allá adentro sientes, aleluya, que la conciencia te dice, esto no le agrada al Señor. Adora a los que Él vive por los siglos de los siglos, amén. Allá adentro te está diciendo el Espíritu Santo, eso no me agrada, eso no es de mi agrado. Gloria a Dios. Ay, pero yo no me siento mal. Sí, no te sientes mal, pero yo sé que adentro de ti hay una vocecita que te está diciendo, esa no es la vida que yo quiero para ti. Gloria a Dios. Hermanito, recuerde, amada iglesia, la iglesia tiene el privilegio, aleluya, de ser el templo y la morada de la tercera persona de la Trinidad. Gloria a Dios. Dios, no permita que el Espíritu Santo de Dios se contriste. Por eso, a este versículo, yo diría que debe de ser el espejo del alma. Siempre que quieras estar seguro, que quieras estar con la conciencia limpia, debes de recordar lo que dice ese texto. El que dice que permanece en él debe andar como él anduvo. Y mira a Jesús. ¿Te imaginas a Jesús en el siglo XXI y yendo por la carretera manejando un automóvil y pitándole a todo el mundo y haciéndole caras así? ¿Te imaginas eso? ¿Te imaginas a Jesús caminando al lado tuyo y tú con una minifalda y el maestro ahí? ¿Te lo imaginas? ¿Te imaginas al Señor Jesús, usted hermanito, con un chor bien enchorado, con la camisa desabotonada, enseñándole el pecho a todo el mundo? ¿Te imaginas a Jesús caminando a la par tuya? ¿Cuántos alaban a Dios? ¿Te imaginas Cristo en un templo y que la dama, el caballero, esté vestido con una licra y se le revelen sus partes íntimas? ¿Te imaginas a Jesús recibiendo adoración en una iglesia de esa magnitud? Por favor, no rebajes a mi Cristo a ese nivel.
1: que la Biblia dice en primera de Pedro capítulo 1 versículo 16, sed santos porque yo soy santo. ¿Cuántos dicen amén a eso, hermano? ¿Cuántos están de acuerdo con esa palabra? Sed santos porque yo soy santo. Él es santo, Él te dice que tú seas santo. Aleluya, y los que le van a adorar tienen que ser santos también. Y los que van a predicar tienen que ser santos también. Y los que somos pastores tenemos que ser santos también. Esta palabra no solo es para el pueblo, esta palabra es también para los que predicamos la palabra. Esta palabra también es para el pastor. Esta palabra también es para los diáconos de la iglesia. ¿Cuántos adoran a Dios? Esta palabra es para todos.

¿Te imaginas a Cristo entrando a una iglesia a recibir una adoración de un ministerio de alabanza que están peleados entre ellos? Adora a los que Él vive. Es que Dios nos quiere arreglar. Fuimos llamados a ser como Él, a imitarlo a Él. Fuimos llamados. Cada uno de ustedes debemos embellecer este evangelio. Eres sal de la tierra, sal, sal, sal, luz del mundo. Usted es luz del mundo, gloria a Dios. Escuche bien esto: no hay nada más lindo que conocer un verdadero cristiano. Te voy a decir algo: un verdadero cristiano es manso, es humilde, es sencillo. Es un privilegio hablar con Él. No anda con escoltas. No. Adora a los que Él vive. Es capaz de abrazar a todos los que estamos aquí. Un verdadero cristiano anda la gloria de Dios sobre él. Anda la gloria de Dios sobre él. Anda la paz de Dios sobre él. Shamaquita lama soja maya kia. Ay, Dios mío, mi alma te alaba. Ay, es que te... mira, hermano, es una cosa linda. Tú te quieres sentar a la par de ese verdadero cristiano, porque la unción contagia. La unción contagia. Shamaquita mandalía samakaya. Ay, cuando alguien tiene unción y está a la par tuya, tú sientes el poder de Dios. Marracatacatabasuima. Masuatakibalajamaya. Alaba lo que Él vive, gloria a Dios. ¿Cuántos sienten esa presencia de Dios, hermanos? ¿Cuántos sienten ese bendito Espíritu Santo de Dios? Mire, el verdadero cristiano es obediente. Justo, es bueno. ¿Y sabes por qué? Porque el que dice que permanece en él debe andar como él anduvo. Pero ¿qué está pasando hoy en día? Lo que está pasando hoy en día es lo que Cristo dijo en Mateo 15, verso 8. Este pueblo dijo: de labios me honra, mas su corazón está lejos, lejos de mí. ¿Por qué? ¿Por qué hoy no podemos decir sed imitadores de mí, como yo de Jesucristo? ¿Por qué cuando usted pregunta cuántos se van con él? ¿Tenemos miedo?
iglesia. Jesús dijo aquí, este pueblo, dijo, Mateo 15, 8, este pueblo de labios me honra. Su corazón aquí adentro está lejos, lejos, lejos de mí.

Él dijo: no todo el que me dice Señor, Señor, entrará al reino de los cielos. Mateo 7:21. En Lucas 6:46, Él dijo: ¿por qué? ¿Por qué me llamáis Señor? ¿Por qué? ¿Por qué? ¿Por qué? ¿Por qué? Si no vas a hacer lo que yo te digo. Hermano, fuiste llamado. Escúchalo. A imitar a Jesucristo. Ustedes me disculpan, pero yo siento un deseo tan inmenso de orar. Orar por el que quiera. Y si hay que recoger esas sillas, recójalas aquí.

0: Ayúdenme, lo sugieres con los amigos, por favor. Amiga, quiero orar por usted hoy, mija. ¿Usted le sirve al Señor?
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Vamos a cantar una de esas canciones que ustedes conocen del año de cuando todavía el arco iris era de blanco y negro. ¿Ustedes se acuerdan de eso? ¿Y quién me puso esa gafa aquí? Ni que fuera yo Stevie Wonder. Cariño. No, esas son tuyas, pai. ¿Y cómo te miraron ese espejuelo ahí? Ah, son de Yamil. Yamil, ¿tú vas con eso? Porque está negro, no se ve nada. Vamos a cantar una de las viejitas. Es que no me gusta ni decir la palabra. A ver si se acuerdan de esta.

Eres la fuente. Cuando el mundo nos abandonó, cuando nos encontramos completamente solo, sola, cuando nuestros amigos nos dejaron y no había nadie, Él nos dio amor.

0: Grande es el amor de Dios.
1: El Señor nos dice en su palabra que guardemos sus mandamientos, que guardemos nuestro pensamiento y nuestro corazón. Por favor, Orlando, ¿quieres darle lectura al versículo de Filipenses 4:8?
2: Por lo demás, hermanos, todo lo que es verdadero, honorable, justo, puro, amable, todo lo que es de buen nombre, si hay virtud alguna, si hay algo digno de alabanza, en esto pensad.
1: Gloria a ti, Señor. Amén.

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seguir. Hoy abre tu boca y habla con Dios. Yo te quiero tocar, dice el Señor. Yo te quiero bendecir. Yo te he estado hablando por sueños y te he estado diciendo lo que debes hacer.

está Jesús. Ahí está Jesús. Te consuela, te restaura, te fortalece esta noche. Cierra bien tus ojos. Deja que Dios te toque.

de mí. Humíllate y conságrate, y verás que entonces yo soy el que de verdad te va a hablar, dice el Señor. Has anhelado ver milagros al poder de tus manos.

0: enviado para que prediques mi palabra, dice el Señor. Debes meter a mi presencia. Yo quiero cambiarte. Yo quiero usarte, dice el Señor. Yo quiero llevarte lejos a donde no has llegado todavía con mi palabra.
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1: Aleluya, gloria a Dios. Muy buenos días. ¿Cómo amanecieron? ¿Cómo están ustedes en este hermoso lunes que el Señor nos regala? Damos gloria, damos honra y damos alabanza solamente a Él, al que ha hecho todo por usted y por mí. Dios ha sido más que bueno, digno de gloria, digno de honra y digno de alabanza. Dios ha

Dios ha sido fiel. ¿Cómo no hemos de adorar a un Dios poderoso, a un Dios que ha estado con nosotros en todo tiempo? Mire qué lindo, qué hermoso que Él nos ha permitido esta mañana podernos levantar y poderle dar gracias a Él y decirle que Él es bueno porque nos ha cuidado, nos ha dado la vida una mañana más, un día más, para poder adorarle, para poder ser guiados por Él. Pongamos nuestro día, nuestro tiempo en las manos del Señor. Recuerde que no hay nada más que de usted y yo podamos hacer que alabar y glorificar al Señor en todo tiempo y en todo momento, aún en medio de las adversidades, en medio de lo que esté usted pasando. Dios ha estado allí para usted y para mí, nos ha protegido, y si Él le dio este día es porque Él tiene preparado algo muy hermoso para usted. Pero usted y yo necesitamos alabarle y exaltarle, porque Dios ha sido bueno para con nosotros, con nuestra familia. Qué lindo, qué hermoso es poder nosotros adorarle en esta mañana, poner todo en las manos de Él. Qué lindo, qué hermoso que usted y yo esta mañana podamos adorarle y buscar su rostro. No sé en qué momento usted se encuentra de su vida, pero lo que sí sé es que Él es un Dios de poder, un Dios que hace milagros. Y en medio de toda situación, Él siempre está para usted y para mí. Aún que usted y yo le fallemos, aún en esos momentos donde a usted y a mí se nos olvida que Él es Dios y que Él tiene el poder para todo. Porque muchas veces por la preocupación, por la angustia, la ansiedad, el estrés y mucho más, se nos olvida que tenemos al Dios de poder y que nada pasa si no es su voluntad. Así que en esta mañana le invito a usted, sí, a usted que está allí, a buscar más de Dios.

Puede decirle usted esta mañana, barro en tus manos. Recuerde que cuando le decimos a Él, cuando usted y yo platicamos con nuestro Padre, no es cualquier plática. No, no, no. Es la plática más importante que usted y yo podemos tener en la mañana o a la hora que usted la tenga. Una de las pláticas que usted y yo tenemos más importantes. Y Él no se olvida de lo que usted y yo hemos, de lo que Él con usted han hablado. Él le va a dar respuesta en el tiempo de Él. Yo tengo muchos años orando por ciertas peticiones y Dios todavía no me ha respondido. En el tiempo de Él, entiendo y comprendo que me va a dar respuesta. ¿Va a ser un sí o va a ser un no? Pero la pregunta es, ¿qué estamos haciendo para que Él nos dé la respuesta? Estamos nomás diciéndole, Señor, no se te olvide que no me diste esta respuesta todavía. Y caminamos como que nada. ¿Está usted dedicándole tiempo a su Padre? ¿Cómo se lo está dedicando? Porque en el templo podemos nosotros ser unos angelitos. Por fuera podemos mostrar ser tan amables y tan amorosos, pero internamente, ¿cómo estamos? ¿Cómo estamos internamente? ¿Cómo está usted internamente? ¿Está buscando de Dios? ¿Está perdonando? ¿Ha perdonado a aquel que le ofendió, a aquel que habló mal de usted, a aquel que le hirió? Acuérdese que debemos de perdonar. Debemos de amar a nuestro prójimo. Aquel que ha hablado mal de usted y de mí. Aquel que no nos quiere ver. Aquel que mejor se va por otro lado y no pasa cerca de nosotros para no hablarnos.

Y allá no habrán excusas. Levantémonos en oración y en ayuno. Busquemos más de Dios. Volvámonos a Él. Pronto, pronto, la trompeta sonará. Y con ello, iremos a dar cuenta. Dios bendiga a cada uno de los oyentes. Bendiciones a cada uno de ustedes. Que Dios bendiga vuestra vida, vuestros corazones. Que sea Dios dando respuesta a cada una de sus necesidades. Dios ha sido más que bueno. Nos ha dado una oportunidad más, un día más, para que le adoremos y le exaltemos. ¿Cómo no hemos de adorar a nuestro Padre? Si toda la noche pudimos descansar, pudimos ya levantarnos y darle gracias. Ver a nuestra familia. Saber que Él nos permite una mañana más el poder ver a nuestra familia, llegar a nuestro trabajo, clamarle una vez más. Qué lindo, qué hermoso las oportunidades que Él nos da. Así que en esta mañana no se le olvide darle gracias.

0: Dios es más que hermoso,
1: bello, precioso, digno de toda adoración. ¿Cómo no hemos de alabar al Dios Todopoderoso? Si dio a su único Hijo por nuestros pecados. Si ha pagado ese precio tan alto por usted y por mí. Qué hermoso, qué bello es poder reconocer su grandeza y su amor. En este día llevamos la programación de la siguiente manera: Voces y Cuerdas a las 6. A las 7 vamos con Nube de Oración. A las 8 venimos con Construyendo en la Roca. A las 9 El Artista Favorito. De 10 a 12 Música Variada. A las 12 venimos con Campeones en Jesús. A la 1 venimos de 1 a 3 venimos con Música Variada. A las 3 venimos con Una Prédica. A las 4 con Atardecer con Cristo. Y a las 5, Cristo es la respuesta desde el Chahuite. Dios bendiga al pastor Hernán Soriano y a toda su congregación. Que el Señor siga bendiciendo y usándoles en gran manera. Valientes predicadores que tiene y predicadoras que imparten la palabra. Dios les bendiga. Mi hermano Selvin, llamados con propósito. ¿Cuál es su propósito en esta tierra? ¿Se ha puesto a pensar qué es lo que usted ha dicho? Yo ya no tengo tiempo de hacer, yo ya no puedo, no quiero, y ha buscado 1,100 excusas. Dios ha sido bueno. Medite por un momento. ¿Cómo ha sido Dios para usted, para con su vida? Dios ha sido maravilloso y digno de gloria, de honra y de alabanza. Nuestro Padre ha sido fiel para con usted y conmigo. Nosotros ponemos las excusas. Así que en esta mañana vengamos en palabras de oración pidiéndole al Señor que sea Él tomando el control y administrando nuestra vida, dándonos la sabiduría y ayudándonos en todo momento. Así que, amado pueblo del Señor, ánimo, busquemos de Dios. Cada día más. Padre nuestro que estás en los cielos, santificado sea tu nombre, venga tu reino, hágase tu voluntad en el cielo como en la tierra. El pan nuestro de cada día dánoslo hoy y perdona nuestras deudas así como también nosotros perdonamos a nuestros deudores. Y no nos dejes caer en tentación, mas líbranos del mal, porque tuyo es el reino, el poder y la gloria por los siglos de los siglos. Amén. Hermoso y amado Dios, en esta mañana, la gloria, la honra y la alabanza es para ti. Señor, en esta hora a ti sea toda gloria, toda alabanza y exaltación. Oh Dios mío, qué bueno es poder darte gloria, darte honra y darte alabanza solamente a ti. Señor, en esta mañana, Padre de la gloria, tú que estás en los cielos, qué hermoso es poder venir ante ti y decirte que tú eres nuestro Padre, que tú eres hermoso, que tú eres bello. Señor, danos ese anhelo, ese deseo de adorarte y exaltarte en todo tiempo. Ayúdanos, Señor, a continuar haciendo tu obra. Ayúdanos a que cada día, poderoso Dios, la hagamos bajo tu voluntad y no la nuestra. En esta mañana, Señor, te alabo, te adoro, porque eres un Dios de maravillas, un Dios bello, un Dios hermoso, un Dios digno de gloria, un Dios digno de honra y de alabanza. Oh Dios mío, ¿a quién iremos sino a ti, oh poderoso Padre? Bueno es alabarte y exaltarte, Señor. ¿Cómo no hemos de darte gloria? ¿Cómo no hemos de darte honra? Oh Dios mío, en esta hora, poderoso Dios, poderoso Padre, te ruego esa unción y bendición de lo alto para este día. Ruego que bendigas a cada uno de los oyentes. Oh Dios mío, vengo pidiéndote en el nombre de Cristo Jesús, todo aquel que tiene un negocio, sea este día bendecido, mi Dios amado, llévele clientes. Oh amado Padre, en esta mañana, bendiga a cada uno, poderoso Dios, conforme sea su voluntad. Padre amado, en esta mañana, aquel que está sufriendo de ansiedad, aquel que está sufriendo de depresión, de diferentes enfermedades, oh Dios mío, en el nombre de Cristo Jesús te pido que tomes el control de su vida, de su mente y administre, Señor amado, llega con poder, oh Dios mío, y restaura esas vidas, esos corazones, mi Dios amado, esa mente, oh amado Dios, amado Padre. Padre, en esta mañana, ayúdanos a caminar conforme tu voluntad y no la nuestra. Oh, amado Padre, amado Dios, tú eres un Dios bueno y maravilloso y digno de gloria, de honra y de alabanza. Oh, Dios mío, te alaba mi alma, te alaba mi ser, porque tú has sido un Dios de maravillas, un Dios de milagros. Gracias por todo el tiempo que nos has sacado en victoria. Hemos podido estar al aire. Oh Dios mío, siga bendiciendo la radio. Oh poderoso Dios, abra puertas. Traiga hombres y mujeres llenas del Espíritu Santo para que te adoren, para que te alaben, para que prediquen tu palabra. Oh Dios mío. En esta mañana, Señor, te ruego, Padre mío, te ruego, Dios de la gloria, que tú bendigas a cada uno de los programadores. Mi Dios, provéales esas finanzas para seguir predicando tu palabra. Provea lo necesario en su mesa, que lo que dan a este ministerio no les haga falta en su mesa. Oh Dios mío, a cada ofrendante, cada socio, cada colaborador, mi Dios amado, que da una ofrenda a este lugar, multiplícase el amado Padre, que no le haga falta en este, no le haga falta en su mesa. Traiga, mi Dios amado, clientes a la librería. Oh Dios mío, en tus manos pongo todo lo que hacemos en este lugar. Administra este lugar, Señor amado. Oh Dios amado, la gloria y la alabanza es tuya. Oh mi Padre, en esta mañana te alabo, te adoro, porque eres un Dios maravilloso. Gracias, amado Padre. Gracias, amado Dios, por tu amor y tu misericordia, por tu bondad. Te alabamos, mi Dios amado. Llena nuestros corazones de ti cada día más, amado Padre. Oh, Dios de la gloria, te alabo, te adoro, Señor. Una y otra vez reconozco tu poder. Reconozco que tú haces milagros grandes, Señor. Gracias por la vida. Gracias por todo lo que nos permites, Padre. Te alabo, te adoro, Señor. Eres digno de exaltación. Eres digno de gloria. Gracias, Padre. Gracias, Hijo. Gracias, Espíritu Santo. Amén y amén. Dios me le bendiga. Les dejo con viñetaje y luego venimos con voces y cuerdas.

0: Levanta tu voz y díselo en tus propias palabras de nuevo, Señor, hermoso. Hermoso, sin igual. Levantamos nuestra voz como testimonio a las naciones de tu hermosura, de tu grandeza.
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Gloria a Dios, aleluya. Ahí teníamos esa hermosa alabanza. Ahí teníamos esa hermosa y bella alabanza. Dios bendiga a mi hermano Felipe. Gracias, mi hermano, por su patrocinio. Que el Señor bendiga su vida, su familia y todos los que le rodean. Ahí le complacimos con la alabanza. A Cristo sí, al diablo no. La paz de los voceros de Cristo con ustedes. Bendiciones.

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Tú eres hermoso, Señor Jesús. Levanta tu voz y díselo en tus propias palabras de nuevo, Señor hermoso. Hermoso sin igual. Levantamos nuestra voz como testimonio a las naciones de tu hermosura, de tu grandeza. Digno, Señor, precioso Rey, precioso Rey.

La gloria sea para Jesús en esta hermosa mañana que Él nos permite, nos concede poder estar este día lunes por acá en el hermoso programa de Nube de Oración. Así es que le invito en esta mañana a que pueda unirse junto conmigo, ya que estamos por acá, gracias al Señor, un día más, una semana más que el Señor nos permite. Estamos dando inicio un día lunes, inicio de semana. Gracias al Señor que nos concede ese privilegio, esa fuerza, esa gracia, ese amor que Él ha desatado sobre nuestras vidas. Así le invito a que se una junto conmigo esta mañana en este momento de oración. Por ahí puede comunicarse a controles, comuníquese a cabina de radio, deje por ahí su petición o escríbanos ahí donde usted se encuentra. Únase a la oración en esta mañana de la manera como usted pueda estar. Si está trabajando, pues si puede estar ahí haciendo su oficio y poniendo su mente en el Señor, pues sería hermoso, sería lindo, ya que necesitamos orar, necesitamos clamar al Señor, necesitamos ponernos delante de su presencia y declarar que solo Él es bueno, porque solamente Él es bueno, no hay nadie más. Él es el único que hace las cosas posibles en nuestra vida, y qué lindo es cuando le creemos. Así vamos a confiar en el Señor, vamos a darle gloria a Él y vamos a bendecir su nombre, declarando su grandeza, su amor y su fidelidad con toda nuestra vida, con toda nuestra alma, con todo nuestro corazón. Y vamos a declarar la grandeza de su amor, la grandeza de su misericordia. Así es que por ahí, si ya encontró el video audio en vivo, también compártalo con un hermano, con un amigo, como usted quiera hacerlo. Por ahí siéntase libre de poder hacerlo y envíelo a sus amigos, a sus hermanos, a sus familiares, para que también ellos puedan unirse en esta mañana, en este momento de oración, en donde el invitado de honor se llama Cristo Jesús, nuestro Señor. Salmo que vamos a leer en esta mañana es el Salmo 65. Vamos a darle gloria al Señor, vamos a darle alabanza por cuanto Él es digno, con ese hermoso Salmo, Salmo número 65, Salmo 65. Gloria sea al Señor. Dios bendiga la vida de mi hermana Marta Hernández también, que está por allí unida con nosotros en este momento de oración. Dios bendiga su vida, su familia. Señor, le bendiga grandemente. Bueno es el Señor, aleluya. Así que bueno, usted puede compartir ahí en los diferentes grupos de WhatsApp o en los grupos de Messenger también, en donde usted quiera hacerlo. Por ahí usted comparte en esta mañana el video audio en vivo. Siéntase dichoso de ser llamado hijo de Dios, porque hemos sido hechos hijos de Dios por su gracia, por su amor, por su misericordia. No es algo que nosotros nos lo hayamos ganado, algo de lo que nosotros nacimos para heredar, como hay unos dichos por ahí: nací para heredar con sangre real. No, nosotros nacimos siendo nada, pero el Señor nos ha dado la vida, nos ha dado el perdón, nos ha dado la misericordia. Y dice su palabra que nos ha hecho reyes y sacerdotes para Cristo. O sea que el principal es Cristo y nosotros somos reyes y sacerdotes por su gracia, por su misericordia. Y en otra parte de la Escritura dice que somos real sacerdocio, nación santa, pueblo adquirido por Dios para que anunciemos las grandezas de nuestro Dios. Así es que siéntase dichoso, siéntase feliz, siéntase alegre, siéntase contento, pero siéntase de verdad que usted es un hijo de Dios. Salmo 65, vamos a ir a la palabra del Señor en esta mañana. Le invito para que me pueda acompañar. Y así unánimemente le vamos a dar lectura a la poderosa palabra de nuestro Dios, delante de la presencia de Dios Padre, Hijo y Espíritu Santo.
Me reconcilio con mi gran Señor, Dios Todopoderoso, también con cada uno de los oyentes, con quien sea menester hacerlo. Y así en el nombre de Jesucristo le vamos a dar lectura a esta palabra poderosa de nuestro Dios. Y nos dice el Salmo 65 a su letra, honrando al Padre, al Hijo, al Espíritu Santo. Tuya es la alabanza en Sion, oh Dios, y a ti se pagarán los votos. Tú oyes la oración, a ti vendrá toda carne. Las iniquidades prevalecen contra mí, mas nuestras rebeliones tú las perdonarás. Bienaventurado el que escogieres y atrajeres a ti, para que habite en tus atrios. Seremos saciados del bien de tu casa, de tu santo templo. Con grandes cosas nos responderás en justicia, oh Dios de nuestra salvación. Esperanza de todos los términos de la tierra y de los más remotos confines del mar. Tú, el que afirma los montes con su poder, ceñido de valentía, el que sosiega el estruendo de los mares, el estruendo de sus ondas y el alboroto de las naciones. Por tanto, los habitantes de los fines de la tierra temen de tus maravillas. Tú haces alegrar la salida de la mañana y de la tarde. Visitas la tierra y la riegas, en gran manera la enriqueces. Con el río de Dios lleno de aguas, preparas el grano de ellos. Cuando así lo dispones, haces que se empapen sus surcos, haces descender sus canales, la ablandas con lluvias, bendices sus renuevos. Tú coronas el año con bienes y tus nubes destilan grosura, destilan sobre los pastizales del desierto. Y los collados se visten de alegría, se visten de manada los llanos, y los valles se cubren de grano, dan voces de júbilo y aún cantan. Gloria sea al Señor. Tenemos ese hermoso, hermoso salmo.

Así es que ahí estábamos leyendo ese hermoso salmo, gloria sea al Señor, es un salmo muy hermoso, es un salmo cántico de David, y termina con poesía, es una poesía la que hace al final, de cómo el Señor engrandece y bendice la creación, los renuevos del campo y todo, hasta los pastizales, y cómo Él puede entender que la lluvia riega la tierra y que Él bendice, pero que también temen de las maravillas aquellos que viven a las orillas del mar, por cuanto saben de que el mar también puede hacer grandes cosas si llega a salirse de su cauce. Así vamos a continuar en esta hermosa mañana. La gloria es para Cristo Jesús, nuestro Señor, y a Él sea la honra y la gloria. Así que le invito a que continúe por ahí junto conmigo, poniéndose ahí en oración de la manera como usted se encuentra. Vamos a darle la gloria al Señor. Con sus propios labios bendígale, con sus propios labios declare lo que usted siente y lo que usted tiene para el Señor, lo que usted le va a decir, allí dígalo desde lo más profundo de su corazón. Dios bendiga la vida de mi hermana Ana Granados, creo que ella es la que está patrocinando Nube de Oración en este día. Dios bendiga su vida y que sea el Señor fortaleciéndole con poder. En un momento estaré orando por su vida, su familia, y así unánimemente nos vamos a unir. Dele gloria al Señor junto conmigo en esta mañana. Padre que estás en los cielos, bendito Señor sea tu nombre. Para siempre, Señor, sea loado, exaltado, bendecido y glorificado. Ese grande, bendito, sublime y glorioso nombre, mi Señor. A ti que eres bueno y santo. A ti, Señor, que eres maravilloso. Solo tú, Señor, solo tú eres bueno. Bendito sea tu nombre para siempre, por los siglos de los siglos. Vengo delante de tu presencia, reconociéndote, Señor, como el Señor y Salvador de mi vida, como el que ha dado, Dios mío, misericordia en mi vida, como el que me ha salvado, como el Dios de mi bendición, como el Dios de mi sanidad, como el Dios que guarda y cuida de mi vida, como ese Dios que descendió de los cielos para morir por mí en la cruz del Calvario. Te he recibido, Señor, y en esta mañana te reconozco como el Señor de mi vida, dándote a ti la honra, la gloria, la alabanza, el poder, la misericordia, y declarando, Señor, que solo tú eres digno, que solo tú eres digno, porque digno eres tú, Señor. Tú eres el que sana todas las dolencias. Tú eres el que rescata del hoyo, Dios mío, nuestras vidas. Tú eres el que nos corona con tus favores y tus misericordias. Tú eres ese Dios de poder. Tú eres ese Dios de vida. Tú eres ese Dios maravilloso, el Dios de nuestra salvación eres tú, Señor. Así en esta mañana invoco tu presencia, invoco tu nombre, tu gloria, tu gracia sobre cada uno de tus hijos, Señor, pidiéndote, mi Cristo amado, que seas tú quien a través de la bendita, poderosa y sagrada presencia de tu Santo Espíritu te deje sentir, te muevas, papá, en lo íntimo, en el corazón de tus hijos, de aquellos que te están anhelando, de aquellos que son íntegros, de aquellos que se levantan, mi Señor, para darte gloria y honra, de aquellos que se levantan, mi Señor, para darte a ti la alabanza, de aquellos que siempre, Dios mío, se acuerdan de ti, y no se acuerdan solo para decir, ay Dios mío, sino para declarar la grandeza de tu amor, la grandeza de tu poder con sus labios, para bendecirte, para darte honra y gloria, para declarar, Dios mío, con sus labios, que tú eres el Señor de sus vidas, el Salvador, Dios mío, de ellos. Así en esta mañana, mi Señor amado, te doy toda honra, toda gloria, te doy la invitación. Te doy la invitación como el invitado de honor para que seas tú, mi Dios, manifestando tu gloria, manifestando tu presencia, manifestando tu gracia de una manera gloriosa, de una manera grande, poderosa, allí en la necesidad de tus hijos, de tu pueblo, de tus amados. En esta mañana cubro con tu sangre, Dios mío, la vida, Dios mío, de cada uno de tus hijos, dándote honra, gloria, alabanza a ti, dándote la invitación como el invitado de honor. Y en su nombre cubro cabina de radio, la vida de mi hermana María García, Josías, Señor, todo el staff de radio, lo cubro con tu sangre en esta mañana, la vida, Dios mío, aleluya, la vida de mi hermana Carolina, la vida de mi hermana Ruth, Dios mío, ahí donde está la vida de mi hermana Eunice, mi hermana Daniela, Padre, cada uno de ellos, Señor, te los pongo en tus manos, Padre mío,
Pongo en tus manos, mi Dios, la vida de mi hermana Ana Granado, Señor, en esta hora, pidiéndote que sea tu presencia sobre su vida, que tu Espíritu Santo guarde y cuide de ella. Cubro con tu sangre su vida, Dios mío, toda necesidad, todo lo que pueda estar pasando en su vida, te lo pongo en tus manos y declaro la grandeza de tu nombre, el poder de tu Espíritu, papá, moviéndose de una manera poderosa, gloriosa, de una manera grande, Dios mío, de una manera soberana. Bendito sea tu nombre por siempre y para siempre. Bendito sea tu nombre. Cubro este lugar con tu sangre preciosa, carmesí. Cubro, Dios mío, la casa de tus hijos, de tus amados, de los oyentes, sus negocios, Señor. Te los pongo en tus manos pidiéndote que les guardes. Rodéalos con tu gloria y con tu gracia. Que el enemigo no les vea, mi Señor, sino Dios mío, cuando los vea, vea, Dios mío, aleluya, que derredor de ellos hay un fuego, aleluya. Está el Espíritu de Dios, hay ángeles y querubines y serafines, porque tú guardas a tus hijos con poder, porque tú guardas a tu iglesia con poder, porque tú guardas a tus ungidos con poder, aleluya. Oh, bendito sea su nombre, y en su nombre ato y reprendo en esta mañana todo aquello que se mueve en los cielos, en los aires, en los caminos, toda pestilencia, todo aquello que viene para hacer daño, en su nombre lo declaro completamente deshabilitado, atado, reprendido, sujetado, cancelado bajo sus plantas, y declaro que hay poder en la sangre bendita del Cordero de Dios, que hay poder en la sangre preciosa de Jesús, que hay poder en la sangre de Cristo, aleluya. Oh, bendito sea su nombre, bendito sea su nombre. A ti, Señor, sea la gloria, a ti, Señor, sea la honra, a ti, Señor, sea la misericordia, por cuanto tú eres bueno, por cuanto tú eres bueno, por cuanto tú eres santo, oh, aleluya. Bendito sea tu nombre, Señor, bendito sea tu nombre, Señor, aleluya. Oh, la gloria sea para ti, Señor. La gloria sea para ti, Señor amado. A ti sea la gloria y la honra. A ti sea la gloria y la honra. A ti sea el poder y la misericordia por los siglos de los siglos, por los siglos de los siglos. A ti sea, Señor, toda la honra. Declaro la grandeza de tu nombre en esta mañana. Muévete allí, Dios mío, en cabina de radio. Muévete allí, Dios mío, aleluya, en cada uno de tus hijos. Muévete en cada mente, en cada corazón. Muévete, Dios mío, de la manera tan linda y bella como solo tú lo sabes hacer. Pero que el poder de tu Espíritu se manifieste. Que la gloria sagrada suya, Señor, se mueva con poder y potencia. Se mueva con poder en esta mañana. Se mueva con poder, Dios mío, la vida de tus hijos sea llena, la vida de tus hijos, Dios mío, pueda resplandecer en el poder de tu presencia, en el poder de tu Espíritu Divino, en el poder de tu Espíritu Santo, Señor amado, porque tú eres el único que sostiene nuestras vidas. El que nos da la fuerza, el que nos da el poder, el que nos da la misericordia, el que está con nosotros, eres tú, mi Dios. ¿A quién iremos si solo tú tienes palabras de vida para con nosotros? Si solo tú has mostrado misericordia y amor. Tú eres el único, Dios mío, que nos ha amado como nunca jamás nadie nos amó. Nos has amado con amor, nos has amado con ternura y nos has demostrado que nos amas. Tu palabra lo dice. Tu palabra lo declara. Por tanto, Dios amó tanto al mundo que envió a su unigénito Hijo, para que todo aquel que en él crea sea salvo. Nos has librado de la condenación y nos has hecho habitar, mi Señor, en tus moradas celestiales por medio de tu Espíritu Santo. Pero un día moraremos físicamente en ese lugar con tu gracia, con tu poder, con tu misericordia, con tu Espíritu Santo. Así pongo en tus manos en esta mañana a tus hijos, aquellos que están ahí clamándoles. La vida de mi hermana Ana Granados, te la pongo en tus manos, atando y reprendiendo todo lo que se levante, Dios mío, en contra de su vida, en el nombre de Jesús. Y declaro que hay poder en la sangre de Jesús, aleluya. Declaro que hay poder en la sangre de Cristo, oh, aleluya, que me carbonice todo aquello que se levante en contra de mi hermana. Y declaro tu mano de poder fortaleciéndole en esta mañana, bendiciéndole, Señor, dándole esa fuerza y esos ánimos. Lo declaro en el nombre de Cristo. Declaro tu presencia ahí, papá.
Oh, aleluya. Sin amando, rebey, salama y sama. Declaro tu Espíritu Santo moviéndose en su vida. Declara con tus labios, mira pues lo que pasa en tu ser. Díselo con tus propios labios, mira pues. Porque mira, hay una corona. Hay una corona, dice pues. Hay una corona. Después de la batalla, nos coronará. Él nos coronará. Él nos coronará. ¿Dónde dice pues? En aquella santa Sión, mira pues. Hay una corona para aquel que tiene vida, dice pues. Oh, aleluya, bendiga la vida de mi hermana Ana, mi Señor. Pongo en tus manos la vida de mi hermana Marta Hernández, Padre. Te pido que seas tú sanando totalmente, completamente su cuerpo. Llena su corazón con tu gracia, con tu presencia. Los desánimos, mira, prevalecen. Pero mira, pues grande es el Señor, dice pues, que te sostiene. No te desanimes, no permitas que prevalezcan contra ti, dice pues. Anímate cada día mirando al blanco perfecto. Pon tus manos en el dolor, pon tus manos en aquello que te lastima. Mira pues y clama, clama voz en cuello y declara que Él es tu pastor, que Él es tu Señor, que Él es tu Salvador, que Él es tu sanador, que Él es tu libertador. Pues decláralo con tus labios, mira pues, le mama duritu kama y salama. Él quiere ver este corazón constrito y humillado pues delante de Él. Gloria a su nombre, Padre amado. Mira donde se encuentra David Martínez, Señor. Bendiga su vida, Él pide oración, Dios mío, por su vida, por sabiduría, dele sabiduría, dele entendimiento, dele conocimiento, llénelo, Dios mío, de tu palabra, llénalo de tu espíritu, mi Dios amado. Oh, en el nombre de Jesús, declaro tu mano de poder, declaro tu mano sublime y bendita, papá, llenando su vida. Llenando su cuerpo, Dios mío, con tu gracia. Llénalo, Dios mío. Llénalo de tu espíritu. Llénalo, Dios mío, de tu salvación. Y dale a entender las cosas que no puede entender. Porque hay cosas que no las entiendes. Mira, pues, todo a su tiempo, te digo. Todo a su tiempo. Pongo en tus manos la vida de Mari Gutiérrez, Señor amado. Ella pide oración por sanidad completa. Derrama esa sanidad total y completa sobre su vida, mi Señor. Pon tu mano ahí sobre su vida en esta mañana. Sé tú fortaleciéndole con poder. Sé tú fortaleciendo su vida. Sé tú sanando. Sé tú liberando completamente, mi Señor. Dale esa sanidad total. La cubro con tu sangre. Te la pongo en tus manos y declaro, Señor, que tú le vas a dar victoria. Mira dónde está Martita González, Señor, aleluya. Ella pide oración por sanidad, Dios mío. Ella pide sanidad, papá. Pon tu mano desde su coronilla a la planta de sus pies. Toma el control de ella, papá. Toma el control de ella. Ora por tu columna. Ora por tu espalda. Ora por tu espalda baja, mira pues. Ora por tu cuerpo y por tu vida. Clamando al Señor, mira cada día. Por tu ser, por tu familia, mira pues. Oh, Mendoza y Mandalaba y Sama. Oh, en el nombre de Jesús. Declara con tus labios que Él es tu Señor, mira pues. Declara con tus labios que tiene el control de tu vida. Y dale gloria y dale gracias y dale alabanza. Gloria al nombre de Jesús. Bendiga la vida de mi hermana Martita González, Señor. Oh, bendito sea tu nombre. Te pido, Padre, que seas tú fortaleciendo en el poder de tu Espíritu Santo, en el poder de tu Espíritu Divino, mi Dios, las vidas, las mentes, los corazones de tus hijos, Señor. Toma el control de cada uno de ellos. Mira dónde está la vida de mi hermano Cruz Serpa. Te lo pongo en tus manos en esta mañana. Bendice su vida, bendice su familia. Bendiga a sus hijos, Señor, cada uno de ellos. En tu nombre, Padre, te los pongo en tus manos. Que seas tú teniendo cuidado. Que seas tú sacando en victoria, mi Señor, a cada uno de tus hijos. Sé tú, Dios mío, dándole victoria. Sé tú sacándoles hacia adelante, mi Dios. Oh, en el nombre de Jesús. En el nombre de Jesús. En el nombre de Jesús. Te lo pongo en tus manos, Dios mío. Que sea tu mano de poder obrando en la vida de él, Dios mío. Y donde se encuentra este varón, su familia. Mire la vida de mi hermana Virtud Cerón, Dios mío. Pido oración por su familia, por sanidad.
por respuesta y bendición, Señor. Dele sanidad, dele respuesta, dele esa bendición. Oh Dios mío, si ellos te abren su corazón, si ellos han abierto ahí en su casa, Dios mío, un sitio para adorarte, para alabarte. Oh, en sus corazones, tú eres el que habita, papá. Llena sus corazones con tu poder. Llena esos corazones con tu gracia. Llena con tu Santo Espíritu Divino, Señor amado. Sé tú, Padre bendito, moviéndote de una manera gloriosa. Oh, en el nombre de Jesús. En el nombre de Jesús. En el nombre de Jesús. En el nombre de Jesús, aleluya. En el nombre de Jesús, y declaro, la sangre de Cristo tiene poder. La sangre de Cristo tiene poder. La sangre de Cristo tiene poder, aleluya. Mira donde se encuentra mi hermana Lorena Hernández, Señor. Ella pide por fortaleza espiritual y protección divina, Dios mío. Bendice su vida, dale protección divina. Dale fuerza, dale fortaleza. No te desanimes por nada. Orando cada día, dice el Señor, que ores conjuntamente con tu esposo. Ore, mira, pues, por aquellas cosas que llegan. Conjuntamente van a orar, dice, pues, poniéndolas en las manos del Señor, poniéndolas en las manos de Él y declarando, mira, pues, que el que tiene el cuidado es Él, que el que guarda y cuida es Él, porque Él es el que protege tu vida, tu familia, tus hijos, mira, pues, Él es el que protege, pues. Gloria sea su nombre, Señor amado. La vida de mi hermana Reina Portillo, Señor, por fortaleza, por fuerza, por bendición, por respuesta, Señor. Dele esa bendición, esa respuesta. Dele esos ánimos, Señor, que necesitan cada día. Señor, pongo en tus manos la vida de mi hermana, Dios mío. Ahí donde se encuentra mi hermana Reina Portillo. Sé tú fortaleciéndole, Señor. Sé tú socorriendo su vida y fortaleciéndole, dándole esos ánimos fuertes, Señor, cada día, para que pueda sostenerse delante de ti, mi Dios. Oh, en el nombre de Jesús. En el nombre de Jesús, aleluya. En el nombre de Jesús. Mira donde se encuentra Roxana, Dios mío. Pide oración por trabajo y por protección y documentos, Señor. Sea usted obrando en la vida de Roxana, Señor. Abre esas puertas de bendición. Abre un trabajo de bendición para su vida. Mire sus documentos, Señor. Te pido que seas tú quien obres. Si está ahí, Dios mío, peleando algún caso, si hay algún proceso, Dios mío, el que está llevando, Padre, te lo pongo en tus manos. Sé tú obrando, sé tú, Dios mío, teniendo cuidado. Sé tú fortaleciendo también y sacando en victoria. Guarda. Cuida de ella, Señor, tú eres el que lo hace, tú eres el que guarda, tú eres el que cuida, Padre amado. Oh, en tus manos pongo, Dios mío, aleluya, su vida. Pongo en tus manos, Dios mío, su sanidad también, sus hijas, Padre. Sé tú obrando de una manera gloriosa, de una manera grande, Señor, en la vida de mi hermana Roxana, en la vida de Ana Granado, Dios mío. Yo sé que tú tienes el control de su vida. Y tú le vas a sacar en victoria, Dios mío, todo aquello que el enemigo quiera levantar en contra de su vida. Lo declaro atado, reprendido, sujetado y cancelado. Mire sus hijos, Señor, sea usted fortaleciéndoles, guardando, cuidando de sus hijos, Señor amado. Oh, en el nombre de Jesús, en el nombre de Jesús, aleluya. En el nombre de Jesús, a ti sea la gloria, Señor. A ti sea la honra, Señor. A ti sea la misericordia. Mira donde se encuentra Maribel, Dios mío. Oración por su niño, por su mamá, mi Dios, por toda su familia. Dele esa bendición, dele esa protección, dele esa fortaleza. Dele esa fuerza, Señor amado. Dele esa fuerza, dele ese ánimo. Ya que solamente usted lo puede hacer, Señor. Solamente usted lo puede hacer, mi Cristo amado. Oh, en el nombre de Jesús. En el nombre de Jesús. En el nombre de Jesús. Aleluya. En el nombre poderoso de Jesucristo. A ti, Señor, sea la honra, la gloria, la alabanza. Por siempre, para siempre, por los siglos de los siglos. Oh, a ti sea la honra, Señor. A ti sea la gloria, Señor. A ti sea la alabanza, Señor, por los siglos de los siglos. Eternamente y para siempre. Porque, Señor, solo tú tienes el control. Solo tú tienes el control, Señor. Tú eres el que tiene el control de tus hijos. El control de tus amados. Oh, bendito sea tu nombre, Señor. Bendito sea tu nombre, papá. A ti sea la honra, a ti sea la gloria, a ti sea la alabanza por siempre y para siempre, por los siglos de los siglos, mi Cristo. Bendito sea tu nombre.
nombre, bendito sea tu nombre, bendito sea tu nombre, bendito sea tu nombre, Señor, por siempre y para siempre, porque solo tú eres bueno, Señor amado, solo tú eres bueno, mi Cristo, aleluya, a ti, Señor, sea la honra, a ti, Señor, sea la gloria por los siglos de los siglos, por los siglos de los siglos, aleluya. Bendito sea tu nombre, Señor, aleluya. Bendito sea tu nombre por siempre, Señor, aleluya. Ya que solo tú lo puedes hacer, Señor. Solo tú lo puedes hacer, mi Cristo. Toma el control de sus hijos. Toma el control de sus amados, mi Dios. Aquellos que están allí buscando su rostro. Aquellos, Dios mío, que se ponen en la brecha. Aquellos, Dios mío, que le piden que por misericordia sea usted, Señor, obrando. Obre con poder, Señor. Obre con poder, mi Dios amado. Sea usted sosteniendo las vidas. Sea usted sosteniendo los corazones, mi Dios, de tus hijos, de tu pueblo, de tus amados. Ya que solo tú lo puedes hacer, Señor. Oh, en el nombre de Jesús, derrama de tu gloria, derrama de tu gracia, derrama de tu misericordia. Señor, le pido por aquellos que no le conocen, que le puedan conocer. Le pido por aquellos, Señor, que están viviendo una doble vida. Por aquellos, Dios mío, que no le han conocido. Por aquellos, Dios mío, que todavía no han aprendido a perdonar, a confiar. Por aquellos que te piden, Dios mío, ser íntegros. Por aquellos que están aprendiendo a caminar en el Evangelio, dale, Dios mío, esa fortaleza que necesitan. Le pido misericordia, Dios mío, para los caídos también, que sea usted dándole la fuerza y la fortaleza para levantarse. Por aquel que nunca te ha conocido, que te pueda conocer, que pueda saber, Dios mío, que solo tú, papá, solo tú puedes, Dios mío, amado, solo tú puedes sacar en victoria, solo tú puedes, Dios mío, dales la victoria. Oh, bendito sea su nombre. En el nombre de Jesús. En el nombre de Jesús. En el nombre de Jesús. Aleluya. Bendito sea su nombre, Señor. Bendito sea su nombre, Señor. Por siempre y para siempre. Por siempre y para siempre. Por los siglos de los siglos. Pongo en tus manos, Dios mío, la vida del brujo, el hechicero, el santero, el satanista. La vida, Dios mío, de aquella persona que vive en el adulterio, en la fornicación, que vive allí, Dios mío, en el lesbianismo, en el homosexualismo, en la prostitución, en el alcoholismo, en la drogadicción. Cualquier sea, Dios mío, la situación en la que esté viviendo, se pueda dar cuenta, puede entender que tú eres su salvador, que tú eres el que rompe las cadenas, aleluya. Tu palabra lo dice y lo declara, que el único que rompe las cadenas eres tú. El único que rompe las cadenas eres tú, Señor. Oh, bendito sea su santo nombre. Bendito sea su santo nombre. Por siempre y para siempre, por los siglos de los siglos. Exaltado seas tú, mi Dios. Exaltado seas tú, mi Dios. Aleluya. Bendiga a su pueblo, sus hijos, sus amados, Señor. Así en esta hora pongo en tus manos, Dios mío, Radio Elohim, la librería Elohim también. Pongo en tus manos todo el staff de radio, la ciudad de Jucuapa, todos sus alrededores, Señor. Cada cantón, cada colonia, cada caserillo, todos aquellos que sintonizan esta radio, los cubro con tu sangre. Te lo pongo en tus manos, declarando bendición sobre sus vidas. Pongo en tus manos la vida de mi hermana Tránsito Granados, mi hermana Margarita Granados. Ahí donde se encuentra también, Dios mío, mi hermana Josefa Benavides. Pongo en tus manos la vida de mi hermana, Dios mío, Evangelina Perdomo. Pongo en tus manos, Dios mío, las diferentes familias. Todos aquellos que se unen en esta oración, Dios mío. Allí por nombre, Señor, por nombre. Tú que les conoces por nombre y apellido, extiende tu mano. Tu mano de bendición, tu mano de poder, tu mano gloriosa, Señor. Quédate en cabina de radio con mi hermana en controles. Quédate hasta el cierre de esta radio, Señor. Quédate en El Salvador, Dios mío, su presidente. Estados Unidos, su presidente, Señor. Israel, pido por su salvación, su primer ministro.
que el evangelio crezca y fluya, papá, que seas tú sanando y libertando por tu gracia, por tu poder, por tu misericordia. Sea, Dios mío, tu gloria obrando, sea tu Espíritu Santo moviéndose de una manera poderosa y grande, Señor, como solo tú lo sabes hacer. Bendice tu iglesia, tu amada, Dios mío, bendígala con poder. Sea usted teniendo cuidado de ella, Dios mío. Sea usted bendiciendo su pueblo, su iglesia, su amada, porque solo usted lo puede hacer. Quédese, Dios mío, con tu iglesia. Bendiga su iglesia en gran manera. Quédate en cada presidente a nivel mundial. Señor, gracias por esta mañana, por este momento de oración. A ti la honra y la gloria, mi hermana que patrocinó. Bendígala en gran manera. Sea tu mano sobre su vida, sobre su casa, mi Dios, sobre su negocio, todo aquello que pueda tener. Tu mano de poder bendiga, papá. Dándole la gloria, le digo gracias, Padre, Hijo, Espíritu Santo. Quédate con nosotros. Bendíganos, Señor, porque tú eres el único que lo hace. Amén y amén. Amén. Toda la gloria es para Cristo. Dios me lo bendiga en gran manera. Será hasta el día de mañana, si el Señor así nos permite y nos concede nuevamente el privilegio. Bendiciones para todos. Feliz y bendecido día.

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Dios le bendiga, mis queridos hermanos en la fe. Dios le bendiga a cualquier persona que va a escuchar estas palabras en este día, Señor Jesús. Padre, gracias. Gracias, Señor. Bendiciones abundantes para todos ustedes, queridos y amados hermanos, donde quiera que se encuentren, en cualquier rinconcito del planeta Tierra, que la bendición de Dios los arrope en este día, los guarde, los proteja, los defienda y los fortalezca en medio de tanta necesidad que estamos viviendo en este tiempo. Señor, glorifícate, Señor, en cada persona, Señor, Padre Santo, que esté triste, Señor, que esté, Señor, en sufrimiento, en aflicción en este día, amado Dios. Abrázalo, Señor, hazle sentir, mi Dios, que tú estás ahí con ellos, Señor, con cada uno, Señor, aún sea la aflicción fuerte, fuerte, Señor. Abraza a cada ser humano en este día, Señor, Padre del cielo. Ay, sí, Señor, que sienta tu Espíritu Santo, que esté con cada uno en este día maravilloso que nos ha regalado Dios. Que el Señor los bendiga, mis hermanos. Sí, donde quiera que se encuentren, donde quiera que estén, como quiera que estén en este día, que la bendición de Dios los alcance. A usted y a su familia, a sus hogares, a sus negocios, a su trabajo. Donde quiera que estén, que la presencia del Señor los arrope en este día, en el nombre de Jesús. Le habla su hermana en Cristo, Carmen Reyes, desde el ministerio Construyendo sobre la Roca, que es nuestro Señor Jesucristo. A Él sea toda la honra en este día, porque sin Él nada de esto podría hacerlo yo. Amados hermanos, en este día, hermanos, vamos a estar hablando con el texto bíblico que está en 2 de Timoteo 3, en el capítulo 3, en los versos del 1 al 5. Y vamos a leer la palabra de Dios. Y dice de esta manera: también debes saber esto, que en los postreros días son los últimos días, vendrán tiempos peligrosos, porque habrá hombres amadores de sí mismos, avaros, vanagloriosos, soberbios, blasfemos, desobedientes a los padres, ingratos, impíos, sin afecto natural, implacables, calumniadores, intemperantes, crueles, aborrecedores de lo bueno, traidores, impetuosos, infatuados, amadores de los deleites más que de Dios, que tendrán apariencia de piedad, pero negarán la eficacia de ella. A estos evita. Así dice la palabra, amados hermanos. Aleluya. Gloria a Dios. Bendito sea su santo nombre. Gracias, Señor. Gracias, Señor. Muchas gracias, Padre. A ti sea toda la honra y toda la gloria, mi Padre. Mis hermanos queridos, y vamos a estar hablando bajo el tema El estallido del egoísmo. Sanando una sociedad sin dominio propio. Aleluya. Y oremos, hermano. Yo oro en este momento para que este mensaje sea el Señor, el Padre Todopoderoso, el Espíritu Santo, quien dirija mi voz, mi pensamiento, mi corazón, lo que va a salir a través de mi boca.

0: Señor lo dirija, que me dé sabiduría, que me dé fortaleza, que me dé denuedo de la palabra, que me dé entendimiento de la palabra para podérsela llevar, así como dice la Biblia. Que el Señor me guíe, me dirija, pero que este mensaje pueda caer en terreno fértil en este día. En el nombre de Jesús, y que dé buenos frutos, alabado sea Dios, que transforme, que glorifique, que se quede en el corazón de cada persona que va a escuchar estas palabras. Señor, quita todo obstáculo del camino, porque la verdad que desde que estoy tratando de hacer este mensaje, han habido muchos obstáculos. Hoy los reprendemos, los echamos fuera y declaramos, Señor, que este mensaje, Padre del cielo, está en tus manos y eres tú que lo va a dirigir, lo va a hacer, porque son tus palabras, Señor. Quita todo lo que quiera impedir que cualquier persona, mi Dios, pueda escuchar estas palabras en el día de hoy. Y te damos las gracias, Espíritu Santo de Dios. Aleluya. Vivimos, hermanos, en una sociedad que está a un paso de explotar. Una mirada, un roce con el vehículo, una mala palabra en cualquier lugar, donde quiera que estés, donde quiera que vayas. Y el ser humano se transforma en una fiera dispuesta a agredir o a matar por orgullo, por ignorancia. La violencia ya no está solamente en las noticias, hermano. Se ha mudado a nuestros barrios, a las redes sociales, a las calles, a los hogares, a los pueblos, a las naciones, a todos lugares. Se ha metido en las casas, en la familia, en tu vida. Y muchas cosas más, hermano. ¿Hasta cuándo seremos espectadores de este colapso? Hoy Dios nos dice que el peligro no está afuera, hermano. Que está en el corazón humano. Que ha perdido el control. Alabado sea Dios. Pero hay una respuesta. Y hoy sabrá cómo ser un agente de paz, amado hermano. Aleluya. El apóstol Pablo le escribió esta carta en 2 de Timoteo 3, del 1 al 5. A Timoteo, su discípulo más joven que pastoreaba la iglesia en la ciudad de Éfeso en el año 64 después de Cristo, en el Imperio Romano. Esta era una época donde la violencia, hermano, era el pan de cada día, donde el valor de la vida era casi nulo y los creyentes enfrentaban una agresividad inmensa, alabado sea Dios. El aumento de la maldad es el síntoma de una sociedad que ha sacado a Dios de su centro, mis hermanos. En los últimos días el egoísmo dominará la falta de amor al prójimo. Es una evidencia directa de la falta del amor a Dios. Las personas explotan porque no tienen al Espíritu Santo gobernando sus emociones hoy día, amados hermanos. Mis hermanos, haciendo una comparación de aquellos tiempos versus tiempos actuales, ahora, en el tiempo en que estamos viviendo, en la antigua Roma, la violencia era institucionalizada, perdón. Habían espectáculos de gladiadores, ejecuciones públicas en esos espacios, en esos lugares donde ellos tenían para hacer esos espectáculos, como si fueran estadios, para ir viendo los espectáculos, de ejecutar a las personas públicamente, hermano. O sea, mataban a la persona en público. Eso era como un deleite. Alabado Dios, dominados y dominaban esa persona a la fuerza, lo sacrificaban. La sociedad justificaba el orgullo y la venganza, bendito Dios. Y ahora, mi hermano, mis hermanos, en este tiempo en el que vivimos, que estamos ahora viviendo la violencia disfrazada de hiperindividualismo, hermano, priorizando el yo, yo soy, yo hago, yo soy esto, yo soy lo otro, por encima de lo que es lo correcto, mis amados hermanos. Las personas se enojan por cualquier cosa, por opiniones sin importancia, hay agresión personal a través de las redes sociales, hermano, y por cosas simples recurren al daño físico instantáneamente, sin mediar palabras. Muchas veces la diferencia es que hoy la violencia viaja más rápido a través de la tecnología, hermanos. Pero la raíz, mis hermanos, sigue siendo la misma. El de ayer y el de hoy, hermanos. El egocentrismo, mis hermanos, es la incapacidad de empatizar o comprender los puntos de vista ajenos. La falta de empatía para salirse de uno mismo y reconocer que los demás tienen sus propias realidades también, hermanos. Y necesidades. Estamos viviendo en un mundo narcisista y egoísta, donde simplemente queremos ser yo y yo y yo, el centro del mundo, y enfocado en nuestros propios beneficios únicamente, amados hermanos. Y muy triste esto, hermanos, pero realmente está pasando, mis hermanos. Lo estamos viviendo en carne propia, hermanos. Mi gente es amada. Imaginen esta escena. Un automóvil tocando la bocina insistentemente, con desesperación. Un insulto en la fila del supermercado, o en la fila del banco, o en cualquier lugar donde usted esté. O una tragedia que acaba de pasar y usted la escucha en las noticias, provocada por desacuerdos insignificantes, mis hermanos. Alabado Dios. ¿Por qué estamos tan intolerantes, mis hermanos? ¿En qué momento perdimos la capacidad de respirar profundo antes de actuar? Alabado sea Dios. El mordernos la lengua antes de hablar, hermano. Estamos viviendo tiempos peligrosos, mis hermanos. Esta palabra peligrosa en el idioma griego es llamada chalepos, muy usada por el apóstol Pablo, que significa difícil de soportar, salvaje, furioso. Y esto no habla solamente, mis hermanos, de peligro físico, sino de un ambiente moralmente hostil, o sea, mostrar una actitud de enemistad, antipatía, oposición o rechazo hacia alguien o hacia algo, hermanos. Implica comportarse de una manera contraria, agresiva o poco favorable, actuando como un adversario. Aleluya, aleluya, mis hermanos. El texto bíblico del cual escogimos para este tema dice que los hombres serán amadores de sí mismos. O sea, egoístas, mis hermanos. La violencia actual nace porque el ser humano se ha endiosado en sí mismo. Cree que sus derechos, su tiempo y su orgullo están por encima de la vida de los demás. El síntoma clave es, hermanos, sin dominio propio. La gente está sin dominio propio, por lo que cuando el Espíritu Santo no gobierna el corazón. No gobierna el corazón, amado Dios. Los impulsos carnales toman el control, hermano. Cuando el Espíritu Santo no gobierna el corazón, amados hermanos, los impulsos carnales toman nuestro control. Absolutamente, amados hermanos. Porque cualquier chispa desata y provoca un incendio de grandes magnitudes en la vida nuestra. Alabado sea Dios. En aquel tiempo, hermano, Pablo no escribía desde la comodidad, sino desde la preocupación era que escribía Pablo. Ay, pobre Pablo, que siempre preocupado por la humanidad, por el hermano. Alabado sea Dios. Bendito sea el Señor. Hace falta el apóstol Pablo en estos tiempos. Hace falta muchos Pablo en este tiempo, preocupado por cómo está la vida en estos momentos. Alabado sea Dios. Éfeso era una metrópolis, mis hermanos, idólatra, y Roma crucificaba a quienes alteraban el orden. La vida humana valía muy poco en aquellos tiempos, aleluya. Hoy, mis hermanos, tenemos leyes y tecnología, pero la degradación interna es idéntica que antes. La diferencia es que la antipatía, el rechazo y la falta de dominio propio es inmediata, viral y masiva, mis hermanos. La falta de amor al prójimo se ha normalizado detrás de una pantalla y se replica en las calles, mis hermanos. Dios no nos llamó a adaptarnos al ecosistema de la ira, hermano, el odio y el rencor. Él nos llamó a ser contraculturales, o sea, a la práctica de valores o expresiones que se oponen a la cultura dominante de una sociedad. Bendito sea Dios. Y les voy a contar esta historia, mis amados hermanos, para una mayor ilustración de lo que estamos hablando. Había una vez, mis hermanos, dos vecinos que se odiaban uno al otro. Alabado sea Dios. Uno de ellos vivía a la defensiva, siempre listo para pelear, atacar, hasta por cualquier rama que cayera de un árbol en su patio, o por cómo su vecino estacionaba su auto. Un día el vecino más pacífico escuchó que el agresivo había perdido su trabajo. Por si fuera poco, su casa se incendió en fuego y se quemó. Y el vecino pacífico, en vez de alegrarse, amados hermanos, bendito sea su nombre, Padre Santo, organizó una colecta, le compró ropa, le llevó comida y le ayudó a limpiar los escombros que causó el fuego. Al ver esto, el vecino violento rompió en llanto, le pidió perdón al pacífico y le dijo: "No entiendo por qué me ayudas después de cómo te he tratado". El vecino pacífico le respondió: "Jesús me perdonó a mí y me enseñó que el odio solo se apaga con el amor, hermano". Se lo voy a repetir, mis hermanos, lo que le dijo el vecino pacífico al agresivo: "Jesús me perdonó a mí y me enseñó que el odio solo se apaga con el amor". Aleluya, alabado sea Dios, bendito sea su nombre. Ese día, mis hermanos, un corazón violento fue conquistado por el amor de Cristo. Como creyente, ¿qué debemos hacer y poner en práctica usted y yo, amados hermanos? El dominio propio. Sí, el dominio propio, en lugar de reaccionar con ira. Haz una pausa, hermano. Haz una pausa. El dominio propio es un fruto del Espíritu Santo. No es una habilidad humana. No, para nada. Y lo otro es no dejarse vencer por el mal, sino con el bien. Vence el mal con el bien, amado hermano. Cultiva el amor al prójimo. Ama al prójimo como a ti mismo. Esto detiene el ciclo de la violencia, hermano. Evita el contagio emocional. El apóstol Pablo advirtió a Timoteo: "A estos evita. No te involucre en discusiones necias o provocaciones callejeras". Amado hermano, aleluya. Bendito sea el Señor. Ay, hermano, la violencia genera más violencia. Vence, como dice esta palabra, el mal con el bien. Aunque te tenga que morder la lengua, aunque tenga que respirar mil veces profundo para poder no cometer el error de dañar a los demás, amado hermano. Desarma el orgullo y activa la humildad, hermano. Desarma el orgullo y activa la humildad, amado hermano, en estos tiempos difíciles y peligrosos, como dice la palabra. La agresión busca defender el yo. para frenar la violencia. El creyente debe aprender a ceder el paso, a callar cuando tiene la razón y a preferir la paz antes que el conflicto, antes que la guerra, amados hermanos, antes que la muerte, antes que la violencia. Prefiera la paz, amado hermano. Aleluya. Activa el fruto del Espíritu Santo, como dice Gálatas 5, 22, 23. El dominio propio no es fuerza de voluntad. Es el resultado de una vida de oración. Si te alteras fácil, necesita pasar más tiempo de rodillas, amados hermanos. Alabado sea Dios. Establece un filtro emocional. Aplica la regla de los 3 segundos antes de responder. Antes de responder a un insulto o reaccionar en la calle, filtra tu respuesta a través del amor de Cristo, hermano. Alabado sea Dios. Hermano, esto, usted se puede hacer esta pregunta en los momentos difíciles donde se le calienta la mente, donde usted pierde la paciencia, donde usted quiere que agredir es la salida. No. Vamos a hacer nuestra pregunta, hermano. ¿Esto edifica o destruye? Lo que voy a decir, ¿edifica o va a destruir? Pregúntese eso, hermano, cuando se le caliente la sangre, cuando se le caliente, usted siente que la mente suya está hirviendo como un agua, una olla de agua. Pregúntese esto, ¿lo que voy a decirle a esta persona va a edificarlo o lo va a destruir? ¿O me va a destruir a mí o me va a edificar? Pida al Espíritu Santo sabiduría y discernimiento, hermano. A la hora, respire profundo, los 3 segundos, como dicen estas palabras. La historia del vecino, aleluya, su problema fue la actitud, hermano. Respondiendo al mal, tenemos que responder al mal con el bien, hermano. Porque hay que apagar el odio con el bien, hermano. Hay que apagar el odio con el bien, hermano. Cuando ese fuego está encendido, no le eche más leña al fuego. Y ese mal, apáguelo con el bien. Refleje a Cristo en su vida. Tenemos que reflejar a Jesús. ¿Quién era Jesús en los momentos que se le presentaba la tentación, hermanos? Pensemos en eso. No debemos ser parte del problema de las ciudades, de los pueblos y del mundo, hermano, sino la solución que Dios diseñó, hermano. Los creyentes debemos demostrar el poder transformador de Dios a través de un carácter íntegro, hermano. Alabado sea Dios. Bendito sea el Señor. Alabado sea su nombre. Alabado sea su nombre, Espíritu Santo de Dios. Padre, glorifícate en este día, Señor Jesús. Padre, glorifícate, mi Señor. Glorifícate, amado hermano. Glorifícate. Que el Señor se glorifique en sus vidas, amado hermano. Bendito sea el nombre del Señor. Vamos a evitar la hipocresía y a vivir conforme al fruto del Espíritu Santo, hermano, especialmente teniendo el dominio propio, según Gálatas 5, 22 y 23. Renovar la mente mediante la palabra, meditar diariamente en la Escritura, ayuda a combatir el egoísmo natural, hermano. Alabado sea Dios. Alabado sea el nombre de Jesús. La Biblia debe usarse como un espejo, hermano, para corregir las actitudes y no solamente como un libro de información. Reenfocar el amor, hermano, reenfocando el amor en nuestras vidas, que se refleje que usted es un ente de paz. Pablo menciona que los hombres serán amadores de sí mismos. El antídoto Realmente, hermano, es intencionalmente vivir el segundo y gran mandamiento que dice Mateo 22:39, priorizando a Dios primero, priorizando a Dios y sirviendo al prójimo por encima de los intereses personales. Aleluya, alabado sea el Señor. Buscar la edificación, hermano. Apartarnos de las actitudes destructivas. Alabado sea Dios. Y esto implica rodearse de una comunidad de fe que fomente el crecimiento, la responsabilidad mutua y el apoyo en tiempos difíciles, hermanos. Los creyentes, amados hermanos, debemos de cultivar la empatía uno con otro y la inteligencia emocional, a fomentar la gratitud, hacerla un hábito en nuestras vidas, practicar el agradecimiento diario. Alabado sea Dios, reducir los niveles de egoísmo para mejorar la salud mental y fortalecer las relaciones, hermanos, interpersonales, creando un entorno más saludable física y espiritualmente. Valorizar el respeto, amado hermano. Bendito sea el Señor. Frente a las personas desobedientes, traidoras, carentes de valores como la honestidad, el cumplimiento, que la palabra y el respeto a las autoridades son pilares para construir el tejido social y una sociedad corrompida y en decadencia, amados hermanos. Bendito sea Dios. Vivimos en una época que nos dice que el éxito es amarse a uno mismo, y no es así, por encima de todas las cosas. Pero esto es lo que nos dice 2 de Timoteo 3, que ese es precisamente el síntoma de una sociedad que agoniza, hermano, el amarse, que cree que el éxito es amarse a ellos mismos, a nosotros mismos. Y no es así, hermano. Estamos viviendo en una sociedad que está agonizando, que se está muriendo. El estallido del egoísmo no se detiene apuntando con el dedo a los demás, hermano, sino mirándonos al espejo, nosotros mismos. Y hoy la pregunta no es qué tan rota está la sociedad, sino qué tanto estamos alimentando nosotros esa ruptura, alimentando esa ruptura, hermano. Recuerden esto, mis personas amadas. Una vida sin dominio propio es una vida gobernada por el peor de los tiranos, nuestro propio yo. Y le pregunto en el día de hoy en adelante, ¿cuál le gustaría, de qué parte le gustaría estar? ¿De la enfermedad o del inicio de la sanidad? Es su decisión, mi hermano. Esto es asunto de decisión y dominio propio y de tener sabiduría y discernimiento para cambiar la imagen de un barrio, de una ciudad, de un país o del mundo. Tenemos que empezar por nosotros, hermano, por ti y por mí. Adelante en el día de hoy y oremos juntos todos. Vamos a orar para terminar estas palabras en el día de hoy. Señor, sana nuestra sociedad, comenzando por mí. Dígase usted mismo, comenzando por mí, por mi propio corazón. Líbranos de la trampa, Señor, del egoísmo, y danos el dominio propio para vencer mis impulsos, para que mi vida no sea solo una apariencia de piedad, sino un reflejo vivo de tu amor y poder transformador. Dios es un transformador. Dios, en un mundo ciego por el amor propio, enséñanos a mirar al prójimo con tu compasión. Rompe nuestra resistencia al cambio y concédenos la valentía de gobernar nuestras vidas con dominio propio para hacer la medicina y no la enfermedad de esta sociedad, de este mundo. Alabado sea Dios, bendito sea tu nombre. Padre, hoy decidimos bajarle al yo, fuera el yo de nuestras vidas y del trono de nuestras vidas. Alabado Dios, danos el dominio propio necesario, mi Dios, para detener nuestro egoísmo y la fuerza para empezar a sanar nuestro entorno desde el día de hoy, con pasos firmes hacia el cambio. Aleluya, alabado sea Dios. Que Dios me lo bendiga, hermanos míos. Los amo en el amor de Cristo. Y ahí le dejo estas palabras. Póngala en práctica, hermano.
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en este hermoso día que nos ha regalado Dios. Gracias, Señor, por estar vivo en este día de hoy. Gracias, Padre, por abrir los ojos. Gracias por cuidarnos, Señor. Gracias, Señor, por levantarnos, por tener tu reloj preparado cada día, Señor, para despertarnos, Señor. Aleluya. Gracias, Padre. Muchas gracias, Señor. Gracias por la misericordia tuya, que son nuevas cada mañana, Señor. Cada día tus misericordias son nuevas, Señor. Para guardarnos, para protegernos, para librarnos, para salvarnos, amado Dios. Gracias, Señor. Gracias, Padre. Gracias, Hijo. Gracias, Espíritu Santo. A ti sea todo el honor, Señor, toda la gloria, todo el poder, toda la alabanza, Señor, en este hermoso día. Nadie más se lleva tu gloria, Señor, porque tú no le prestas tu gloria a nadie, Padre. Tú eres único, Señor, el único digno, el único sin pecado, el único sin mancha, el único sin arrugas, Señor, en este día. A ti sea todo el honor, Señor. Gracias, mi Dios, todo te lo debemos a ti, Señor. No somos nosotros mismos los que nos gobernamos, los que nos dirigimos. No somos nosotros, es la misericordia de Dios. Es Dios Todopoderoso el que te libra. El que te libra de cualquier cosa que pueda pasarte. Y que permite que te pasen cosas porque Él solo sabe por qué. Alabado Dios, bendito Dios. Que Dios le bendiga a mis amados hermanos en este precioso día a cada uno de ustedes. Gracias por estar, hermano, ahí siempre presente, mis hermanos queridos. Muchas gracias por unirse conmigo en oración, donde quiera que ustedes estén, en cualquier lugar, por lejano que sea del planeta, gracias a estos medios que pueden unirnos. Gracias, gracias Radio Elohim, por estar ahí 24/7, ahí, para que llegue todos estos clamores, todas las bendiciones, todos los que predican, todos los que traen la palabra de Dios a través de esta emisora. Gracias, Señor. Padre, gracias. Gracias, Señor, por hacer esa conexión, Padre Santo. Gracias por la tecnología, Señor, que permite que llegue, que atraviese, que tu palabra atraviese los mares, las montañas, todo lo que sea para que tu palabra llegue al rincón más lejano de la tierra. Alabado Dios, gracias. Gracias, mi hermano. Es un placer para mí, mis hermanos, cada lunes unirme en oración con usted, hermano. Gracias. Gracias a Dios que lo permite, que podemos hacerlo en vivo. Alabado sea Dios, porque esto es en vivo, mi hermano. Cualquier cosa que usted oiga, que cualquier palabrita, cualquier cosa que sea, que maldicha o lo que sea, mi hermano, en vivo esto. Esto no es inventado, esto es en vivo. Que yo estoy unida a través de estos medios con ustedes. Y me place, me regocijo cada lunes tener esta oportunidad que me da Dios de poder orar junto con todos ustedes y poderle clamar al Padre, darle gracias por todo y en todo. Alabado sea Dios por cada uno de ustedes. Gracias, Señor. Gracias, Padre. A ti sea todo el honor y toda la gloria, Padre Santo, Padre del Cielo. Alabado sea tu nombre, mi Dios, en este día precioso y maravilloso que tú nos has regalado, Señor. Hermano, vamos a leer la palabra de Dios en estos momentos. Y la vamos a leer en el libro de Isaías, en el capítulo 59. Vamos a empezar en el verso 1. Y leemos la palabra de Dios en el nombre del Padre, del Hijo y del Espíritu Santo. Amén. Amén. Y dice aquí que no se ha cortado la mano de Jehová para salvar, ni se ha agravado su oído para oír. Pero vuestras iniquidades, o sea, nuestros pecados, han hecho división entre nosotros. Y vuestro Dios y vuestros pecados han hecho ocultar de vosotros su rostro para no oír. Porque vuestras manos están contaminadas de sangre y vuestros dedos de iniquidad. Vuestros labios pronuncian mentira, hablan maldad. Nuestra lengua habla maldad.
No hay quien clame por la justicia, ni quien juzgue por la verdad. Confían en vanidad y hablan vanidades, conciben maldades y dan luz a la iniquidad. Aleluya. Alabado sea el Dios Todopoderoso, mis hermanos. Pero Dios grande y misericordioso. Y en el capítulo 60, el Señor nos dice en el verso 1, levántate y resplandece, porque ha venido tu luz y la gloria de Jehová ha nacido sobre ti. Hermano, vamos a coger esta palabra. Vamos a aplicar nuestra palabra en este día, en medio de tantas cosas que están atravesando el mundo, la humanidad, hermano. A levantarnos y a resplandecer, por malo que sea el día, por malo que haya sido la situación en la que esté atravesando en el día de hoy. Levántate, dice el Señor, resplandece, porque ha venido tu luz y la gloria de Jehová ha nacido sobre ti, amado hermano. Alabado sea Dios. Bendito sea su nombre, hermanos. Alabado sea el Señor. Ay, sí, Señor Jesús, gracias por cada uno de ustedes, hermano, que está unido en estos momentos. No sé tu condición en este día, pero vamos a clamarle al Padre con nuestra mente, con nuestra boca, con el corazón, con nuestro sentimiento. En el nombre de Jesús, a desearle saber al Señor que aún en medio de la dificultad sentimos su presencia. Aún en medio de lo que está atravesando el país de Venezuela, Dios está con ellos, Dios está con cada uno de ellos. Aún estén llorando a su familia, aún quizás haya personas debajo de los escombros, Señor. Sabemos que tú estás ahí, que lo va a sacar, Padre, va a permitir que cada rescatador, Señor, pueda oír la voz de alguien que esté clamando bajo los escombros y puedan escucharla. Que los perros puedan oler que hay alguien ahí, que no se quede nadie debajo del cemento. Dios mío, en el nombre de Jesús, Padre Santo, Padre bueno, Padre amoroso, levántate y resplandece, dice la palabra de Dios, aún en medio del dolor, aún en medio de la angustia, aún en medio de la necesidad. Pueblo de Venezuela, pueblos de toda la tierra, levántate en este día. Resplandece, porque ha venido tu luz, dice el Señor. Hermano, no se quede en la oscuridad de la queja, del dolor, del sufrimiento. Alabe a Dios con todas sus fuerzas, aún en medio de las lágrimas, del dolor, del sufrimiento. Porque Dios está con nosotros, hermano, aún en medio de la necesidad. Porque así lo dice su palabra. En el mundo vamos a tener aflicciones, pero confiad que yo he vencido al mundo. Vamos a confiar en esta palabra y a declararlo, mis hermanos, en este día. En este día, que aunque esté en medio de la necesidad, del dolor, de la angustia, de la enfermedad, de los problemas, por fuerte que sea, confía en Dios. Confía en Dios. Refúgiate en Dios. No te refugies más nada más que en Dios Todopoderoso. Que ese que te saca del hoyo, del lodo cenagoso, de la angustia, del dolor, del sufrimiento. Dios está ahí con sus manos abiertas para rescatarte, para aliviarte, para sanarte, para salvar tu alma. Alabado Dios. Alabado sea Dios, hermanos. Vamos a confiar en el Señor con toda nuestra fuerza en este día. El Señor dice, vení a mí todos los que estén trabajados y cargados, que yo lo haré descansar. Si estás cansado, hermano, si estás angustiado, si ya sientes que no puede más, que va a estallar, que te va a desmayar, confía en Dios. Refúgiate en Dios, mi hermano querido. Y usted dirá, hermana, no es tan fácil. No, no es fácil. Yo no estoy diciendo que es fácil, ni la Biblia dice que es fácil tampoco. No, Él dice, confiad que yo he vencido al mundo, dice el Señor, y tira todas tus angustias, tus necesidades, tíramela a mí, que yo soy el que puedo con la carga. Nosotros los humanos estamos limitados, solo podemos con un peso que sea posible cargar, no con todo, como Dios. Dios no tiene que ver con la carga, ni el tamaño, ni la inmensidad.
Él tiene el poder, porque Dios es el poder, Dios es la fuerza, Dios lo es todo, mis hermanos. Yo sé que hay mucha gente rota en este momento, mucha gente desvalida, mucha gente enferma, mucha gente con tanta necesidad de todos los tipos, en todas partes, mis hermanos. No se crea que nada más la necesidad es usted que la tiene, no. El mundo completo está en aflicción, en dolor. Cada día más enfermedades raras, más problemas, más situaciones económicas, de toda índole, problemas en los hogares, problemas en la familia, problemas con los hijos, problemas con las autoridades, problemas con los gobiernos, problemas en todas partes, hermano. Vamos a confiar en Dios en este día. Vamos a levantarnos y a resplandecer, aún sea dolorido, aún sea saliéndote las lágrimas. Vamos a levantarnos, porque tenemos un Dios tan grande, con sus manos abiertas, hermano, que está ahí con nosotros, hermano. Él está ahí. Él está ahí. Aunque usted esté tirado en el piso, que no sienta qué puedo hacer, qué voy a hacer, cómo lo voy a hacer, entregue sus cargas a Dios en este día. A ti que está en la cárcel sufriendo, no. Sigue adelante, ten fe, Señor, dame fe fuerte, inquebrantable como la de Job, para poder soportar, porque algún día Dios te va a liberar de ahí, te va a sacar. A ti que está metido en un hospital, quizás en tu casa, que ya te han mandado a decir que ya no hay más que hacer con tu enfermedad, confía en el Señor, hermano, confía, que la enfermedad de a veces no son para morir, sino para que tú glorifiques a Dios por el milagro que hace, va a hacer en tu vida. Alabado sea Dios. Señor, gracias por este día. Señor, en este día visita a los enfermos, los hospitales, los hogares, donde esté la necesidad, la enfermedad, la angustia, el temor. Quizá en este día no tiene ni un pan en tu cocina, en tu mesa. Quizá ni siquiera un vaso de agua en este día. Confía en Dios, porque tenemos un Dios que lo suple todo. Vamos a clamarle, aún en medio del hambre, de la enfermedad, de la necesidad, hermano. Vamos a clamarle al Señor. Señor, estoy en tus manos. Tú no dejas para siempre caído al justo. Necesito, Señor, que tú pongas todas las necesidades básicas, Señor, en mi vida. Mira que no tengo pan hoy que comer. Mira que no tengo agua que beber, Señor. Mira, Señor, que no tengo que darle a mis hijos, Señor. Mira, Padre, que hoy no encuentro qué hacer. No tengo trabajo, Señor, en este día. Señor, no tengo ni un dólar, un peso, no sé cómo lo llamen en su país. No tengo dinero, Señor. Mira que no tengo con qué comprar ni siquiera un café para tomármelo. Mira, Señor, mira mi enfermedad, Jehová, en este día. Mira, Señor, mi problema. Entrégueselo a Dios en este día, hermano. Todo, entregárselo al Señor. Pero clamando con su boca, si usted puede abrir la boca y alabar a Dios, clamar a Dios, hágalo, hermano. Únase, vamos a unirnos todos en oración. Amado hermano, vamos a unirnos de la mano. Vamos a unirnos todos, porque este es un tiempo de oración, hermano. Un tiempo que tenemos que unirnos todos, hermanos. Es necesario, amados hermanos, porque el tiempo está duro, hermano. Está duro. Hay mucha necesidad, amado hermano, en este tiempo. Mucha necesidad, mis amados hermanos. Vamos a unirnos de las manos en oración, en clamor, hermano. Unámonos todos, amados hermanos, en este día, para que la misericordia de Dios esté sobre nosotros, para que sintamos la mano de Dios, que sea como un perfume grato que venga a nosotros y podamos olerlo, que no desmayemos ante los problemas y la situación, porque Dios da el poder, Dios da la fuerza, Dios da la paz, da la tranquilidad. Alabado sea Dios. Echemos fuera toda depresión, toda angustia, toda falta de memoria, toda gente que se le está sintiendo, que se le está yendo la mente, los pensamientos, que se le está olvidando todo, vamos a poner eso en las manos a ese Dios todopoderoso,
al que es especialista en todas las enfermedades, al que resuelve cualquier problema. Él te da la dirección de cómo hacerlo, hermano. Él te dirige, Él te guarda, Él te defiende. Él abre puertas, por más laqueada y cerrada que estén. Dios rompe los muros, Dios rompe cadena, Dios te liberta, Dios te sana, Dios sana tu alma, hermano. Dios es todo, Dios lo resuelve todo, hermano. No deje de creerlo, no se distraiga oyendo a gente que quieren poner el evangelio donde no es ni como es. El evangelio uno solo y es para bien siempre, hermano. La palabra de Dios es para bien, es para nutrir, es para transformar, es para sanarnos, es para levantarnos, es para fortalecernos. Alabado sea el Señor. Alabado sea el nombre de Dios, mi hermano. Mis hermanos queridos, que el Señor en este día, hermano querido, lo fortalezca a usted donde quiera que esté, cualquiera que sea su circunstancia, amado hermano, y lo abrace. Que usted siente ese abrazo del Señor. Que usted siente esa paz y esa tranquilidad, aún en medio del dolor, hermano. Porque a veces estamos tan adoloridos, tan abatidos, mi hermano, que no sentimos nada. Somos humanos y hay que ser honestos. A veces no sentimos nada, hermano. Pero solo Dios, hermano, tiene ese poder de hacerlo, de venir y abrazarlo, tocarlo, darle paz, darle amor, darle tranquilidad, darle templanza. Tranquilidad aún en medio de la necesidad, amados hermanos. Y vamos a orar en este momento por cada uno de ustedes que han pedido una oración, hermano. A mí me place hacerlo. Que Dios me lo bendiga a todos. Y oramos por el hermano. ¿Alguien pide oración? William Castillo, por liberación de cárcel. Dios te bendiga, hermano William, y a la persona que está pidiendo esta oración. El Señor liberta, mi hermano. Aún sea que tú estés metido en una cárcel de barrote de hierro, el Señor liberta. Porque tú, el que está en una cárcel de barrote de hierro, está preso doblemente. Porque está preso de sus sentimientos y está preso bajo llave en una cárcel física. Pero cualquiera que sea la cárcel, William, yo te aseguro, mi amado hermano, que tú vas a ser libre. Porque yo creo en el Dios que liberta. Porque así como Pablo y Sila estuvieron en la cárcel preso, y Dios lo libertó, así mismo yo sé que te va a libertar a ti, hermano William. Así que confía en el Señor y refúgiate en Él. No desmaye ni te desanime. Solo confía en Dios. Pídele cada día que te fortalezca la fe para que permanezca. Sea cualquier tipo de cárcel donde tú estés, sea una cárcel espiritual interior en ti, o sea una cárcel de cemento aquí en la tierra. El Señor te liberta, William, en este día. Solo cree en Dios. Confía en Dios. Llénate de su poder, de su fuerza, de su amor y de su paz para que puedas soportar. Porque ¿quién más que Cristo sufrió en esa cruz? Que le hicieron de todo. Y el calladito ahí, solamente confiando en su Padre, ese Dios todopoderoso del cielo, William. Así que en este día, amado hermano, confía en Dios. Un abrazo en el amor de Cristo. Y adelante. Oramos por la hermana Reina Portillo. Ella pide oración por fortaleza, por fuerza y bendición. Rosana, oración por trabajo y protección de documento migratorio y sanidad también para sus hijos. Dios te bendiga, hermana Reina Portillo. Que el Señor te fortalezca, así como le dé esa fuerza en las alas, a las águilas para volar alto y dejar toda la aflicción abajo. Así en este día le oro al Señor por ti, hermana, que te fortalezca, que te dé fuerza como la del búfalo para seguir adelante y te bendiga. Y esa respuesta que tú estés esperando, estate atenta que está por llegar. Todo lo que confiamos en Dios con todo nuestro corazón y con toda nuestra fuerza recibimos esa respuesta de Dios. ¿Cuándo? ¿A qué hora? ¿Qué día? No lo sabemos. Pero sigue confiando en Dios. No te desvíe. Sigue confiando que tu respuesta está cerca, mi hermana. Y tu fortaleza en Dios.
ay, sí, en este día que tú la sientas, que tú te sientas fuerte, que tú no te expliques qué me está pasando, pero Dios trabajando en tu vida, mi hermana querida, adelante, confía en Dios, mi hermana reina. Rosana, ya pido oración por protección y documento migratorio y sanidad para sus hijas, trabajo para sus hijas. Lo mismo te digo a ti, Rosana, confía en Dios. Ponle todo eso a las manos a Dios y tranquila, quieta, que tus papeles van a llegar, tu documento te van a llegar. Y sanidad y trabajo para tus hijas. Tus hijas van a tener trabajo. Tus hijas van a estar sanas, tú vas a estar sana. Solo confía en el que lo pueda hacer todo eso. Porque ni tú ni yo podemos hacerlo con nuestras propias fuerzas, Rosana. Y en este momento oramos juntas las dos para que el Señor se glorifique en tu vida, Rosana. Y te dé todas esas peticiones en las que tú estás escrito aquí. Que refuerce tus fuerzas. Que te dé esa respuesta, hermana, a Rosana. Rosana, confía en el Señor. Ora por esos documentos, ora por donde las manos que están esos documentos, ora por eso, para que tu documento se pongan arriba, donde lo pueda ver la persona exacta que pueda darle el ok de salida a tus papeles. Y a tus hijas, preparen currículo, prepárense, busquen, toquen puerta, porque hay que tocar puerta cuando esté la necesidad, porque si no tocamos puerta, en especial tocamos la puerta de Jesús, de Cristo, no se van a abrir. Tenemos que hablarlo con la boca, hacer diligencia, moverse, porque la fe, acción, hermana Rosana, acción, acción. Y te mando un abrazo, mi amada reina y Rosana, en este día, que Cristo Jesús me las bendiga y me las robe, y que ustedes puedan dar ese testimonio a través de este medio, de lo que Cristo va a hacer con usted en el nombre de Jesús. Por la hermana Ana Granado, por bendición, fortaleza y oración por sus hijos. Hermana, yo estoy contigo, hermana. Me uno en oración contigo, hermana Ana, para que el Señor te fortalezca, te dé esa fuerza inquebrantable para soportar, para sanarte, para resolver lo que haya que resolver en estos momentos. Y oramos por tus hijos. Me uno en oración por tus hijos. Preséntale tus hijos al Señor cada día y pídele que lo blinde con la sangre poderosa de su Hijo Jesús. Que te blinde a ti, lo blinde a ellos contra todo peligro que le aceche. Alabado sea Dios, cada día, no un solo día, no. Cada día, Señor, te presento a mis hijos y me presento delante de ti. Blíndanos, guárdanos, protégenos. Pon cerco y muro de protección alrededor nuestro, en el nombre de Jesús. Y créelo, hermana, porque la fe es creer que está hecho. Creer, así es la fe, mis amados hermanos. Si no creemos, no vamos a ver nada. Tenemos que tener una fe inquebrantable, fuerte, confiando en un Dios que todo lo puede, que todo lo ve y todo lo sabe. Ustedes no están solos, hermano, ni yo, ni nadie de nosotros, porque tenemos un Dios que prometió estar con nosotros en todo momento, en todo tiempo. Él tiene esa mano siempre extendida hacia nosotros. Y no estamos solos, hermanos, porque la presencia de Dios va siempre con nosotros, acompañándonos como la sombra de Pedro. Y nos cobija el Señor bajo sus alas, en el nombre de Jesús, en este día. Le mando un abrazo a cada uno de ustedes, amados hermanos. Que la paz de Cristo los arrope en este día, me lo fortalezca, lo sane, lo defienda. Cualquier problema, cualquier circunstancia, cualquier situación, el único que lo resuelve y le da la dirección de hacerlo es Dios todo. Así que confíe, porque el mundo no te da nada. Ese Dios todopoderoso del cielo. Así que refúgiate en Él en este día. Un abrazo en el amor de Cristo. Que Dios me lo bendiga. Gracias por unirnos en oración. A Dios sea toda la gloria. Y lo amo a todos en el amor de Cristo. Hasta la próxima.

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Amén, amén. Muy buenos días, pueblo del Señor, amada audiencia de Radio Elohim 94.1 FM. En cabina de radio le acompaña con alegría y gozo en el Señor su hermana y amiga Carolina, y en esta mañana, y también les voy a acompañar toda la tarde de este día lunes con esa alegría, con ese entusiasmo en el Señor. Le invito a usted también para que pueda en esta mañana reportar su sintonía. Vamos al espacio eligiendo al artista favorito, eligiendo al artista de este día. Así que a reportar su sintonía, yo quiero que usted me diga por ahí desde dónde usted está en sintonía de nuestra programación, desde qué cantón, desde qué caserío, desde qué colonia, desde qué lugar está por ahí la audiencia de Nueva Guadalupe, mi hermana Marta Perdomo. Yo sé que está por ahí. Dios bendiga grandemente a la audiencia del mercado municipal de Jucuapa. Sea Dios bendiciendo grandemente sus vidas. Dios bendiga a Lácteos Marina. Dios bendiga a mi amiga y hermana Yesenia, que está por ahí también en el mercado de Jucuapa. Sea Dios bendiciendo a toda esa bellísima audiencia. 9:05. Y por aquí tenemos los artistas. Bueno, tenemos talento nicaragüense, Agustín Amador, y por acá les traigo también este grupo Ministerio. Ustedes me dicen con cuál nos vamos en esta mañana. Y que Jehová peleará por vosotros y nosotros estaremos tranquilos. Por ahí tenemos los hermanos Romero de El Salvador. Usted me dice en estos momentos, active el WhatsApp 78849221. Elija el artista favorito de este día. Después no me vayan a decir, no, yo no quería escuchar ese artista, yo quería escuchar este otro artista. Así que a reportar su sintonía a esta hora de la mañana. Apresúrese por ahí a enviar el texto. Y si usted es de esas personas de que no le motiva a escribir mucho, solo puede ponerme ahí, hermano Romero o Agustín. Y yo voy a entender que ese, pues, es un punto para ya sea Agustín Amador o los hermanos Romero. Invitando también en esta mañana para que usted pueda ser el bendecido patrocinador de este espacio, del artista favorito. Necesitamos de un patrocinador. ¿Quién me va a decir en esta mañana, hermana Caro, yo voy a patrocinar, yo quiero unirme al Ministerio Elohim, yo quiero ser parte de la gran familia Elohim? Radio Elohim, como ustedes han notado esta semana, se está motivando. Los motivos, porque Radio Elohim tiene deudas por cubrir. 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

que Jehová pelea por vosotros nuestras batallas y que Radio Elohim va a salir de victoria en victoria. Dios bendiga a la audiencia que ya se ha sumado. Sea Dios bendiciendo su vida. 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Así que en esta mañana, ahí está la bendición y a la vez también la motivación para que usted pueda bendecir Radio Elohim en esta mañana. Recuerde que Dios bendice al dador alegre. 9:08 antes de iniciar, porque a las 8 y a las 9:15 ya tengo que estar sonando las alabanzas del artista favorito. ¿Y qué pasó con la audiencia? ¿Será que por el frío? Bueno, allá donde yo vivo sí que amaneció haciendo frío este día. No sé, en los lugares donde ustedes viven, ¿será que todavía están ahí dormiditos? ¿O será que andan ahí afanadas las hermanas barriendo el patio, lavando ropa, qué sé yo, entre otros oficios? Y los hermanos por ahí en el trabajo, cuéntenme desde dónde usted está en sintonía. Antes de iniciar este espacio y también este turno, vamos a hacer una breve oración. ¿Le parece si hacemos una breve oración para depositar en las manos de Dios todas estas horas de programación? Soberano Dios que habita en los cielos, santificado sea su nombre, Señor, en esta mañana. Digno es usted, mi Dios, porque usted es bueno y para siempre su misericordia, su gracia, Señor, es la que nos sostiene hasta este momento. Señor, gracias por un nuevo amanecer, gracias por la vida, gracias por la salud, gracias por la familia, gracias por las bendiciones que usted día a día añade a nuestra vida. Señor, bendecimos la audiencia en esta mañana, todos aquellos que se van a reportar, todos aquellos, Señor, que a lo mejor no se reporten, pero sabemos que están ahí escuchando Radio Elohim. Señor, bendícele, Señor, que esta programación, ya sean las alabanzas, ya sea el mensaje de la palabra del Señor, ya sea la oración, Señor, edifique y restaure vida, Señor, a esos lugares donde están necesitando una palabra de aliento. Señor, muchas gracias en esta mañana, Señor, bendice cada hermano, Señor, bendice el hermano, el patrocinador anónimo de las 10 de la mañana, Señor, de ese espacio. Le bendecimos de una manera especial, Señor, también el de la 1 de la tarde en esta mañana, Señor, yo les bendigo de una manera especial, Señor, glorifíquese de una manera. Señor, también bendice a esos patrocinadores, Señor, que a lo mejor usted tocará esos corazones en este día, Señor. Te glorificamos y enaltecemos tu nombre, Señor, a través de la alabanza, Señor, a través de un canto, Señor, a través de una oración. Muchas gracias, mi Dios. Hermanos, así que a reportarse, repórtese, repórtese, repórtese. 9:10, 9:10. ¿Qué estará pasando? Ya voy a verificar por ahí el internet si es que está fallando, porque yo no veo que ni un mensaje ha caído, por Dios santo. ¿Será que no me quieren acá en cabina de radio? Me siento sola, mi gente. ¿Qué estará pasando? ¿En dónde está la bella audiencia? Dios bendiga a mi hermano Francisco hasta Cantón Elnis, pero vamos a ver por acá, tenemos en WhatsApp, en el otro, vamos a ver por acá. Dios bendiga a mi hermana Sarita Viera, mi hermano Jorge, Dios me le bendiga grandemente, mi hermano programador, Dios me le bendiga poderosamente, gracias por su amable sintonía. Vamos a ver por acá, vamos a esperar unos minutos. Mientras esperamos por ahí, escuchamos este canto, Él pelea por mí. Mientras usted por ahí están los reportes, así me gusta.

9:15. Dios bendiga a mi hermano Pedro, que por ahí está en sintonía de nuestra programación. Dios me le bendiga grandemente, a toda su familia también. Dios bendiga a mi hermana Maribel, nos dice por Agustín Amadora. ¿Dónde está la audiencia? Así que elegir el artista de este día. Por ahí tenemos ya un voto para Agustín Amador. ¿Quién me va a decir en esta mañana, hermana, por Agustín Amador, por hermano Romero? Repórtese ahorita, necesitamos de sus reportes para poder elegir al artista favorito. Tenemos ya un reporte por Agustín Amador. Dios bendiga también mi hermana Guadalupe Llanes hasta... Se me olvida cómo se llama ese lugar, pero es de Semillero, por ahí es una hacienda. Dios me le bendiga a mi hermana Guadalupe Llanes. Así que a reportarse dónde están por ahí. Antes, por ahí que usted se reporte, quiero por acá hacer un anuncio. Y es que este día, mucha atención. Este día tendremos un invitado en Radio Elohim de 1 a 3 de la tarde, un tiempo de testimonio. Miren qué bendición, qué hermoso eso. Vendrá pues un invitado de 1 a 3 de la tarde, un tiempo de testimonio. ¿Quieren saber quién es? Pues no se pierda la programación de 1 a 3 de la tarde, este día lunes 29 de junio. Así que ahí está el anuncio. ¿Qué pasa? Nadie más se me va a reportar. 9:17, por ahí a través de Facebook veo que tenemos por ahí audiencia que está conectada. Dios me le bendiga. Por ahí pueden dejar también, ya voy a revisar por acá. Pueden dejar ahí su comentario por quién elegimos al artista favorito en esta mañana. No, me parece que estamos por acá. Vamos a ver. Ahí estoy ya. No, tenemos por ahí reportes a través de Facebook, Dios me le bendiga, por ahí. Ahí también, a través de TuneIn, Dios me le bendiga grandemente a toda esa bella audiencia. Así que, mis estimados, mis estimadas, 9:18, con estos dos reportes, nos vamos con Agustín Amador.

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con 27 minutos, 9 de la mañana con 27 minutos. Continuamos con más en su programa, eligiendo el artista favorito. Y en este día, ahí la audiencia ha elegido a Agustín Amador. Le invito para que pueda ser parte de la gran familia Elohim con su patrocinio. Necesitamos de esos patrocinios este día lunes. Por acá tenemos 10 de la mañana música variada, 11 de la mañana música variada. Necesitamos para las 11 de la mañana un patrocinador, una patrocinadora valiente para ese espacio. 12 del mediodía, Campeones en Jesús. 1 a 3 de la tarde, lo que yo les mencionaba, tenemos invitado, tenemos por ahí un invitado en esta tarde, de 1 a 3 de la tarde, en un tiempo de testimonios. Así que no se pierda esa programación, no se pierda esa transmisión de 1 a 3 de la tarde, tiempo de testimonio. 3 de la tarde venimos con una prédica. Usted también, si en este día lunes desea patrocinar una prédica, puede escribirnos al 78849221 y decirnos específicamente: hermana, yo voy a patrocinar, pero quiero escuchar un mensaje de tal evangelista. Y nosotros, con el mayor de los gustos, ahí le programamos ese mensaje. 4 de la tarde, atardecer con Cristo, y a las 5 de la tarde, Cristo es la respuesta. 6 de la tarde, llamados con propósito. Ahí está la programación para este día lunes. Le invito para que usted permanezca con nosotros en sintonía de la 94.1 FM Radio Elohim. Continuamos con más en El Artista Favorito. Pero antes de sonar esta alabanza, ya me estaba guardando los saludos, hermano Pedro, por ahí. Saludaba a mi hermana Danielita, a mi hermana Dani, si está por ahí la familia Ayala, Dios me le bendiga. Ya me estaba guardando los saludos de mi hermano Pedro para mi hermana Daniela. 9:30, escuchamos Acción de Gracias.

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39 minutos, 9 de la mañana con 39 minutos. Continuamos con más. Dios bendiga a mi hermana Lourdes Vázquez. Saludamos también a nuestro hermano Oscar Lizama. Dios bendiga a mi hermana Lilian Santos hasta La Matón. Mi hermana Isabel, muchas bendiciones para su vida. Mi hermana Iris Luna, Dios me le bendiga. Saludamos también la audiencia internacional. Que el Señor Todopoderoso les continúe bendiciendo en gran manera. Así le invito a usted, todavía tiene por ahí el tiempecito para poder reportar su sintonía. Si hay algún tema de este artista, de Agustín, que usted desea escuchar, comuníquese con nosotros, que con todo gusto por acá, pues le complacemos con ese canto. Recuerde, a las 10 venimos con música variada y 11 de la mañana también. Así le invito para que permanezca en nuestra sintonía. Aún no contamos con patrocinio para este espacio. Le invito a usted, si en esta mañana hay el buen ánimo y deseo en su corazón de patrocinar un espacio estelar, puede comunicarse a través de la línea fija al 2665-3736 o también a través del WhatsApp 78-84-92-21. Ahí comparto los números de Radio Elohim. Si usted en esta mañana desea patrocinar o desea también dar una ofrenda especial a este ministerio radial, recuerde, Dios bendice al dador alegre. Continuamos con más. Escuchamos este canto, Abrigo del Altísimo.

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vamos despidiendo este espacio del artista favorito. Hemos escuchado a Agustín Amador. Dios bendiga a toda la bella audiencia que reportó su sintonía. Gracias por estar ahí en compañía de Radio Elohim, en compañía de Mi Turno. Vuelvo a las 10 de la mañana con música variada. Muchas bendiciones para su vida.

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0: 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La cualidad de saberlo todo es omnipresente. 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

10:04 de la mañana. Bienvenidos, bienvenidas a este bonito espacio de música variada en cabina de radio. Le acompaña su hermana y amiga Carolina, privilegio grande el poder acompañarles en esta mañana y también tarde de este bendecido lunes 29 de junio del 2026. ¿Cómo está usted en esta mañana? Cuéntenos desde dónde nos escucha, desde dónde sintoniza Radio Elohim. Estamos en el espacio de música variada. Bendecimos la vida de nuestro hermano patrocinador anónimo de este espacio de las 10. Necesitamos de un patrocinio para el espacio de las 11 en esta mañana. Le motivo a usted, si hay en su corazón el deseo de colaborar, bendecir el Ministerio Radial Elohim con su patrocinio. Tenemos el espacio de las 11 y de las 12. Lo tenemos disponible. Así le invito a usted para que pueda unirse, formar parte de la gran familia Elohim. Dios bendiga nuestro patrocinador anónimo por ahí. No sé desde dónde nos está escuchando, si no me equivoco, de San Miguel. Dios me le bendiga. Dios bendiga a mis hermanas también en esta mañana. Saludamos de una manera especial mi hermana Adelaida Cisneros, que está por ahí en sintonía. Sea Dios bendiciendo su vida. Mi hermana Carmencita también, que está por ahí en la fiel sintonía. Dios me le bendiga. Y mi hermano Ramón, me imagino que está por ahí bien afanado este día. Pero si está por ahí, mi hermano Ramón, Dios me le bendiga. Le saludo en el amor de Cristo. Si está por ahí, Dios le bendiga, siervo. Dios bendiga a la audiencia internacional. Mi hermano Santos Vázquez, mi hermana Rosario Díaz, mi hermana Reina Portillo, mi hermano Esquivel, Dios me le bendiga. Dios bendiga también mi hermana Yolanda Romero y mi hermano Roberto Medrano. Dios me le bendiga grandemente a toda esa linda audiencia internacional que siempre en compañía de nosotros. Saludamos también mi hermana María Campos, que siempre está por ahí en sintonía. Y le vamos a saludar con la alabanza, Dame un Abrazo. Por ahí el patrocinador nos solicitaba unas alabanzas por acá en especial y con todo gusto vamos a estar complaciendo. Le invito a usted también para que reporte su sintonía. Dios bendiga a la audiencia del mercado de Jucuapa, que está por ahí siempre en sintonía de

Nuestra programación, mi hermana Maribel. Yo creía que mi hermana Maribel y mi hermana Rosemary eran las mismas, pero ya vi que no son las mismas. Nos dice mi hermana Maribel, mi hermana me complace con la alabanza. Hoy soy lo que soy, con gusto mi hermana va a estar sonando. Mi hermana Rosemary también nos solicitaba. Yo tengo fe con gusto. Así que usted elige en esta mañana. Ahí van a estar sonando las alabanzas que usted me esté solicitando, mi amada audiencia. Por acá tenía una alabanza, vamos a ver si la tengo por acá. Ahí la tengo. Vamos a saludar nuestro patrocinador con estos temas, entre otros más que estarán sonando.

0: Amén, ahí escuchábamos estos cantos que por ahí estaban sonando. 10:40. Dios bendiga a toda esa bella audiencia que está en sintonía. Queremos por acá saludar al patrocinador de este espacio. Dios bendiga nuestro patrocinador anónimo en esta mañana. Sea Dios bendiciéndole grandemente. ¿Por dónde íbamos? Amén. Dios bendiga. Por acá tengo un saludo. Ahí está mi hermano Ramón. Yo pensé, mi hermano, dijo, hermano Ramón, no sé dónde anda, andará fuera de casa. Ya complacíamos ahí a nuestras hermanas con Hoy Soy Lo Que Soy, mi hermana Maribel y también mi hermana Rosemary. Yo Tengo Fe y también sonaba ahí la... No, la hermosa de una madre. Dame un abrazo. Por aquí nos dice, hola, buenos días, qué gusto saludarle en este inicio de semana. Atentamente, Yelsi Xiomara Hernández desde Gualdaya, San Sebastián, Lempira, Honduras. Dios bendiga a la audiencia en Honduras que está ahí en sintonía de nuestra programación. De los voceros de Cristo, la isla, por favor, bendecido día, escuchando mi radio favorita, ya que a veces... No escribo, pero siempre estoy en full sintonía. Mire, qué bendición, que me ha alegrado este reporte desde Honduras, nuestro país vecino. Sea Dios bendiciéndoles en gran manera a toda esa bella audiencia. Por aquí tenemos reportes.
1: Dios me la bendiga, mi hermana Carito, de una manera tan grande a usted y toda la linda audiencia de Radio Reyn. Me puede complacer con la alabanza. Yo profetizo vida. Bendiciones, feliz día, mi hermana, para toda la linda audiencia y usted y toda su familia.
0: Amén, mi hermano Ramón, Dios me le bendiga, casi me sale el corazón. Es que tenía alto el volumen, Dios me le bendiga, quedamos pendientes con la isla. Yo profetizo vida, con gusto van a sonar. Dios bendiga a nuestro hermano patrocinador de este espacio. Si usted también desea patrocinar el espacio de las 11, está disponible. Así que, con gusto, Esperanza Ruiz, hasta La Matón. Dios bendiga grandemente a Esperanza Ruiz. Así me gusta, mire, que se estén reportando en esta hora para poder complacerle el hijo pródigo, creo que es de Alfa y Omega. Con mucho gusto vamos a sonar ese canto. Vamos con rumbo hasta las 12 con música variada. Yo necesito un patrocinador, una patrocinadora para las 11 o para las 12 también. Así que yo necesito un patrocinio. ¿Quién me va a decir en esta mañana, hermana Caro? Yo voy a patrocinar, yo quiero ser parte de la gran familia Elohim. Nos vamos complaciendo con estos cantos. Por ahí sonaba No Desmayes de nuestra hermana Carmencita y también pronto viene ese día de nuestra hermana Adelaida Cisnero. Nos vamos complaciendo con La Isla en voz de los voceros de Cristo, a mi hermana hasta Lempira, Honduras. Dios le bendiga grandemente.

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Y yo respondí, Señor, solo tú lo sabes. 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

Y entonces me preguntó, ¿pueden vivir estos huesos otra vez? Yo dije, Señor, solo tú lo sabes. Entonces

estruendo de huesos antes de que el ejército se levantara. Dios no necesita perfección, solo necesita una mano dispuesta. Entonces abre tu boca y habla. Deja que la palabra tome el mando. Mira el viento de Dios.

0: Tú estás con nosotros en momentos de debilidad. Nunca nos dejas, Señor. Tú eres el fiel compañero. Podremos fallar nosotros como personas. Podemos fallar nosotros, pero el amor que nunca falla es el amor del Padre. No importa cómo estemos en estos momentos, Él está pendiente de nuestras necesidades. Él está pendiente
1: en momentos de debilidad.

y el fracaso te embarga, pero el Señor te dice hoy: no te rindas, gózate y abraza con mucho amor tu presente. Mientras tanto, yo preparo un futuro de gloria para

0: amanecer.
1: Amén. Continuamos con más a esta hora de la mañana, 11:22. Dios bendiga a toda la bella audiencia que se encuentra por ahí en compañía de nosotros. Por ahí hemos escuchado un bloquecito de alabanza de todo género. Dios bendiga a toda la bella audiencia en esta bendecida hora. Para este espacio de las 11 necesitamos de un patrocinador. ¿Quién nos va a decir en esta mañana, hermana? Dios ha puesto en mi corazón patrocinar, ser de mucha bendición hacia el Ministerio Radial. Le invito a usted para que pueda ser parte de esta gran familia Elohim. Únase a la gran familia patrocinando, ofrendando lo que Dios ponga en su corazón. Si Dios ha tocado, si Dios ha puesto el buen deseo en su corazón, déjeme decirle, usted que me está escuchando, no se quede con el deseo, mi hermano. No se quede con el deseo. Cuando nosotros damos a Dios, Dios multiplica de bendiciones nuestras vidas. Nos dice nuestra hermana Susana, Dios le bendiga, hermana Caro, me puede poner la alabanza, ¿de qué te sirve? De Jonathan Villatoro, con mucho gusto, vamos a buscar este tema. Ahí los que no se han reportado, por favor, repórtense. Por aquí estoy yo con alegría. Y miren que no, pues no muy fácilmente esté un lunes yo por acá, pero aquí estoy con alegría y gozo. Me dijo, ¿de qué te sirve? Con alegría y gozo para que usted pueda reportar. Si no le gusta, si no le gusta escucharme, ay señor. Vamos a ver por acá. Pero yo sé que sí, por ahí me dan unas palabras de ánimo. Por ahí un hermano a través de la línea fija me dice, hermana, a mí sí me gusta escucharle, me dijo. Me alegró tanto mi corazón que pues les gusta escuchar. Por aquí había perdido esta alabanza, por aquí la tenemos. Les gusta escuchar la programación. Pues este día les acompaño con mucha alegría, con mucho gozo. Por eso dejé ese bloquecito de alabanzas, porque siento yo de que, digo, en mi corazón y en mi mente, será porque mucho hablo, por eso es de que casi no me escuchan. Pero ahí les motivaba su corazón y dejé un buen bloque de alabanzas, miren, como 7 alabanzas. Entonces, pues ahí goces en el Señor. En el Señor. Vamos a ver si es esta. Me salió otra versión, pero es la misma. Lo mismo dice esta alabanza. Así que goces en el Señor. Y recuerde siempre, procure estar verde como la palmera.

Y es que creo que esta es la versión coaster de la palmerita, no es cuerda, cuerda. Sí, es la versión de la palmerita.

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11 de la mañana con 36 minutos. Ahí complacíamos con la alabanza de Jonathan Villatoro y también escuchábamos Jesús sé mi guía. Dios bendiga a toda la bella audiencia que continúa con nosotros. Gracias por permanecer en sintonía de la 94.1 FM Radio Elohim. Por acá queremos compartir la programación, 12 del mediodía, Campeones en Jesús, de 1 a 3 de la tarde. No sé si estaban por ahí anteriormente. Bueno, la audiencia que se ha agregado, a lo mejor dentro de unos minutos, pues de 1 a 3 de la tarde tenemos un invitado acá en Radio Elohim, en cabina de radio, en un tiempo de testimonios. Sí, un tiempo de testimonios. ¿Quieren saber de quién se trata? Pues ahí su cita a la 1 de la tarde. Encienda su radio o también a través de la transmisión en Facebook, en YouTube, en TuneIn Radio. Pues ahí de 1 a 3 de la tarde, tiempo de testimonio con un invitado especial. 3 de la tarde, prédica. 4 de la tarde, atardecer con Cristo. A las 5, Cristo a la respuesta. Y 6 de la tarde, llamados con propósito. Ahí comparto la programación para esta bendecida tarde, porque ya casi son las 12 del mediodía. Así que, si usted está afanadita ahí, mi hermana amada, preparando el almuerzo, esperando a los niños que lleguen de la escuela, un solo caos a esta hora, pues que el Señor me le bendiga grandemente y alegrémonos en el Señor. Escuchamos al Señor, yo le quiero servir.

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Amén, ahí escuchábamos esas alabanzas. 11:49, nos vamos despidiendo de este espacio. Vuelvo a las 12 con Campeones en Jesús. Recuerde, si usted por ahí en su hogar habitan niños, esta es la oportunidad, repórtese. Y si hay algún cumpleañero, no sé si mis hermanas mencionaban, pero sí, a hermana María yo le escuché que se reportaran los que estaban cumpliendo años para poder saludarle especialmente, y también porque más adelante habrán sorpresa. Con Dios todo es posible. Nos vamos despidiendo con este canto. Cuida lo que Dios te dio. Vuelvo en breve. Nos contamos aún con patrocinio para este espacio de las 11. Si usted desea patrocinar Campeones a las 12 o a las 3 de la tarde la prédica, o 4 de la tarde Atardecer con Cristo, no se quede con el deseo, mi amado, mi amada. Así que nos vamos despidiendo con este canto. Cuida lo que Dios te dio.

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Amén. Amén, amén, amén. Muy buenas tardes. Buenas tardes. ¿Cómo están mis campeoncitos en Jesús en esta bendecida hora? 12:03 en cabina. Le acompaña la tía Carito. Cada uno de esos

0: diciéndoles si usted en esta hora desea reportarse, hágalo al 78 84 92 21, o también puede hacerlo a través del 26 65 37 36. Dios bendiga a cada uno de ustedes. Saludamos a Ian y a Abigail. Saludamos también a Helen, que siempre están en sintonía de nuestro espacio de los campeoncitos en Jesús. Dios bendiga a Cecia, a Otoniel. Sea Dios bendiciendo de una manera grande a Moisés y también a Milagrito, que siempre están por ahí en sintonía en el espacio de campeones. Así que a reportarse, a reportar su sintonía, a enviarnos ese audio de voz. Queremos escuchar sus vocecitas, desde dónde están en sintonía los campeoncitos de Colonia El Edén. Dios me les bendiga grandemente. Miren de que ya la edad, más bien eso es, ya la edad. Yo me recuerdo que en el 2023 tenía unos campeoncitos de ahí del Edén y ya no me recuerdo el nombre de ellos, pero yo sé que siempre están por ahí en sintonía con nosotros. Vamos a ver si por acá. Amén. Entonces por ahí tenemos un reporte, se oye más mi voz. Ahí tenemos un reporte de nuestros campeoncitos. O sea, Dios bendiciendo. Les dice la palabra del Señor: dejar los niños venir a mí, porque de los tales es el reino de los cielos. Y en esta tarde recordemos esas promesas fieles, reales, verdaderas. También otro pasaje, otra cita bíblica, y nos dice: así no es la voluntad de vuestro Padre que se pierda uno de estos pequeños. Recordemos que nuestros niños son el futuro, nuestros niños, instruyéndolos en el camino del bien, harán grandes cosas. Por aquí vamos a escuchar el primer reporte.
1: Yo único quiero que mi hijo toque a Tarito.
0: Tarito, con mucho gusto. Miren que me da alegría que están a todo volumen por ahí. Ese equipo sonido, esa bocina está a todo volumen. Así me gusta que están por ahí. Me decía el Cantarito, con mucho gusto. ¿Con quién tengo el gusto? Serían muy amables, mi hermana Alba, si nos menciona, José Cedillo, no, ese es cantante, si nos menciona ahí el nombre del campeoncito o campeoncita que está ahí en sintonía para poder saludarle con su nombre. Con mucho gusto vamos a escuchar el campeoncito. Cristo me ayudará, y también estamos pendientes ahí con ese reporte. No contamos con patrocinio para este espacio. Si usted en esta tarde hay en su corazón el buen deseo de patrocinar, no se quede sin el deseo, hágalo. Hágalo y verá que Dios bendecirá su vida.
1: ¿Jovita es de quién?
0: Es de quién.
1: Y también quiero el Patito Juan.
0: Con mucho gusto, el Patito Juan Ezequiel, Dios te bendiga grandemente. Nos quedamos escuchando Cristo me ayudará, mientras por ahí buscamos los temas.

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0: la Biblia y también a veces oro.
1: ¿Seguro? ¿Seguro que lo haces todos los días?
0: Sí, me parece que... Ahora no me acuerdo mucho, pero sí, yo lo hago, a veces lo hago, ¿verdad?

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1: 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Complacíamos a nuestro campeoncito Ezequiel. Dios le bendiga grandemente. Dios bendiga a todos esos campeoncitos, campeoncitas que están por ahí en sintonía de nosotros. 12:19. Le invito a usted en esta bendecida hora para que pueda reportar su sintonía. Y si hay algún cumpleañero por ahí, salúdele, que por acá con todo gusto vamos a estar especialmente saludándole. Así que continuamos con más a esta hora de la tarde.

0: Liber, yo no puedo ir.
1: Sí, que podés venir, vamos. ¿Cómo no vas a poder venir?
0: No puedo, no tengo plata.
1: No se necesita plata, vos también.
0: ¡Uy,
1: vamos!
0: ¡Qué bueno, qué bueno! ¡Vamos!
2: Último aviso, se va el tren de la salvación.
1: Pero yo no tengo boleto.
0: ¿Cómo, Juancito? ¿No aceptaste a Jesús en tu corazón?
1: Sí,

0: Goliat, el niño que venció al gigante. Hace mucho tiempo, Dios envió a su profeta Samuel para que encontrara al futuro rey de los judíos.
1: Samuel, ve a Belén, a casa de Josué. Allí encontrarás al nuevo rey de Israel.
2: ¿Sabré quién es?

0: Llámalos.
1: Hijos míos, entren a casa. Hay un invitado que quiere verlos.
2: David, quédate tú aquí y vigila el rebaño. Nosotros iremos adentro.
3: Josué, tú dijiste que tenías 8 hijos.
1: Sí, y son muy buenos jóvenes. Allí vienen.
2: ¡Oh, Dios!
1: ¡Ay, ay!
3: ¿Cuál podrá ser?
4: Seguro que uno de estos es el elegido por Dios.
5: No, Samuel. Estás pensando mucho cómo podrá ser físicamente. Tú debes mirar su interior. Debes mirar su corazón.
3: Espera. Aquí solo hay 7. ¿No tienes otro hijo?
1: Sí, es el menor y el más pequeñito. ¿Lo ves allí fuera, vigilando las ovejas?
3: ¿Él? No, no puede ser él. Oh, sí. Gracias, ahora debo irme.

0: Debes mirar su corazón.
1: ¿Cuál es tu nombre, hijo?
2: David.
1: David, Dios me ha dicho que tú serás algún día el rey de los judíos.
2: Dios es mi amigo. Él me ayudó a salvar a mi oveja.
1: Sí. Y un día espero que tú nos salves a todos. Adiós, David.
2: Adiós. Y que Dios lo bendiga.
0: Los tres hermanos mayores de David.
3: David, ven acá y reza conmigo mientras bendigo a los hombres de la familia que lucharán.
0: Fueron llamados a luchar por el pueblo de Israel.
3: Eliab, Abinabat, Shama. Que Dios los bendiga, los proteja y los devuelva a casa a salvo de la batalla.
2: Oh, pero padre.
3: Dime, hijo.
2: A mí no me has bendecido. Yo también quiero luchar por Israel.
4: No te preocupes por nosotros, padre. Ya somos mayores.
5: Y lo suficientemente fuertes. Podemos luchar con fuerza contra nuestros enemigos, los malvados filisteos. Venceremos y volveremos muy pronto.
2: ¡Esperen todos! ¡Esperen! ¡No se vayan sin mí! Por favor, padre, déjame ir. Yo también quiero luchar por el pueblo de Israel. ¡Qué es tan gracioso! Puedo ser pequeño, pero valiente. Porque el otro día yo solo salvé todo el rebaño de ovejas de un fuerte y feroz león. Le di con una piedra de mi honda. ¡Y lo tumbé de una! ¿Quieren ver qué bien lo hago?
3: No, David, ahora no. Oh.
2: Primero, le he tenido que dar a ese león justo en la nariz. ¡Bam! Luego, he sacudido a ese pícaro los bigotes. Y luego, he abierto sus mandíbulas y he rescatado nuestra oveja más pequeña. Y luego... Yo no estoy asustado de esos filisteos. Por favor, padre, deja que yo vaya también a luchar.
4: Cuidar ovejas no es exactamente igual que luchar contra los grandes y malvados filisteos, pequeño David.
3: Quédate en casa, hermanito. Papá necesita que tú le ayudes a vigilar las ovejas y él vigilarte a ti.
6: Crece, pequeñín. Eres valiente para luchar, pero aún eres muy pequeño.
4: Abinadab, Shama, hora de irnos. Adiós, padre.
3: Adiós.
4: Adiós.
6: Adiós.
2: Adiós. Algún día iré a luchar por el pueblo de Israel, padre. Algún día.
0: Ahora, los dos grandes ejércitos se encuentran para luchar en el medio del vasto valle. El rey Saúl dirige el ejército de los judíos.

0: Pero el enemigo, los filisteos, tienen un gigante a su lado. El gigante se acerca marchando, cruzando el valle, hacia el ejército de los judíos. Sus piernas eran tan grandes como troncos de un árbol. Sus brazos tan fuertes como el hierro. Y sus pasos hacían que toda la tierra temblara.
1: Yo soy Goliat, el gigante. Y todos ustedes no son más que pequeños sirvientes del rey Saúl. Incluso aunque todos ustedes lucharan contra mí al tiempo, nunca podrían vencerme. Así que ahórrense el trabajo. Yo los desafío. Elijan un solo hombre lo suficientemente valiente para luchar.
2: Yo no.
3: Yo no.
2: Y yo tampoco.
1: Solo un hombre. Si él me vence, todos mis hombres serán sus sirvientes. Pero sepan que si yo lo mato, todos ustedes tendrán que ser nuestros sirvientes de por vida. Ahora, ¿quién es lo suficientemente valiente para luchar contra un gigante? ¡De un paso adelante! ¡Estaré esperando! ¡Ja, ja, ja, ja!

todas las mañanas y tardes durante 40 días, Goliat marchaba hacia el centro del valle y daba su gran grito de batalla.

0: ¿Quién peleará contra mí hoy?
1: Yo no. Yo no.
0: ¡Y ya menos!
1: Nadie es tan valiente para luchar contra un gigante de 3 metros de altura.
2: O lo suficientemente tonto.
0: Bah, no son más que cobardes.
1: ¡Él lo ha dicho!
2: Sí, eso es lo cierto.
1: ¡Qué horror!
3: Bueno, ¿y mis hermanos qué piensan?
2: Podré... ¡Ay!
4: No, ni siquiera te atrevas a pensarlo. Trataré de...
3: Ustedes no arriesgarán sus vidas. Tal vez yo.
5: Tú tampoco, Eliab. No vale la pena, ni siquiera para casarse con la hija del rey Saúl.
2: Oh, pero sería fabuloso ser premiado con la mano de la princesa y casarse por haber vencido al gigante.
5: Oh. Oh, espero que esto termine y podamos regresar a casa de nuestro padre.
3: El rey vendrá con un plan. Ya verán.

0: Ahora recuerda, nunca tengas miedo.
1: David, hijo, ese fue un buen tiro.
0: ¿Lo has visto, padre? Ahora tal vez me dejes unir a la tropa y luchar con el rey Saúl y los israelitas.
1: No, hijo, ya te lo dije antes, ellos no te querrán. Aún eres muy joven para ser un soldado y tienes que tener más carne en esos huesos tuyos.
0: Pero, padre, soy fuerte y puedo correr como un ciervo.
1: Ya dije que no. Ahora haz lo que te digo. Lleva esta comida a tus hermanos. Luego regresa a casa rápido para que me cuentes cómo están. Ten cuidado, hijo. Rezaré para que traigas buenas noticias.
0: ¡Adiós!

0: ¿Quién luchará contra mí hoy? ¿Hay algún hombre lo suficientemente valiente para luchar? ¡Serán todos los israelitas unos malditos cobardes!
1: ¡Eliab! ¡Aminadab! ¡Shamá! ¿Qué están haciendo? ¿Por qué están huyendo?
2: Tú debes correr si sabes qué es lo que te conviene. ¡Quítate, niño!
1: ¿Pero quién es ese?
3: Es Goliat, el gigante. Él es el campeón de los filisteos en contra del pueblo de Israel.
1: ¿Pero por qué nadie lucha en contra?
2: ¿Qué quieres decir? Míralo, él es muy fuerte, mide más de 3 metros de altura. Ninguno de nosotros podría ni siquiera acercarse a su lanza.
1: ¿Y qué pasa con el rey Saúl?
2: El rey Saúl dará un gran premio al hombre que mate a ese gigante.
4: Le permitirá que se case con su propia hija.
1: ¿Y ninguno de ustedes se atreve a intentarlo?
4: ¡No! Porque ninguno de nosotros quiere morir sin razón.

0: Eliab, ¿por qué no luchas tú? Adinabab, ¿por qué tienes miedo? Shama, ¿ustedes también le temen al gigante?
1: Todos los soldados están asustados, pequeño David.
2: Sí, hermano pequeño. ¿Acaso tú no lo estás también?
3: Tú eres muy joven para estar aquí, David.
1: Sí, hermanito. Regresa a casa y asegúrate que las ovejas estén bien.
0: ¡No puedo! ¡Alguien tiene que luchar contra Goliat!
3: ¿Pero quién? Todos los que estamos aquí tenemos miedo.
0: ¡Yo lucharé contra el gigante! ¡Yo no tengo miedo!
3: ¿Tú?
0: ¡Sí! Dios es más fuerte que Goliat. ¡Y Dios me ayudará! ¡Corre y dile al rey Saúl que yo no tengo miedo!

0: calle. Traigo noticias del rey Saúl.
1: ¿Qué noticias?
2: ¡Que ya tenemos un campeón israelita! Dice que es realmente un joven pastor, que él quiere luchar por el rey Saúl y los israelitas. Dice también que Dios le ayudará a luchar contra el gigante y él nunca ha sido entrenado como soldado.
3: Bueno, dile al jovencito tonto que regrese a casa. El rey Saúl no está para chistes aquí en el terreno de batalla.
4: Dile al niño que venga.
5: Pero, señor...
4: Joab, tráeme a ese niño. ¡Ahora!
0: ¿Quién será esa maravilla? Me asombra porque es el único que se atreve a luchar contra el gigante.

0: Así que ese es el pequeño héroe. Pero ni siquiera puede con una pulga.
1: ¡Den paso para el pequeño gigante asesino!
2: No veo a ningún gigante asesino. No veo absolutamente a nadie.
3: Yo tampoco.
4: Silencio. Abran paso a este chico. He dicho que den paso a este pequeño pastor. El rey quiere verle.
2: ¡Sí, jefe!
0: Su majestad, yo soy...
2: ¡Silencio! Dejen hablar al niño.
0: Yo soy David, el niño pastor. Por favor, señor, no tenga miedo del gigante. Con la ayuda de Dios, yo lucharé contra él por usted y por el pueblo de Israel.
2: ¿Pero cómo un niño como tú peleará contra Goliat? Tú no puedes contra él ni en estatura, ni en fuerza, ni en destreza. Pequeño, ni siquiera has sido entrenado para luchar.
0: Es cierto, majestad. Yo soy joven y pequeño. Pero Dios me hará fuerte. Si Dios salvó mi oveja, Dios me salvará de ese gigante. Ahora déjeme luchar contra el gigante por usted y por el pueblo de Israel.
2: Sí, pequeño David. Y que Dios te acompañe. Joab, toma mi espada y mi escudo. Toma mi armadura. Y pónsela al joven David.
3: ¿Eh?
2: ¡Joab! ¡He dicho que vistas al niño para luchar!
3: Sí, su majestad. Bueno, ¿no han oído al rey Saúl? Hagan lo que él dice.
0: Me cuesta mucho trabajo tomar su espada, su majestad. Oh, y su escudo es muy pesado para mí.
2: Oh. Pero, David...
0: La ayuda de Dios es toda la armadura que necesito. Dios, ayúdame, por favor. Ayúdame a luchar contra el gigante Goliat para el pueblo de Israel.
1: ¿Me escuchas? Te hablo a ti, Goliat. Estoy listo para luchar.

0: ¿Tú crees que puedes luchar con palos y piedras? Te arrepentirás.
1: Lucharás contra mí con tu espada, tu escudo y tu pesada armadura, Goliat, pero yo lucharé contra ti en el nombre de Dios.

0: Ой-ой-ой. Голиат está muerto.
1: ¡Corran! ¡Corran por sus vidas!
2: ¡Mira esos cobardes corriendo!
3: ¡Están tratando de escapar!
4: Y los israelitas persiguieron a los filisteos. ¿Dónde está el pequeño? Joab, tráemelo aquí.
5: ¡Hermanito!
6: ¡Eres tú!
4: ¡Nuestro valiente hermano David!
7: Traigan al pequeño aquí donde el rey Saúl.
4: Gracias, hijo mío.
8: Gracias, su majestad.
4: Y así fue como el pequeño David venció a Goliat el gigante con la ayuda de Dios. Esta es una de las muchas aventuras que Dios había planeado para David. David creció para convertirse en un grandioso rey que sirvió a Dios. Durante toda una vida larga y llena de aventuras, se...
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Señor, después de haberte alabado, queremos entrar a tu lugar santísimo. Queremos contemplar tu rostro, Señor, habitar en tu presencia. Purifícanos, Señor. Límpianos. Renuévanos.

Por lo demás, hermanos míos, fortaleceos en el Señor y en el poder de su fuerza. Vestíos de toda la armadura de Dios para que podáis estar firmes contra las asechanzas del diablo. Porque no tenemos lucha contra sangre y carne, sino contra principados, contra potestades, contra los gobernadores de las tinieblas de este siglo. Por tanto, tomad toda la armadura de Dios para que podáis resistir en el día malo y, habiendo acabado todo, estar

Hermanos y hermanas, Dios bendiga al pueblo de Israel como aquellos amigos oyentes que nos escuchan en esas radios, en esos teléfonos, oyentes de Jucuapa, oyentes de Honduras, Nicaragua, Panamá, Nueva York. Es un gusto, un privilegio poder presentarme en el nombre de Dios, ya que tengo el privilegio, pues, de estar en la radio Elohim de Jucuapa. Dios manda un mensaje para cada uno de nosotros. Si hay alguno inteligente, alguno sabio, dice, oiga, y oiga palabra de Dios. Y del oír viene la fe, y del oír palabra del Creador. En esta tarde vamos a narrar parte de nuestro testimonio. ¿Quiénes somos? ¿De dónde venimos? ¿Dónde estamos? ¿Y para dónde vamos? Ponga mucha atención lo que Dios Padre Todopoderoso hace con cada uno de nosotros, los seres humanos. Porque si Dios nos envió a este planeta Tierra, es con un propósito de poder alabar y glorificar el nombre de Dios. En esta tarde vamos a basarnos en el libro de Génesis, capítulo 1, versículo 27. Se lo repito, hermana y hermano, amigo que me escucha. El libro de Génesis 1, 27. Por lo cual, la palabra se lee en el nombre del Padre, del Hijo y del bendito Espíritu Santo. Al pie de la letra dice así. Y creó Dios al hombre a su imagen. A imagen de Dios los creó. Varón y hembra los creó. Ahí nomás nos vamos a quedar. Veamos en el principio, era el verbo y el verbo era el espíritu era con Dios. La tierra estaba desordenada. Pero Dios la ordenó. Y antes de comenzar el testimonio, vamos a orar a nuestro Padre Eterno para que sea Él, a través de su bendito Espíritu Santo, en su hogar, usted que nos escucha en ese país, hermano. Para nosotros es un privilegio llegar y de entrar hasta su humilde hogar. Amantísimo y buen Dios Padre Todopoderoso, damos gracias a ti, amado Dios, en esta tarde, por el privilegio que nos da, Dios mío, de poder estar en cabina de Radio Elohim, para poder compartir juntamente con nuestras hermanas y hermanos, nuestros amigos que escuchan esta radio, pues seas tú manifestándote y glorificándote a través de tu bendito Espíritu Santo. Oramos a ti, amado Dios, en esta tarde, para que seas tú tomando control de esta radio, Dios mío. Orando por cada socio, Señor, de esta radio. Orando por aquellas hermanas y hermanos que vienen a dejar su ofrenda a esta radio. Señor bendito, tú sabes el sacrificio que se hace en esta radio. Es la palabra tuya que se predica. No predicamos mentira, sino predicamos tal como está escrito en las Sagradas Escrituras.
Y si tú enviaste esta radio, amado Dios, a Jucuapa, es con un propósito de una gran bendición que tú enviaste a este pueblo, Padre Eterno. Ahora pedimos a ti, en el nombre de Jesús, que seas tú, Dios mío, tomando el control de esta radio, para que esta radio no pueda cerrar. Que esta radio, Dios mío, sea siendo de gran bendición para esos hogares, para esos países, Dios mío, donde nos están escuchando, hasta donde llegan estas ondas radiales, Señor. Pedimos a ti por esa familia. Pedimos a ti, Dios mío, por esta radio, por cada locutora. Pedimos a ti, Dios mío, por cada consola que se encuentra al servicio tuyo. Dios mío, esta radio se encuentra en tus manos. Tu palabra dice que ningún hijo del diablo me negará pan. Somos hijos tuyos, Señor. En esta cabina se predica tu bendita palabra. En esta cabina, Dios mío, es de gran bendiciones para esos países, Dios mío. Mira cómo está el país de Venezuela, Padre Eterno. Dios mío, sabemos que en esos humildes hogares habrá alguno que estará escuchando esta radio, Dios mío. Pedimos por nuestros hermanos venezolanos, Señor Jesús. Nada es imposible para ti, amado Dios. Esas hermanas, esos hermanos, esos amigos que se encuentran con esas toneladas de esos concretos. Sabemos que tu gracia, tu misericordia y tu presencia, Dios mío, está en cada uno de nosotros, papá. Que tu bendito Espíritu Santo, pues, se manifieste en cada uno de esas personas, Dios mío, que se encuentran atrapados. Que seas tú, Padre Eterno, pues, dándonos una segunda oportunidad para poder testificar, poder dar este testimonio como lo va a hacer su servidor en esta hora, Señor. ¿De dónde me has sacado? ¿De dónde estaba? ¿Y para dónde iba, Señor? Pero tú tuviste la gracia y tuviste misericordia en mí para que yo alcanzara tu perdón, Padre Eterno. Y poder llegar a tus pies y poder servirte en lo poquito que sea necesario, mi Dios. Así te pido por ese país de Venezuela. Que puedan testificar, que puedan pararse en esos parques, que puedan pararse en esos buses, testificar de dónde los has sacado tú, Señor. Gracias, mi Dios. En tus manos depositamos nuestras vidas, como también las vidas, Señor, de nuestros hermanas y hermanos que nos están escuchando en esta tarde. Que sea una tarde de bendición. Que sea una tarde donde se manifieste el don del Espíritu Santo. Que sea una tarde, Dios mío, de alegre, de ternura, tanto como para Jucuapa, como para todo el país, y nuestros hermanos en Honduras, nuestros hermanos en Guatemala, Nicaragua, Panamá, Venezuela, México, Estados Unidos, hasta donde lleguen estas ondas radiales, pues que el Espíritu Santo se extienda con poder y gloria y derrames esa bendición, Señor Jesús, como en aquellos enfermos que pueden estar tendidos en esas camas, tendidos en esas sillas, Dios mío, rogamos a ti, Padre Eterno, que tu mano poderosa, que el don del Espíritu Santo descienda con poder y fuego, Señor, como te manifestaste y glorificaste en el día de Pentecostés. Tu palabra dice que todo pasará, menos tu bendita palabra.
y en esa palabra que fuimos hechos nosotros, los seres humanos, como los pescaditos del mar, como los monstruos del mar, Señor, todo lo hiciste tú por esta bendita palabra, Señor. Rogamos a ti en esta tarde que podamos testificar y hablar con la verdad, tal como está escrito en las Sagradas Escrituras. En el nombre de Jesús, amén y amén. Bien, hermanos, después de haber orado, vamos a dar parte de nuestro testimonio. Si no alcanzamos, vamos, si Dios nos permite, a regresar a Radio Elohim a poder testificar. Si es que Dios nos permite y usted con sus ofrendas, no se retire de la radio, hermano. En el amor a Dios, si le tiene amor a Dios, aporte para esta radio. Yo no soy socio de esta radio, soy un particular que solamente vengo también a narrar, a predicar tal como tengo que hacerlo. Porque allá las Sagradas Escrituras hablan, nuestro Padre Eterno le dice, id y predicar el Evangelio a toda criatura. Y dice el versículo 27, y creó Dios al hombre, su servidor. Voy a pedirle a la amada audiencia que manden un mensajito a la radio y que si pueden responderme, ¿de dónde somos nosotros los semiteros? Cada pueblo en nuestra República de El Salvador mantiene un sobrenombre, le voy a poner yo. Quiero que me escriba de dónde somos nosotros los semiteros. La otra pregunta que quiero hacerle a la audiencia, que fíjese que cuando yo me convertí a Cristo, en el ejército de Cristo, me amarré las botas, me puse el uniforme y dije, en el nombre tuyo, Señor, voy hacia adelante. Cuando me convertí al Evangelio, salió una palabra que desconozco, amada audiencia. Escuche, ¿qué quiere decir la palabra gañote? ¿Por qué esta palabra? Porque mi madre, cuando me convertí al Evangelio, al ejército de Cristo, esa fue la primera palabra que ella usó contra mi persona. Les dejo los deberes, aquí está la secretaria, pues a un lado para poner atención una llamada o a sus mensajes. Para que me digan de dónde somos los semiteros y qué significa la palabra gañote. Después de ese municipio donde yo fui nacido, fui trasladado a Jocoro, departamento de Morazán. Y cuando llegué a Jocoro, llegué muy tierno, ya que fui abandonado por mi madre y mi padre. Desde unos meses fui criado bajo la gracia, la presencia de Dios. Gracias a los hermanos que están mandando sus mensajes. Dios me les bendiga en sus hogares. Aquí estamos dando lectura a todo. Llegué muy chiquito
a Jocoro, fui criado por mis abuelos, donde mis abuelos, pues en ese tiempo tenían 18 hijos. En ese tiempo no existía la televisión, porque soy un señor de 63 años. Mi nombre es Pedro Martínez, residente en Jucuapa, en la colonia El Edén. Mire qué bonito ese nombre, Colonia El Edén. Ahí estoy conviviendo con mi compañera de vida, la señorita Mirna del Carmen Cruz, y nuestro hijo Abraham Isaac, que es una gran bendición que Dios me envió desde lo alto. Conmigo eran 19 en Jocoro. En aquel tiempo era raro encontrar una rastra. En aquel tiempo eran escasos los vehículos. En aquel tiempo solo se iba a mencionar un real, dos reales, tres reales, cuatro reales. Existía el centavo salvadoreño. Existían las pesetas que nosotros llamábamos. Las monedas de 50 centavos. Esas monedas, miren el país que nosotros manteníamos antes. Estas pesetas y estas monedas de a 50 centavos eran de plata. Algunos 5 centavos, algunos 10 centavos, le estoy hablando de dinero salvadoreño, eran de plata. El evangelio no se escuchaba en ese tiempo lo que era en la República del Salvador. Y si tal vez estaba, pero a donde yo estaba siendo criado, de parte de Dios y de parte de mis abuelos, si hay alguno que está escuchando este testimonio en Jocoro, mi abuela se llamaba Patrocinia Martínez y mi abuelo se llamaba José Ricardo Espinal. Esos eran mis abuelos, que vivíamos a orilla de calle frente al rastro municipal de Jocoro. ¿Y sabe cómo andaba su servidor? Yo bien me recuerdo cuando comencé a caminar. Andaba un niño descalzo, un niño panzón, lombrizoso, chorreado, comiendo tierra. Y así fui creciendo y creciendo. Mis padres, que son mis abuelos, que son los que me criaron, gloria a Cristo Jesús. Me convertí en un vendedor de diario, pequeñito, aquel niño desnudo por las calles vendiendo diario. Ese diario en ese tiempo equivalía a 5 centavos de la República de El Salvador. Pero ya desde pequeño, pues, uno trae a hacer sus travesuras. Y hice como 3 travesuras. Donde llegué a donde el señor que se entregaba cuentas a diario del periódico, se llamaba Don Paquito, le decía yo, manda decir mi mamá que le mande un centavo, y ya se lo mandaba. Al final de la semana que le pagaban a mis padres por la vendida del periódico, hicieron cuenta, dijeron, aquí faltan 3 centavos. Como le repito, en ese tiempo existían los reales, 2 reales, 3 reales, 4 reales. Y por ahí nosotros
sabíamos cuánto era 2 reales o 1 real. Cuando mis padres se dan cuenta que hacía falta dinero, había una fiesta en la alcaldía municipal de Jocoro. Y yo llego a la casa como a ese sector de las 7 de la noche. Y me dice una tía mía llamada Licha, que anda buscando mi mamá. Y hoy sí, prepárate, lomito, porque hoy se te llegó el día. Aquí está el que te espera, Martín Callado. El Martín Callado era un lazo doblado. Ese era el Martín Callado. Un lacito doblado que estaba en una silla. Los padres de antes castigaban como tenían que castigar. Y por eso que era poca la gente, el ser humano que se perdía. Porque Dios creó al hombre a imagen y semejanza de Él. Pero muchas veces no podemos testificar y poder decir que estamos pasando una prueba, que es Dios quien nos lleva allá. No, son las consecuencias de cada uno de nosotros que tenemos que ser responsables de las actuaciones de cada uno de nosotros. No es Dios. Su servidor, en ese tiempo que le comento, en ese tiempo transcurrían los buses hasta las 12 de la noche. Los buses de ese tiempo eran unas llamadas rápidas que le decíamos. Eran unos busitos chiquitos que hoy no se ven. Yo me salí disimuladamente, como vivíamos a orilla calle, y vi que estaba parqueada una rápida por el desvío del rastro. Oyentes de Jocoro creo que saben de dónde les estoy hablando. Y me subí en esa rápida, y esa rápida iba para Santa Rosa de Lima. Llegué a Santa Rosa de Lima y dormí en los portales de Santa Rosa de Lima, juntamente con aquellos amigos y amigas que iban a vender sartén, ollas, comales, porque esos eran los que se usaban en ese tiempo. Estando en Santa Rosa de Lima, casi no dormí. Vigié la primer bus y vi que salió una rápida a las 3 de la madrugada. Y yo me subí, todo un niño, que no le cobraban pasaje en ese tiempo a los niños. Y mi temor era pasar por Jocoro de vuelta, porque yo decía, ¿y si me están esperando en el desvío? Porque en ese desvío siempre mañaneaban a vender quesadillas, totopostes y muchos productos muy buenos para desayunar. Cuando llegué al desvío de Jocoro, me escondí lo más que pude, casi me metía debajo de un asiento. Cuando sentí que la rápida se movió rumbo a San Miguel, salí a flote de vuelta. Llegué a la terminal de San Miguel y oigo que decían, Jucuapa, Jucuapa, Jucuapa. Los cobradores anunciaban la venida del bus para Jucuapa. Y entonces me subí a un bus que venía rumbo
al municipio de Jucuapa. Cuando llegamos a Jucuapa, el cobrador dice: Jucuapa servidos. Y yo me quedo todavía pensando qué iba a hacer en Jucuapa. Mas mis padres, que eran mis abuelos, yo les había oído comentar a ellos que mi mamá era una señora chiquita, bajita, chelita, y que vendía yuca en el punto de buses de Jucuapa. Pero yo llegué de mañana a Jucuapa y me quedo viendo para todos lados. No vi a ninguna señora bajita, ni chilita, ni gordita. Comienza el testimonio a partir de en el momento que salí de Jocoro. Comienza la lucha de su servidor rumbo hacia la Universidad de la Calle. Y comienzo a caminar por la calle principal de Jucuapa y llego a la otra esquina que ahorita es el punto de microbuses que van rumbo a San Miguel. Estando ahí me quedo parado viendo para dónde iba a agarrar. Pero en eso me quedo viendo esa calle que va a calle El Instituto. Me quedo viendo esa calle que va a calle El Campo. Pero esa calle, no crea que era así como está hoy en día. No. Esa calle era una calle empedrada. Y agarro para abajo. A la media cuadra hay un puente y yo me paro en ese puente. Actualmente, en esa época, había un señor llamado Luis Camino. Y yo me paro ahí y me quedo viendo hacia un lado, donde existía un mesón llamado Leonardo Calderón. Ese mesón Leonardo Calderón, para que mayor me entiendan, habitantes de Jucuapa, es donde está ubicado ahorita la Plaza Somoza. Y yo me quedo viendo hacia ese mesón y había una casita muy solita al centro de un patio que había ahí. Y veo una señora que estaba sentada afuera pelando yuca, y se me queda viendo, yo me le quedo viendo desde la calle, y me hace seña con la mano que vaya donde ella, y voy, y me dice ella: tú eres Pedro. Sí, mi nombre es Pedro, yo soy tu mamá. Gloria a Cristo Jesús. Alabado sea el nombre de Dios. Hay poder en Cristo Jesús. Ven, entra. Ya adentré, me atendió con una tacita de café. En esos tiempos había un pan francés muy famoso en Jucuapa, que no sé si todavía hay, llamado cachos. Tamaños, cachotes. Y me dieron desayuno. Y me dijo mi mamá: ¿qué andás haciendo? ¿Con quién andás?
Y yo le digo yo, mamá, me vine de donde mi abuela y mi abuelo. ¿Pero por qué te viniste? Yo me quise venir. Como a las 7:30 de la mañana aparece un tío mío llamado Edis. Y me dice, dice mi mamá que te vayas de inmediatamente para Jocoro. Yo le digo a Edis, no me voy a ir de aquí de Jucuapa. Aquí estoy con mi mamá. Pero yo lo que tenía miedo era el Martín Callado. Yo me recordaba que había visto ese lazo doblado en esa silla. Entonces Edis regresó a Jucuapa, quedándome yo aquí. Regresó a Jocoro, perdón, quedándome en Jucuapa yo. Conociendo a mi madre, tenía otros niños ella aquí. Y mi mamá me dijo, tú eres el más grande. Tú vas a tomar las riendas de aquí. Yo vi el movimiento, vi aquella pobreza grande, vi una chinchorrita que le llamábamos nosotros, una maquita, que eran como, ¿cuántos? 5 pitas, y ahí dormía sin colcha, porque no teníamos ni cobija. Mis hermanos dormían todos amontonados en una sola cama que teníamos. Yo miré una gran pobreza. Pero grande esa pobreza. Viví cierto tiempo aquí en Jucuapa. Conocí a Raúl Valibrera, un hombre muy reconocido en Jucuapa, bañado en plata, con sus fincas, sus tractores, sus camiones, sus buenas casas, sus lujos. Y este Valibrera tenía un hijo que lo había traído de Estados Unidos, que le decíamos nosotros Babi. Tal vez muchos oyentes de Jucuapa se recuerdan de él. Él vivía en la mera esquina, abajo de la escuela Saúl Flores. En esa casa de esa esquina, ahí vivía él. Y yo me recuerdo que comencé a conocer a Babis. Tenían un Jeep amarillo 4x4. Y el trabajo de Babis era andar dando vueltas en Jucuapa con el Jeep a toda velocidad. Me hice amigo de él. A él le gustaba la droga, la marihuana. Y ahí fue donde su servidor comenzó a probar las drogas para poder esconderme en ese vicio, que ese vicio lo lleva a la perdición. Ese vicio lo lleva uno donde no tiene que ir. Y así fue como su servidor se fue perdiendo en ese vicio de la marihuana. Con el tiempo, en el tiempo de cortar café, mi madrecita, la señora Esther Martínez, siempre iba a cortar café a la Trinidad o a la Joya Ancha, que es muy reconocida en Jucuapa. Y me llevaba ella a cortar. Hasta que un día dije yo,
soy un niño, estoy perdido en todo y no me voy a quedar aquí. Y me acuerdo yo que en la Trinidad los dieron los surcos. Y me fui adelante con el canasto, chempepeando, como nosotros decimos aquí en Jucuapa. Y me recuerdo que me le adelanté a mi madre cierta porcentaje. Y ahí me quité las cinchas, que son las que sostienen el canasto. Me quité el canasto y lo dejé en el surco. Y me vine corriendo desde la Trinidad hasta el pueblo de Jucuapa, al mesón Leonardo Calderón. En ese tiempo me recuerdo yo que solo estaba una hermana, carnal. Yo llegué y alisté mi ropita. Agarré un poco de café seco que tenía mi mamá y lo fui a vender. En ese tiempo valía 50 centavos la balanzada de café. Y yo me acuerdo que hice como unos 10 colones. Amigos, hermanos y hermanas que me escuchan del municipio de Jucuapa, saben de qué estoy hablando. Saben de qué estoy testificando para la gloria y honra de Cristo Jesús. Porque cada uno de nosotros tenemos un testimonio, pero nos da pena narrar. Nos da pena pararnos en un parque, en un bus, en un púlpito y testificar para la gloria y honra de Cristo Jesús. A las 3 de la tarde pasaba un bus por aquí, una rápida que iba para San Salvador. Si más no me recuerdo, creo que era llamada la Reina del Sur. A las 3 en punto pasaba. Y yo me acuerdo que estaba en la parada de bus, donde está ubicado el punto de microbuses que van para San Miguel. Ahí me paré porque ahí había gente esperando que iba para la capital. Y me subí. Un bicho chorreado con su maletilla de ropa, descalzo, todo careto, pelo de jilote. Y salgo. En ese tiempo viajar para Estados Unidos era bien fácil la pasada. Según mis comentarios, yo iba para Estados Unidos. Pero cuando la rápida llegó a San Salvador, llegó en ese sector como a las 7 de la noche. Bien presente lo tengo. Y dijo el cobrador: vaya a San Salvador servido. Y se baja aquel niño con su maletilla de ropa descalzo. Y al nomás bajarme en la terminal de Oriente de San Salvador, aquí ya voy tocando San Salvador. Habitantes de San Salvador que escuchan Radio Elohim, saben de qué voy a testificar en esta hora. ¿Saben de qué voy a hablar en esta hora para la gloria y honra de Cristo Jesús? Y se baja aquel niño con su maletilla y me quedo parado en la terminal viendo las luces, viendo el montón de carros que nunca había visto yo. Estaba asustado, estaba maravillado. Y le pregunto yo a una persona que se me acerca y le digo yo: ¿a dónde es la capital? Se me queda viendo y me dice: aquí es la capital, niño. ¿O querés el centro de la capital?
Sí, quiero el centro de la capital. Y como estaba en la terminal de Oriente, me dice, te vas en esta calle para arriba, caminas unas 6-8 cuadras, ahí vas a encontrar una plaza llamada La Plaza, y le llaman el Parque Libertad. Ahí es el centro de la capital. Y le digo yo, muchísimas gracias. Y sale aquel niño sin dirección para arriba. Aquel montón de carros, yo decía, ¿qué hago? ¿Dónde voy a dormir? Y me acuerdo que llegué en la mera esquina donde estaba ubicada la fábrica de las cervezas Pilsener y la fábrica de la Coca-Cola. Ahí estaba ubicado el reloj de flores, que todavía es reconocido por el reloj de flores. Y yo me siento por ahí y me quedo pensando qué iba a hacer con mi maletilla de ropa. ¿A dónde voy a dormir? Y me cruzo un carril de una calle y llego a ese reloj de flores que está al centro de los dos carriles de calle. Uno para la entrada de la capital y la otra es para la salida. Al centro de estos dos carriles está el reloj de flores. Yo me acuerdo que había jardín bastante y me dentro del reloj a dormir en el jardín. Iba tan cansado que cuando desperté, mi ropita ya no la tenía y la puse de cabecera. Pero al despertar ya no vi la ropa, ya no sentí nada y me quedo solamente con la ropita que andaba puesto. Las cosas iban de mal en peor. Me levanto por la mañana sin ropa, sin nada de nada. Me acuerdo que llevaba los centavitos donde había vendido las balanzadas de café de aquí en Jucuapa. Salí de ahí y comienzo a caminar para arriba, buscando el sector de la avenida, buscando el sector de las dos manzanas podridas que es reconocido en San Salvador, donde solamente hay muchachitas vendiendo su cuerpo. Comienzo a caminar y a caminar, pasando por esas manzanas. Llego al Parque Zurita. El Parque Zurita en ese tiempo solamente mantenía tres bancas y un barandal de hierro al contorno y un hermoso palo de ceiba que todavía creo que se encuentra en ese Parque Zurita. Ahí pasa el día, debajo de ese palo de ceiba. Habían unos comedores enfrente. Me acuerdo que se me acercó un cipote, como mi persona, a hueler pega y me dijo, ¿querés? Y le digo yo, señor, quiero probar. Más perdición para su servidor. Ya iba perdido con la marihuana de aquí de Jucuapa. Y comienzo a agarrar el primer vicio en San Salvador, que fue la pega. Y comienzo a hacer amistades supuestamente de la calle. Y allí fui conociendo donde uno, pues le decían, vamos a comprar una papelada al comedor. Y yo decía, ¿qué es eso? Y me decían mis amigos,
dame 20 centavos. Ya en ese tiempo ya era más avanzado. Y con los 20 centavos uno llegaba a esos comedores. Y en una página de diario, las empleadas de esos comedores tenían una paila donde ahí echaban los huesos de pollo, hueso de res, de punche, arroz, servilletas que, con que nosotros nos limpiamos la boca. Todo desperdicio iba a parar ahí. Y ya llegaba uno donde una empleada le decía, deme 10 o 20 centavos de papelada. Y en una hoja de diario, la empleada agarraba la hoja de diario y echaba dos veces así con la mano

del Parque Zurita a sentarse a escoger la comida que tenía que comer uno. Esas son las papeladas. Esas eran las papeladas en ese tiempo. Ahí a uno le salían pelos, le salían cabellos, ahí a uno le salían servilletas, ahí le salía de todo a uno, pero uno en la calle, amigo y hermana que me escuche en este momento, alabemos y glorificamos el nombre de Dios, porque usted tiene su casita, cuide sus hijos, cuide sus hijas, solamente somos administradores de las cosas que Dios nos da. El que corrige es porque ama. ¿Pero qué estaba atravesando su servidor? Las consecuencias del destino que uno mismo busca. Eso era lo que nosotros andamos buscando. Dormíamos debajo del palo de la ceiba. Sin colcha, sin nada. Solamente buscábamos unos cartones y los poníamos allí y ahí dormíamos. A los días subí más arriba, conocí el Parque Libertad. En el Parque Libertad pues hay muchas gentes que andan en la calle, como lo andaba su servidor, gloria a Cristo Jesús que hoy me ha dado una familia, me ha prestado unos hijos muy hermosos, muy educados, muy dedicados a sus estudios. Y me enteré dónde estaba en el parque. ¿Dónde cree usted que yo dormí en el Parque Libertad? Hermano, hermana, que me escuche en la capital, jucuapenses, Nicaragua, Panamá, Honduras. La gloria sea para Cristo. Su servidor se subía arriba de las paradas de buses. Cuando usted está esperando el bus, hay un techito que mantienen ahí las paradas. Arriba de ahí, ahí dormía. Y andaba como no se imagina. Ahí no había baño, no había aseo. La ropa ya hasta se pegaba como que era melcocha. El pelo ya bien peludo, pero pelo de jilote porque mi pelo es delgado. Todo melcochado. Y ya comenzaba a atravesar yo. En ese tiempo vi una policía municipal. Donde la policía lo agarraba a uno que estaba hueliendo pegue y le desvaciaba el bote de pegue en la cabeza. Y le decían a uno que se revolviera el cabello con la pega. Ese era su servidor. Ahí me tenía el enemigo atado. Ahí me tenía el enemigo, pues, quieto, como nosotros decimos. Muchas veces nosotros tratamos la manera de escondernos en los vicios. Pero no se les olvide que somos hechos a imagen y semejanza de Dios. Y el propósito de Dios es de haber hecho a nosotros los seres humanos es para que lo alabemos, para que lo exaltemos. Y ahí andaba su servidor con su cigarro, echando humo por toda la calle. Ese no era el propósito de Dios, porque si el propósito de Dios hubiera sido eso, que nosotros los hombres anduviéramos echando humo por la calle, lo hubiera puesto una chimenea en la cabeza. Gloria a Cristo. Donde quiera que nosotros nos moviéramos, anduviéramos echando humo. Pero ese no era el propósito de Dios. Y comienzo a hacerme más amistades en el Parque Libertad. Ya las amistades eran un poquito más pesaditas.

Ahí ya comienzo a conocer el mercado Tinete. Por el mercado Tinete está una quebrada, hay un puente. Y debajo de ese puente nos íbamos a nosotros a hueler pega. Debajo de ese puente nosotros nos íbamos a hueler cocaína. Y las amistades comenzaban a crecer y a crecer y a crecer. Y comienzan a enseñarme a trabajar, dicen ellos. El primer paso que me enseñan es a carteriar, usando los dos de basto. Siempre andaba uno conmigo. Nos topamos cuando el bus iba lleno, microbús. Y nos quedábamos viendo por la ventana, así viendo la calle, para que la persona se distrayera también y dijera ver por la calle. En lo que los dos dedos de abajo de nosotros, de nuestras manos, una mano va agarrada en el garrote de arriba y la otra mano está cartereando la persona, sacándole la cartera en el sector de abajo. Sacábamos unas tres carteras y con la misma los bajábamos. Había carteras que traía dinero, otras no. Las tirábamos. Después de haberme enseñado el dos de basto que le llamábamos, me enseñan al pase del brujo. El pase del brujo, amigo y amiga que me escucha, hermano y hermana, es que usted está en la calle arreglando un vehículo, por ponérselo así. Usted pone la mica a un lado y se va al otro lado. Y yo paso caminando, agarro esa mica y me voy caminando. No corro ni nada. Ese cliente llega y dice a buscar esa mica y que aquí la puse y comienza a buscarla en todo el vehículo, en la calle, pero no la encuentra porque el señor Martínez ya iba con esa mica allá adelante. Y la vendía. ¿Sabe para qué era esto? Para mantenerme en los vicios. Con ese dinero yo compraba cerveza, guaro, marihuana, pega. Y la felicidad mía solamente era un par de horas. Y de ahí tenía que salir de vuelta a robar. Ese era su servidor. Pero ahora alabo y glorifico y exalto el nombre de Cristo Jesús, porque creo en su bendita palabra, donde dice que Dios creó al hombre a imagen y semejanza de él. Después de haber aprendido el pase del brujo, ya llevaba dos. El dos de basto y el pase del brujo. Hoy vamos al tercer paso. Y el tercer paso era robar al requinto. Usted que me está escuchando en su bello hogar, usted que me escucha en ese automóvil, en ese pequeño celular, en ese pequeño radio, que Dios bendiga, porque está escuchando la palabra de Dios, testificación del Padre y del Hijo y del Espíritu Santo, que no tenemos nada que ocultar. Y el pase del requinto consistía, en ese tiempo comenzaron a salir los relojes Casio. Yo no sé si usted se acuerda, el reloj Casio. Ese reloj valía
La marca Seiko valía. Y solo me daban la muestra y me decía, ese trae un Seiko. Agarrá la pelota porque el pin se revienta y el pin no los interesa, nos interesa el reloj. Y solo fíjate. Y salía aquel delincuente, metía las manos en la pelota del reloj, lo reventaba y salía corriendo. Yo también, experto en eso, aprendo a robar relojes. El mismo pase del requinto, había que robar cadenas, pero teníamos que asegurarnos que la cadena era de oro. Imagínense que cuando nosotros nos encontrábamos con un varón o con una hembra, le pegábamos la pechada, reventábamos la cadena y salíamos corriendo, atravesándonos la calle, arriesgando nuestros cuerpos, nuestras vidas, a ser atropellado por un vehículo. Pero ¿quién andaba con nosotros? La persona, en lo más sentir la pechada, se asustaba. Lo primero que decía, ¡ay! Cuando venía a decir la cadena, ya el señor Martínez ya iba bien lejos. Ese era el pase del requinto. Y me enseñan a defenderme en la calle. Eso le llamamos la universidad de la calle. Y comienzo a ser famoso por el mentado chino. Busquen al chino, busquen al chino. Tenía amistades porque cuando uno está en ese apogeo, uno tiene dominación de su cuerpo, domina bien su cuerpo, corre bien. Para mí era un lujo que alguien me siguiera en esas calles de San Salvador. Porque me topé con personajes que sí me seguían también. Y comienzo a perderme. Cada día que pasaba, cada hora me perdía y me perdía y me perdía sin hallar salida. No reconocía yo que existía un Dios todopoderoso, porque me habían criado en una religión. Y la religión no lo salva a nadie. Oigo muchos hermanos que dicen, ¿de qué religión sos? El apóstol Pablo dice que este es poder y poder de Dios. Y cuando nosotros aceptamos a Cristo Jesús, somos lavados y purificados con la sangre del Señor Jesucristo y somos sellados con el don del Espíritu Santo. El tiempo no me va a alcanzar para narrarte todo. Pero con solo que mandes tus mensajes a la Radio Elohim, yo regreso a terminar a contarte mi testimonio. Sin pena, sin nada. Y comienzo en la capital a hacer destrozos. No respetando a ancianos, ancianas, jóvenes, niños, a nadie. A nadie. Durmiendo en los puentes, debajo de los puentes. Durmiendo en los parques.
días comía bien, días comía solo papeladas. Ya le mencioné qué significa la papelada. Y si alguien que no escuchó, escríbame el mensaje, que con todo gusto le voy a volver a responder. El tiempo me circula y no veo la entrada que nosotros tenemos. ¿De dónde somos los semiteros? Para que no se quede con el apetito. Los semiteros somos de Gotera, departamento de Morazán. De ahí somos nosotros los semiteros, donde en aquel tiempo hacían una buena chachama. Sé que esta radio es escuchada en Gotera. Y sabemos la clase de chachama que hacían ahí antes. Una quesadilla muy sabrosa, muy buena. Una semita muy buena, con suficiente miel encima. Me identifico para no irme en deuda. Y con usted que nos escucha en su humilde hogar, ni aquí en las cabinas de Radio Elohim, le estoy asignando una de las respuestas que le dije. San Buenaventura, estamos ahí en contacto. La familia Lizama en San Cristóbal, Dios bendiga su hogar. La hermana Rosemary, bendiciones. Hermana Paola Santos, saludos desde la cabina, la radio Elohim. Los amamos en Cristo. No se olvide el compromiso que tenemos con Dios como con la radio. No se olvide de la obra. Es una gran responsabilidad de nosotros mantener esta radio. A mí no me pagan por venir a hacer propaganda a la radio. Solamente le estoy recordando que la obra es de Dios y tenemos que seguir. Ahora nosotros queremos compartir lo sucedido en la capital con su servidor, donde comenzamos a rodar y a rodar y a rodar. Con el tiempo conocí la colonia El Modelo. El Modelo, la colonia El Modelo mantiene unas piscinas y cuando ellos lavaban esas piscinas, esas aguas se van hacia la quebrada que está allí. Y nosotros la proporcionamos entre un grupito de 5 a 7 y íbamos a bañarnos, ya habíamos hallado baños. Ya sabíamos el día que lavaban las piscinas. Y ese día nosotros íbamos, nos bañábamos bien aseadito, comprábamos de unos jaboncitos que se llamaban Olé. Esos jaboncitos valían 20 centavos en ese tiempo. Nos bañábamos y lavábamos la ropita. Ahí nos quedábamos medio día en lo que la ropa se secaba. Y de ahí salíamos de vuelta. La cancha de nosotros era el Parque Libertad. Salgo más hacia arriba, conociendo en ese tiempo era el mercado, el descargadero de los plátanos, donde ahora es el Sagrado Corazón. En ese tiempo, solo plátanos y guineos vendían allí. Y yo me encargaba en ir a buscar plátanos y guineo para poder sobrevivir.
Hoy la capital ha tenido un prosperamiento, gracias a Dios. Y gracias a nuestro gobierno que tenemos. Ya no aparenta la misma capital de antes. Si usted pasa por ahí donde era el Cine Avenida, ya no es lo mismo. Si usted pasa por el Parque Zurita, ya no es lo mismo. Si usted pasa por el Parque Libertad, ya no es lo mismo. Si usted pasa donde era el mercado de plátanos y guineo, ya no es ese mercado. Y así fui conociendo la capital hasta que llegué al Parque Cuscatlán. En ese parque muchas veces, muchas noches tuve que dormir. Muchas veces dormí en los portales del Parque Libertad. Muchas veces llegaban las autoridades y me levantaban a patadas y me remitían hacia las oficinas central y allá me llevaban me mantenían haciendo ejercicio casi toda la noche. Por ahí como a las 3, 4 de la madrugada me decían, andate, pero no te queremos ver ahí mismo. Y volví a salir. El destino me llevó hasta un centro de titular llamado de menores El Espino Aguachapán. Voy llegando a Aguachapán. Hermana y hermano que me escucha, amigo, que usted me escucha ahí en Aguachapán. Creo que usted se recuerda de ese centro. Ese centro de menores había sido un penal en el tiempo atrás. Y todo menor que no podía detener el centro de titular de la capital era trasladado hacia el Espino de Aguachapán. Allá para fugarse, amigo, había que atravesarse una tela como en un penal, alta la tela de metálica. Y después de la tela había un cerco, y después de ese cerco estaba el muro donde estaban los garitones. Y me recuerdo que un día, por la noche, como en ese sector de las 8 de la noche, como en el mundo de todo hay, ahí solo habíamos malacates. Se reúnen los dos grupos de orientadores. Y uno de mis compañeros de mi celda, saber cómo, soltó el candado de esa puerta. Y se pasea por todo el pasillo diciendo, ¿quién se quiere ir a esta hora? Dormitorios 5 y 6 estaban a la par y solamente los dividía una paredita, pero bien bajita, entre el 5 y el 6. Y venimos nosotros, yo estaba en el 5, yo fui el primero. Ya estaba desesperado porque ya tenía quizás como dos años de estar ahí. Y llego a la puerta y digo a ver si era cierto. Sí, jalo el pasador, abro y salgo. Después de mí iba toda la compañía del dormitorio. Cuando los vimos ya fuera del dormitorio, sabíamos que si nos agarraban en ese pasillo, sabíamos lo que nos iba a pasar. Nos daban un mes de chicharrón.
Que no crea que son chicharrones de comer. No. Nos daban un mes de chicharrón haciendo ejercicio todas las noches, desde las 8 de la, desde las 8 de la noche hasta las 10 de la noche, haciendo cuclillas, haciendo sentadillas, sacando petróleo, etcétera, todos los ejercicios que se hacen en el cuartel. 2 horas. Con otra persona encima de uno, aquí en la nuca, y corriendo por un lado, por otro lado. Esos castigos no eran fáciles. Nos vimos en el pasillo y de repente salimos a saltarnos esa tela. Nos saltamos esa tela y con la misma saltamos el alambrado y decimos para arriba a esos muros. Cuando lo saltamos el muro y vimos que estábamos en el monte, echamos vuelo hacia al pueblo de Huachapán. Porque ese centro titular estaba fuera de Huachapán. No estaba dentro, estaba fuera. Y salimos corriendo todos juntos, atravesándonos todo el municipio de Huachapán. Cuando salimos de Huachapán comienza a caer una gran tormenta. Pero tormenta de las buenísimas. Mire qué bendición que recibimos. Cuando llegamos a Taco, un pueblecito llamado Ataco, en el desvío, solo vimos que salieron un montón de personajes por todos lados y dicen a seguirlo. Eran los orientadores. Eran los orientadores. ¿Y saben qué horas eran ya? Eran las 12:30 de la noche. Y nosotros todavía íbamos corriendo. Para aquellos que conocen, saben que hay una gran ventaja de Huachapán a Taco. Mire todo lo que habíamos corrido. Bien mojados. Y dicen a seguirlos. Atraparon a todos menos a uno. Ese uno cantó victoria. Nosotros fue agarrándonos, nos amarran de las manos, de los pies, y hacían las hamaquitas con nosotros. Uno los agarraban de las manos, otros de los pies, y le daban vuelta a uno para arriba del carro. Ah, caíamos nosotros como que éramos cerdos. Arriba los desnudan. Llegando al centro titular, todos en fila, fila india. Y todos los orientadores en fila. Y dicen, pasen. Cada uno de nosotros que íbamos pasando por la línea de orientadores íbamos aguantando. Patadas. Garrotazos. Trompadas. Jalones de pelo. Empujones. Hasta que los meten en la cancha. Bien me recuerdo que era la 1:00 cuando llegamos. Desde esa hora nos estuvieron chicharroneando en esa cancha. Hasta las 4 de la madrugada. Las 4 de la madrugada nos mandan para el dormitorio. Fuimos a bañarnos primero. A las 6 de la mañana, todo el mundo arriba de vuelta. Pero Dios tiene un propósito para cada uno de nosotros. Porque en los centros de rehabilitaciones hay talleres. Por eso yo le digo yo que cada uno de nosotros así lo haremos, hermano David Martínez. Así lo haremos. Para que Dios derrame la sabiduría. El libro de Santiago dice que alguno de nosotros es falta de sabiduría, demande. Y no vamos a demandar a ningún ser humano. Dice el libro de Santiago, demande a Dios para que Dios derrame sabiduría.

y le digo... Hermana que está escribiendo en este momento, fíjese que aquí no me ponen el nombre, solamente están pidiendo la oración, pero no me ponen el nombre. En esos centros de rehabilitaciones hay talleres. Hay muchos talleres de música, carpintería, hojalatería. Yo en el centro de Huachapán aprendí a hacer anillos de una moneda. Fíjese bien, en aquel tiempo, como le comento, eran monedas de 10, dinero salvadoreño. Aprendí a hacer unos anillos muy bonitos de florcita. Anillos de compromiso. Hemos gastado todo. Intentado todo. Dice la Biblia que hasta lo último. Mire, hermano. Es de gran bendición esos centros, con la ventaja que cuando uno quiere experimentar, hay que ser responsable a la desobediencia de uno mismo, que uno mismo está formando el destino de uno. Gloria a Cristo Jesús. Si usted es responsable con su familia, el arbolito le va a crecer bien. Y cuando le hablo del arbolito, le hablo de sus hijos. Usted que me está escuchando en esta hermosa y bella tarde. Si usted no cuida a sus hijos, el arbolito se le va a torcer. Y me voy a saltar una parábola aquí de una sola vez, por el tiempo que no me va a alcanzar. A mí se me torcieron dos. Y hasta este tiempo, en este momento que estoy aquí en la radio Elohim, tengo un hijo en el SECOP. Pero el destino uno lo forma. Usted ama a su hijo, corríjalo.

El que no corrige no ama. Si usted es un padre alcahueto, no se queje, no derrame lágrimas el día de mañana. El arbolito desde pequeño se comienza a corregir. Y como su servidor no aceptó que lo corrigieran, allá afuera, allá papá y mamá que me corrigieran.

Eso es duro. Me duele el alma, me duele recordar el tiempo pasado. Son momentos que no quisiéramos ni recordar, pero tenemos que hacerlo para la gloria y honra de Cristo Jesús. Usted que me está escuchando, que está padeciendo de falta de fe, estos testimonios es para que usted se afirme en las cosas de Dios. El apóstol Pablo en 2 Corintios dice que esto no es comida ni bebida. ¿Quién le ha dicho a usted que el evangelio es para gozar, para tener una vida cómoda? Y si le metieron ese evangelio, le mintieron. Porque cuando yo me convertí en el ejército de Cristo, comenzaron las pruebas. Y pruebas grandes. Que perdí hasta el hogar.

Me recuerdo. Que ya haciendo conciencia yo. En mi personalidad, que ya estaba grandecito. Dije yo, hombre, aquí estoy bien en este centro. Aquí tengo comida. Tengo dormida. Tengo pasta de dientes. Tengo un cepillo. Tengo jabón. Tengo zapatos. ¿Qué más me hacía falta? Vamos, escriba. Aquí estamos leyendo los mensajes suyos. ¿Qué más me hacía falta? Gloria a Cristo. Cuando el ser humano anda perdido, cuando el ser humano no tiene a Dios dentro de su corazón, dentro de su alma, dentro de su espíritu, andamos más perdidos que el diablo, que el Señor Jesucristo reprenda. Porque no tenemos a Dios. Y muchas almas andan perdidas en este momento. Porque muchos de nosotros estamos viviendo un evangelio cómodo en esa hamaca. Un evangelio cómodo con esa tacita de café en este momento. Y esto nosotros tenemos que seguir hacia adelante predicando el evangelio. Le vuelvo a hacer la cita. El libro de Mateo dice, id, dice, habla Dios Padre Todopoderoso. No habla ningún apóstol ahí. Cuando usted viene a dejar esa ofrenda a Radio Elohim, usted se está convirtiendo en un predicador para la gloria y honra de Cristo Jesús. Y es Dios quien lo va a bendecir a usted y a su familia. De aquí no espere nada, porque lo que usted viene a dejar aquí, aquí se gasta. Pero lo que Dios nos va a dar, eso no se va a gastar. Haga promesas, haga todo en el reino de los cielos para la gloria y honra de Cristo Jesús. Y comienzo a acomodarme en el centro de rehabilitación. Comienzo a educarme. Ya Dios ya estaba obrando sobre mi persona. Pero no había llegado a mi palabra de Dios. No se había acercado ningún cristiano, ningún evangelio a predicar la bendita palabra de Dios. ¿Dónde estamos los cristianos? Con el tiempo recibo una visita en el centro titular de menores, Aguachapán. Y la visita fue para más mal. Óigase bien, amigo. Me llegan a decir que mi mamá, que era mi abuela, por irme a visitar al centro de Aguachapán, la había atropellado un vehículo en la 49, Avenida Sur, Colonia Luz. No es fácil estar narrando. Pero no podemos callarnos, porque si nosotros callamos, las piedras hablarían por nosotros. Para mí fue duro saber que mi madre, que era mi abuela la que me crió, la había atropellado un vehículo. Mire, amigo, mire, hermana, desde ese momento cuando la visita se vino, yo tenía un buen récord en ese centro de menores, y todo el que se portaba bien lo sacaban al cine los días domingos.
Al siguiente domingo yo salí favorecido para venir al cine de Aguachapán. Ese nombre se me ha olvidado. Salimos con un orientador, el orientador traía 10 jóvenes que supuestamente teníamos buena conducta. Me acuerdo que entramos al cine, el orientador se sentó en una silla a la orilla del pasillo y todos entramos hacia adentro formando una sola línea. Comenzó la película, pero yo desde que salí, desde que a mí me dijeron que mi madre le había atropellado un vehículo, desde ese momento yo dije, yo ya no me quedo más aquí. Ya tenía ciertos años de estar en ese centro. Y salí, mi hermano. ¿Sabe cómo salí de ese cine? Ellos mismos me habían entrenado. Salí, mi hermano, con los codos en el piso, como cuando un soldado va a guerra. No va ni en cuclilla, no va acurrucado, no. Va pechito al suelo, panza al suelo. Y con los codos uno va subiendo. Y salía, cuando iba a salir a la puerta, me paro. Y el que estaba en la entrada del cine me dice, ¿a dónde va? A comprar, voy ya regreso. Y salgo. Mire, hermano. Desde que salí, eran como las 4 de la tarde. Comienzo a correr y a correr, buscando la misma zona de Ataco, buscando la zona de Sonsonate, Santana. Y donde vi que ya eran las 6 de la tarde, dije yo, el orientador ya va a llegar, si es que ya no se dio cuenta que ya me le vine, y ya van a salir a buscarme. Ellos lo buscaban a uno todo ese día, o toda esa noche. Ya el siguiente día ya no lo buscaban a uno. Yo bien sabía las leyes de ese centro de menor. Llegando al desvío de Ataco, casi me acuerdo yo que me subí a un paderón. Solté la carretera y me subí a un paderón en una charralera y comienza a llover, mi hermano. Pasé una noche picándome los zancudos. Oí el ruido de animales al sector, como yo no sé, cuzucos, culebras, no sé, porque no se miraba. Y yo arreándome los zancudos, temblando el gran frío, la ropa mojada, zapatos mojados y todo. Amaneció y no amaneció, pero con la misma bajé de ese paderón a la calle. Y dije a caminar. Caminando, encontré un vehículo. Y me dice, ¿de dónde ven? ¿Para dónde vas, niño? Que te encontré por allá, en tal zona, y veo que vas caminando. Ah, sí, le digo yo, es que voy para San Salvador. Pues yo te llevo, me dijo. Y me trajo, si mal no me equivoco, hasta Santana. Él me regaló para el pasaje. Llegué a la capital. Lo tremendo fue cuando dije a buscar a mi familia. Mi familia me dio la espalda de vuelta. Vete de aquí porque no te ocupamos. No te queremos. Sos un fugitivo de la ley. Mi madre murió por ti. Me decían mis tíos con que yo había sido criado, porque ellos ya vivían en la capital. ¿Qué me tocó, amigo, amiga, que me escuchen esta tarde? ¿Qué me escuchó? ¿Qué me tocó, hermano, hermana? Agarrar la calle de vuelta. Buscar la misma universidad del Parque Zurita. Buscar la Universidad del Parque Libertad,
y seguir en los afanes que me habían enseñado. Perdidísimo. No hallaba para dónde agarrar. Dicen las Sagradas Escrituras que hay muchos caminos, pero no todos edifican a nuestro Padre Celestial. Y como le repito, el Dios, el ser humano, sin Dios, estamos perdidos. Ese era su servidor. Y comienzo a las andadas de vuelta. En las andadas, como ya estaba un poquito grandecito, diez minutos, mi hermana. Comienzo las andadas en el Parque Libertad, si más no me recuerdo, conocí un amigo de la Ruta 8, un cobrador llamado Cristóbal. Me fui haciendo amigo de él hasta que un día me dijo que le fuera a barrer el bus. Y fui al punto, a conocer el punto de buses, que estaba ubicado en la Colonia Dina. La Colonia Dina está ubicada por el hermano Alejano. Barrí, lavé el bus, me dieron 5 colones. Con esos 5 colones yo me sentí orgulloso. Pero ya mi Padre Celestial, su papá, usted que me está escuchando, hermano, su papá es mi papá, el dueño del oro, el dueño de la plata, el dueño de nosotros. No sea orgulloso porque todo lo que usted tiene no es suyo. Es prestado, nuestros hijos son prestados. Sus zapatos, sus jeans que tiene son prestadas, su ropa prestado. Su vehículo es prestado. Nada es de nosotros. Y a Dios comenzaba a obrar sobre su servidor. Y me dijo el motorista de esa unidad, él miraba que yo no me bajaba del bus, pero era un gran bolo chuco, era un gran marihuanero, era un gran coquero, era un gran pedrero. Los que no entienden este lenguaje, envíe su mensaje que se lo voy a deshuesar. Poquitito tiempo me queda. Mire, varón, me dijo, véase en el espejo. Ya me vi en el espejo y andaba todo desordenado, todo chuco, hediondo. Ya descalzo de vuelta, tirado al perro, mi hermano. Así se lo digo con esta palabra. Lenguajes de hebreo. Y ya me vi, sí, ya me vi, le dije. Tome, me dijo, vaya a bañarse, se rasura y se viene. Y ya, me fui a bañar, me rasuré. Hoy véase en el espejo, ¿cómo se mira? Ah, le dije, ya tengo otra carita. Hoy le voy a quitar el pelo, me dijo. Estaba la peluquería en la Colonia Dina. Me quito el pelo. En este viaje le compro ropa y le compro zapatos. ¿Cómo se mira? Ah, bien. Mire, me dijo. Yo quiero ser su padrino, me dijo. Mi padrino, le dije yo, sí. Yo soy miembro de Alcohólicos Anónimos, me dijo. Y nosotros, me dijo, somos padrinos de algunos miembros, me dijo. El requisito es, me dijo, dejar de beber. Hay un programa 24 horas, me dijo. Yo le voy a dar trabajo, me dijo,
Yo le voy a dar comida, lo voy a vestir, lo voy a calzar. La mujer usted la va a buscar. Pero usted el requisito es no dejar de tomar. Está buena la oferta. ¡Gloria a Cristo! ¿Quién estaba ahí? ¡Cristo! Es un ángel que Dios me envió. Es un ángel que ya no volví a ver. Es un ángel que por Dios y por él me encuentro en estas cabinas de Radio Elohim. Testificando. Yo ya me sentía ya de otro modo. Comidito, cambiadito, ropita. Y dormí en el bus, ya no dormí en la calle de vuelta. Gloria sea a Dios. ¿Quién estaba ahí administrando? Era Dios. Y comienzo a hacer pininos arrancando el bus. Comienzo a hacer pininos a mover el bus en primera. Comienzo después a segunda, tercera. Y así, hasta que me convertí en motorista de la ruta 8 para la gloria y honra de Cristo Jesús. Entonces ya no me daban patada. Entonces ya no me abochornaban. Entonces me decían, don Pedro, ya era don. Ya no era aquella basura. Ya no era aquel estiércol de la calle. Ya tenía mi valor para la gloria y honra de Cristo Jesús. Y me convertí en un miembro de Alcohólicos Anónimos. El grupo de Alcohólicos Anónimos es una fuente para llegar a los pies de Cristo. Porque el bolo que es bolo, primero llega al grupo de Alcohólicos Anónimos y de ahí acepta al Señor Jesucristo como nuestro divino Salvador. Con esto cierro, amigo, hermana, hermano, ha sido un privilegio entrar hasta su humilde hogar. Hermanas de la República de Honduras, de todos los países hasta donde llegan estas ondas radiales, ha sido un privilegio estar en estas cabinas, como en sus hogares. Dios me los bendiga. Dios les dé fortaleza a Venezuela. Teniendo la fe puesta en Cristo, que es el único y salvador, quien nos rescata del hoyo, del fango donde nos hemos encontrado. Vamos a dar una oración por la hermana Lilian López. Restauración en salud, dice aquí. Hermano Paola Santos. Hermana Rosemary. La familia Lizamas, San Cristóbal. San Buenaventura y así muchos hermanos que han estado en sintonía, y aquellos que no pudieron pues mandar esos mensajes, pues lo invito. Mi nombre es Pedro Martínez, como se lo repito, residente en Colonia El Edén, Jucuapa. El testimonio quedó a medio andar porque solamente tenía 2 horas. Si usted quiere, pues comuníquese a la radio. Quiere mi número telefónico, 7131-3878. Se lo repito, 7131-3878. Ahí lo va a atender mi esposa Mirna del Carmen Cruz Ochoa, que es mi compañera de vida que Dios me ha asignado. Amantísimo y buen Dios Padre, Señor Jesús, te damos gracias, Señor, en esta tarde por habernos dado el hermoso privilegio, Señor, de poder compartir juntamente con mis hermanas y hermanos en esos hogares, como en la cabina de Radio Elohim. Tu bendito Espíritu Santo sea, Dios mío, administrando nuestros hogares como nuestros hijos. Que seas tú, Dios mío, en ese pueblo, en ese país de Venezuela. Tú eres el único que nos das ese amor puro y sincero, sin nada de hipocresía, Señor. Rogamos por nuestras hermanas y hermanos, pues que hace falta sabiduría. Te pedimos a ti, Dios mío, pues que abras la fuente, Señor Jesús, de nuestras cabecitas, Padre eterno, y que nos des un poquitito, aunque sea de sabiduría, de entendimiento, para poder entender, papá, el mapa que tú nos has dejado, que es tu bendita palabra, para poder llegar hacia el reino celestial, Señor Jesús.

0: que tú no formaste, tú no hiciste.
1: Porque todo lo
0: administra en la vida de cada uno de nosotros. En la área económica, Señor, pues bendice nuestros hogares. Rogamos a ti, Señor Jesús, por ese joven que se encuentra en Estados Unidos. Que me le des sabiduría y entendimiento, que me lo cuides en esas calles, como en su fuente de trabajo y en su fuente donde él vive, Señor. Guárdalo, como a cada uno de nuestras hermanas y hermanos. En tus manos te los deposito, Señor. Tu palabra dice que todo lo que pediremos, tú lo darías. Padre, solamente te pido por mis hermanas y hermanos. Que seas tú administrando nuestra vida. Que Dios les bendiga, que tengan una feliz y hermosa tarde en el nombre maravilloso de Cristo Jesús.

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3: Por eso tuve al apóstol Pablo cantando en la cárcel, porque no era una consecuencia. Él estaba ahí por un proceso. Él no estaba ahí porque robó. Él estaba ahí porque estaba operando en el don de milagro y de sanidad y de liberación. ¿Qué hicieron? Lo encarcelaron. ¿Pero qué hizo en medio del proceso? Cantar. ¿Cómo te das cuenta que estás en un proceso y no en una consecuencia? Porque en el proceso hay un cántico nuevo, hay una alegría, hay un gozo que tú no puedes explicar ni expresar con palabra humana. Todo tu sentido te dice, pero todo está mal, pero estoy gozoso. ¿Por qué? Pero no tengo para pagar la renta, pero estoy alegre. Pero tengo una carta de migración, pero hay un gozo que no puede parar, porque estás en un proceso. Pronto será promovida.

Yo quiero compartir algo que tengo en mi corazón y quiero que vayamos a Gálatas capítulo 6, versículo 7 y luego vamos a Romanos 8, 28. Gálatas capítulo 6, versículo 7. No os engañéis, Dios no puede ser burlado, pues todo lo que el hombre sembrare, eso también segará. Dígalo otra vez, no se engañe, Dios no puede ser burlado. Todo lo que el hombre sembrare, eso también segará. Dile a alguien, tu cosecha se está definiendo por tu siembra. Díselo otra vez, tu cosecha está siendo definida por tu siembra. Todo, fíjese que dice la palabra, todo lo que el hombre sembrare. No solo se refiere a sembrar maíz, a sembrar arroz, árboles. No, todo lo que el hombre sembrare, eso segará. Todo. Todo lo que tú siembra en la vida, tú lo vas a cosechar en esta vida. Sea bueno o sea malo. Esa es una ley que nos rige a todos. Y nadie, por más espiritual que sea, se escapa de la cosecha. Nadie. Todo el que siembra bondad va a cosechar bondad. El que siembra viento va a cosechar tempestad. Dice la Escritura en el Antiguo Testamento. Todo lo que tú siembra lo cosechas. Siembra crítica, vas a cosechar crítica. Siembra calumnia, vas a cosechar calumnia. Lo que tú siembre, tú lo cosechas. Siembra engaño, engañando a alguien, tú serás engañado. Tú serás engañado. Nadie se escapa de esa ley. Esa ley es más fuerte que la de los Estados Unidos. Porque esa ley rige desde el mundo espiritual. Y al regir desde el mundo espiritual, no puede ser afectado por ningún poder del mundo natural. Lo que tú haces para otro, otro te lo hará a ti. Lo que tú siembras, tú lo vas a cosechar. Y dice,

Porque Dios no puede ser burlado. Todo lo que el hombre sembrare, eso segará. Siembras deshonra en alguien, vas a cosechar deshonra en ti. Siembra burla en alguien, alguien se va a burlar de ti. Nadie se escapa de la cosecha. Por eso es que Jesús dijo: bendigan a los que os maldicen. Porque cuando tú bendices al que te maldice, el que te maldice cosecha maldición. Pero como tú lo bendijiste, cosecha tu bendición. Pero si tú maldices al que te maldice, los dos cosechan maldición. Jesús era demasiado sabio. Él nos enseñó cómo realmente se vive una vida fructífera. Siembra el bien, cosecha el bien. Amén. Y mira lo que dice Romanos capítulo 8, verso 8. Mira lo que dice: y sabemos que a los que aman a Dios, todas las cosas les ayudan a bien. Dile a alguien: a los que aman a Dios, todas las cosas les ayudan a bien. ¿Y cuál es mi enseñanza hoy? Proceso versus consecuencia. El problema de muchos cristianos en el día de hoy es que están confundiendo consecuencia con proceso. Y creen que la consecuencia que están experimentando es un proceso de Dios para elevarlo. Y no han entendido que no es Dios procesándote, son consecuencias que están viniendo a tu vida. Como introducción, quiero comenzar con esto. Muchos cristianos atribuyen a que todo lo que sucede es un proceso de Dios, cuando en realidad alguna de sus crisis que hoy están viviendo es el resultado de decisiones equivocadas que tomaron. Otros piensan que todo sufrimiento es un castigo, cuando Dios muchas veces está usando las pruebas para formar nuestro carácter. Tenemos que tener la madurez espiritual para discernir la diferencia del uno y del otro. Saber cuando lo que estoy experimentando son consecuencias o lo que estoy experimentando son procesos. Porque el que está viviendo consecuencias y se confunde qué proceso, siempre está esperando que Dios lo va a bendecir. Y la consecuencia es un confrontamiento de Dios. El proceso es una prueba. Hay muchos cristianos viviendo en consecuencia, engañado que es un proceso. Y como la gente predica, Dios te procesa para prosperarte, para bendecirte, ellos piensan que lo que están viviendo es un proceso, cuando es una consecuencia de malas decisiones. La vida espiritual enana y estéril que tienen es una consecuencia de no cultivar tiempo a sola con Dios y con su palabra. ¿Ve? Hay consecuencia y hay proceso. Y hoy trataré de que veamos alguna de esas diferencias. Es posible que Satanás le sople a alguien en el oído para que se distraiga, porque Satanás quiere que siga creyendo que estás en un proceso cuando está en una consecuencia. Yo meditaba mientras oraba allí y pensaba en la unción. ¿Sabe? A veces hablamos que los enemigos de la unción es el pecado, y es real. La unción se debilita en tu vida por pecado, pero también se debilita por distracción, por conversaciones no correctas que debilitan tu vida espiritual. Cuando tú miras el tabernáculo, literalmente no había ventanas, no había acceso del exterior al interior. Dios nunca habla en el bullismo. Dios siempre habla cuando no hay distracción. Por eso el enfoque es tan importante. Pedro se hundió porque desenfocó. Amén. Así que dile a alguien: hoy quiero enfocarme en lo que Dios me va a decir. El proceso trabaja con tu futuro. La consecuencia trabaja con tu pasado. ¿Sigo paro? El proceso te prepara para lo que viene. La consecuencia te obliga a ordenar lo que ha estado haciendo mal en tu vida. Por eso no se puede llamar proceso a todo. A veces no es un proceso, a veces es un desorden lo que está viviendo.
A veces no es una prueba, a veces una cosecha de lo que sembraste. A veces no es que te estancaste, es una puerta que abriste con malas acciones y hoy tiene un estancamiento espiritual. Sigo paro. Tenemos que tener el discernimiento para discernir si lo que estoy viviendo es un proceso o es una consecuencia. Porque si no tenemos la espiritualidad para discernir eso, estamos feos para la foto. Porque vamos a estar esperando promoción que Dios nos promueva cuando Dios lo que está es confrontándonos. ¿Sigo paro? Entonces, hoy quiero ayudarlo a que entiendan y ahí el Espíritu Santo le va a ayudar. Miremos cuál es la diferencia entre el proceso de Dios y las consecuencias de nuestras malas acciones. Primero, ¿qué es un proceso de Dios? Un proceso es una etapa, una temporada diseñada por Dios para desarrollar en nosotros aquello que no podemos producir solamente con conocimiento. Que necesitamos experimentar pruebas y procesos para desarrollar la madurez, el carácter necesario para no corrompernos cuando Dios nos libere un nivel de gloria. El propósito del proceso no es destruirte, sino formarte. Por eso es que el que es procesado sale escribiendo un libro o cantando una canción nueva o con un mensaje diferente, porque Dios nunca usa el proceso para destruirte, sino para formarte, para crear el carácter necesario y darte la formación espiritual. Sigo paro. Hay muchos ejemplos que pudiéramos señalar de personas que no estaban viviendo consecuencias, estaban viviendo proceso. Y tú lo puedes ver en las escrituras. Y Dios siempre dejó marcado lo que era consecuencia y lo que era proceso. Sigo paro. Por ejemplo, quiero tomar el ejemplo de José. José no estaba viviendo consecuencias. José estaba viviendo un proceso. José no estaba siendo castigado. José estaba siendo formado. Que lo vendieron, que lo esclavizaron, que lo pusieron en la cárcel. Todo eso era un proceso de formación para Dios luego entregarle un gobierno. Él fue vendido por sus hermanos, fue esclavo, estuvo en prisión, pero nunca fue una consecuencia de pecado oculto, sino era un proceso de Dios. Era Dios procesando. Cuando es un proceso, termina con bendición. Cuando es una consecuencia, termina con corrección. Sigo paro. Cada etapa de la vida de José le preparó para gobernar a Egipto. Él no estaba en un castigo, él estaba en una escuela espiritual. Tú no te puedes comparar con José si lo que tú estás viviendo es consecuencia. Tú te comparas con José si lo que tú estás viviendo es proceso. El proceso de Dios prepara el carácter antes de entregar la bendición de Dios. Hay muchas personas que no pueden acceder a la bendición de Dios porque su mal carácter no está formado. Y si el carácter no se forma, se va a corromper con tanta bendición o con tanta fama. David pasó por el desierto. Este David vivió las dos etapas. Vivió consecuencia y vivió proceso. Y vamos a ver la diferencia. David pasó por el desierto antes de llegar al trono. Eso fue un proceso. Dios ya había ungido a David para ser rey, pero lo pasó por el desierto, el proceso, porque necesitaba desarrollar en David paciencia, dependencia, humildad, fe, enfoque. El proceso en la vida de David fue una escuela para que sea rey. Saúl nunca persiguió a David porque le robó. Saúl persiguió a David porque era un proceso de Dios, no era una consecuencia. El rey David no estaba detrás, el rey Saúl no estaba detrás de David porque le robó las ovejas. Estaba detrás de David porque él estaba en envidia y Dios estaba procesando al rey David.
Todo lo que David vivió en el desierto no fue un castigo, no fue una consecuencia de malas obras. Era Dios forjándole, era Dios formándole, era Dios procesándole para luego entregarle el trono. Hay otro ejemplo mucho más profundo, es la temporada cuando hubo hambre en los días de Isaac. Sigo paro. Y allí tú encuentras algo extraordinario. En los días de Isaac hubo hambre sobre la tierra. Pero la Biblia también habla de otro ejemplo, que hubo hambre en el reinado de David por 3 años y medio. 3 años, perdón. Pero cuando tú marcas la diferencia en el tiempo, en la temporada de Isaac, era un proceso de Dios. En la temporada de David era una consecuencia. Era la misma hambre, pero una era un proceso y otra era consecuencia. Sigo paro. Atáqueme que no lo siento. Sigo paro. Isaac enfrentó hambre, pero Dios le dijo: no descienda a Egipto. Habita en esta tierra porque yo te bendeciré. Eso es un proceso. Sigo paro. Por eso es que cuando termine el proceso, Isaac termina más rico, más poderoso, más famoso y más bendecido. Porque no era una consecuencia, era un proceso de Dios. Alguien tiene que tener luz. Mas cuando tú lees 2 Samuel 21:1, dice: hubo hambre los días de David por 3 años consecutivos. ¿Y qué hizo David? Consultó a Jehová. Y Jehová le dijo: es por causa de Saúl y por aquella casa de sangre, por cuanto mató a los gabaonitas. Esa hambre y esa crisis que estaba experimentando el rey David y todo Israel era una consecuencia, no un proceso. Aquí hay gente que están en consecuencia y están confundiéndolo con proceso. Sigo paro. Y cuando tú comparas estas dos historias, se parece en un punto. Hay hambre. La diferencia es que uno termina bendecido y prosperado, porque era un proceso de Dios. Aquí vemos claramente la diferencia de un proceso a una consecuencia. Era la misma hambre, pero por causas diferentes. Cuando tú lees profundamente Génesis 26, que fue donde Isaac fue probado, el hambre fue un escenario donde Dios iba a probar a Isaac, a dirigirlo, a prosperarlo, a formarlo, a educarlo, para confiarle la bendición dada a Abraham. Era un proceso de Dios. No es que Isaac estaba en pecado y por eso estaba en hambre. Es que Dios lo estaba formando. Pero cuando tú lees 2 Samuel 21, el hambre no era un proceso de crecimiento. Era una consecuencia de una injusticia. Sigo paro. No resuelta, que provocó el rey Saúl, porque mató a la gabaonita, a quien Josué había jurado que no le iban a hacer daño. Así que por causa de Saúl, David experimentó hambre, su reino y toda la nación. Hay familias bajo maldición porque el abuelo creó circunstancias. Tomaron decisiones que ahora su descendencia la está cosechando. Sigo paro. El hambre que vino en el tiempo del rey David no fue provocada por David, fue provocada por causa de Saúl. Por eso es que hoy debe de pedirle a Dios que rompa en tu vida toda maldición que generó tu familia en contra de ti y de tus hijos, con malas decisiones. Latinoamérica, la mayoría de la gente son idólatras. Hay una maldición desatada en Latinoamérica por causa de la idolatría. Y eso genera maldición, porque dice: la nación que se postra entre dioses será maldita por Jehová. Son maldiciones que hay que romper en México, en Guatemala, en El Salvador, en Honduras, en Nicaragua, en Costa Rica. Alguien diga aleluya. En Panamá, en Colombia, en toda Latinoamérica. Maldiciones provocadas por la idolatría. Sigo paro.
Lo que vive Haití son maldiciones. Porque ellos declararon oficialmente la religión del vudú. Ve, hay maldición en esa nación. Y solo si la nación se humilla desde la autoridad primaria, Dios puede romper esa maldición. No te juegues, el mundo espiritual rige el mundo natural. Alguien diga aleluya. Hay crisis que Dios permite para formarte, y hay crisis que permanecen porque algo necesita en tu vida ser corregido. Hay crisis que no se van porque hay cosas en tu vida que la han estado provocando. Y hay crisis que Dios permite para forjarte, para formarte. ¿Quieren saber la diferencia? Así que proceso es una etapa que Dios permite para formarte, para sacar cosas de tu vida, para remover cosas que no te permiten formar un buen carácter, crecer. Y Dios permite ese proceso para quitar el orgullo, la arrogancia, la ambición, el descontrol. Dios permite el proceso porque tiene un plan contigo. Ahora, es el proceso. Ahora, ¿qué son las consecuencias? ¿Qué son las consecuencias de las malas decisiones? Son el resultado naturales o espirituales de sembrar desobediencia. Las consecuencias son el resultado naturales o espirituales, ¿sí?, de sembrar desobediencia. Sigo, Pablo. Entonces, son consecuencias porque actuamos desobedeciendo. Dios perdona el pecado inmediatamente cuando hay un arrepentimiento real. Pero muchas veces la consecuencia viene para enseñarnos, para corregirnos y para que sepamos que hay consecuencias. Sigo, paro. Vamos a David. Primero, David es procesado por Dios. Es procesado antes de ser rey. Pero ahora David, en una etapa de su vida, no está en un proceso, está en una consecuencia. ¿Cuándo? Cuando David cometió el pecado con Betsabé. Sigo, paro. Dios perdonó a David después de su arrepentimiento, pero la espada nunca se apartó de su casa. Eso se llama consecuencia, no proceso. El perdón de Dios para David fue de inmediato, pero la cosecha de sus malas acciones continuaron. Lo que tú siembras, tú lo vas a cosechar. Otro que experimentó no proceso, sino consecuencia, fue el gran profeta lleno de misericordia y de amor llamado Jonás, que deseaba que Dios matara a Nínive. Dios le dijo que fuera a Nínive este profeta rebelde, pero él decidió huir a otra ciudad. ¿Y qué pasó? En el camino, en la barca que iban, se levantó una gran tempestad en el mar. Esta tormenta no era un proceso, no era que Dios le estaba enseñando a crecer, sino era una consecuencia de la desobediencia de Jonás. Hay personas experimentando tormenta que ellos mismos provocaron. En los profetas mayores se me escapa, pero hay uno que dice: siembra viento y cosecha tormenta. Eso lo dice las escrituras. Jonás experimentó consecuencia por su desobediencia, pero aún así Dios utilizó esa tormenta para traer arrepentimiento en Jonás y restauración en la vida del profeta Jonás. Hoy quiero señalar tres diferencias entre proceso y consecuencia. Siete, le voy a añadir. Siete formas de cómo diferenciar si estás en una consecuencia de malas acciones o estás en un proceso de Dios. Si es Dios que te está procesando porque te va a posicionar, o son consecuencias que está viviendo. No puedes cometer pecado deliberadamente y luego llamar a tu consecuencia proceso. Es consecuencia. ¿Ve? Cuando la gente se le enseña esto
A muchos les da sueño, se aburren, se quieren ir, porque son cristianos a media. Quieren vivir un evangelio de balde. No quieren entender que la vida es consecuencia y efecto. Que lo que tú sembrares, tú lo cosechas. Por eso es que debe de elegir qué semilla va a sembrar. Dile a alguien, 7 diferencia entre un proceso y una consecuencia. Lo número 1, para que conozca, estoy en un proceso de Dios o estoy viviendo consecuencia. Hoy te quiero dar 7 formas para que tú la discierna. Así que presta atención. Compártele el video a esa persona que no sale del problema. Compárteselo. Para que él sepa si es proceso o es consecuencia. Porque venimos a la iglesia a gritar, a adorar. Y creemos que gritando y adorando se van ahí las consecuencias. La consecuencia se va cuando hay un arrepentimiento genuino. Y cuando procesamos la corrección del Espíritu Santo. Sigo paro. Cuando procesamos la corrección del Espíritu Santo. Yo he vivido consecuencias y he vivido proceso. Y todos los que están aquí han vivido las dos etapas. Amén. Y yo también pensaba que estaba en proceso y era en consecuencia. Pero gracias le damos al Espíritu Santo, que Él hoy nos está enseñando para que sepamos qué vamos a hacer. Si estamos en proceso, nos vamos a gozar. Porque sabemos que vamos a terminar como Isaac, más grande, más rico, más próspero, más bendecido. Pero si estamos en consecuencia, hay que humillarse y poner rostro en el piso, arrepentirse y buscar a Dios con todo el corazón. Sigo paro. 7 formas rapidito. Primero, el proceso produce crecimiento. Cuando estás en proceso, espiritualmente estás creciendo. Cuando está en consecuencia, ora menos, sabe menos, eres más bruto espiritual. Para que lo entiendan. Pero cuando está en proceso, percibe más, ora más, llora más, adora más, entiende más. Si lo que está viviendo ahora menguó tu vida espiritual, es una consecuencia lo que tiene. No se asusten que yo no he comenzado. El proceso rápido, el proceso produce crecimiento. La consecuencia revela desobediencia. En un proceso Dios está formando en nosotros algo nuevo. En una consecuencia Dios está mostrando algo que necesita ser corregido. Número 2. En el proceso Dios te guía, te dirige. En la consecuencia Dios te confronta. Ah, usted no está aquí. Siga así. Sígase haciendo que no es con usted. Yo sé que es con usted. En el proceso Dios te dirige. En la consecuencia Dios te reprende. Alguien diga aleluya. El Espíritu Santo trae paz en medio del proceso. Pero cuando vivimos en desobediencia, Él trae convicción para llevarnos a un arrepentimiento. Cuando está en proceso, todo está dando vuelta a tu alrededor, pero tu interior está en paz. Pero cuando está en consecuencia, todo está calmado, pero tiene tormenta por dentro. Porque es una temporada de corrección y de reprensión. Gracias, gracias por su entusiasmo. Voy rápido. Número 3, el proceso fortalece tu fe, tu vida espiritual, tu vida de oración. La consecuencia enseña responsabilidad. Eso quisiste está mal. José salió del proceso preparado para qué, para gobernar. Jonás salió de la consecuencia entendiendo que no podía oír de la presencia de Dios. Jonás salió entendiendo, corregido, reprendido y enseñado de que no huya. Pero José salió para gobernar. José no salió para ser corregido, salió para corregir a otro. Ahí está la diferencia. Uno sale entendiendo que no se huye del propósito, y otro sale entendiendo que hay que cumplir el propósito. Porque en José había un proceso, en Jonás había una consecuencia. Número 4, el proceso tiene propósito. Tú encuentras un propósito.
tú ves un crecimiento, tú sientes una expansión, sabe cosas que antes no sabía, pero cuando está en una consecuencia es una lección. No lo vuelva así, no lo haga así, eso está mal. En un proceso sigue para adelante, escribe un libro. Esta es la nueva canción, esta es la nueva unción. ¡Ja! Alguien tiene que gritar aleluya. Alguien tiene que gritar aleluya. El proceso tiene el propósito de formarte, de formar ese carácter de bestia. El propósito, el proceso tiene el propósito de remover el orgullo. El propósito del proceso es remover la avaricia. Hacerte una persona a la medida del Cordero de Dios. ¿Sabe? Dios te está trabajando aunque tú no lo sabes. El que comenzó la buena obra, Él la va a terminar. Y hay personas que necesitan ser quebrantados para luego ser usados. Yo no entendí eso, pero Dios me quebrantó por año. Hasta que yo entendí que Dios no le confía una unción santa a alguien que primero no lo quebrantó. Sigo paro. Por ejemplo, yo tuve un proceso de escasez donde yo no tenía para comer, pero tenía una unción sobrenatural. Sigo paro. Yo iba a las campañas y mi celular tenía la antena toda rota, porque no tenía dinero para ponerle una antenita de los guayayelos. Y yo la pegaba con coquí, con el pegamento. Pero cuando me paraba, Dios le creaba dentadura a la gente nueva. Los demonios gritaban: no te puedo ver, no te puedo ver. Y se iban. Los enfermos se sanaban. Hasta que un día yo dije: Señor, tanto que me usa y vivo en una escasez económica tan fuerte, ¿qué es esto? Y Él me dijo: porque yo te tengo por un proceso. Cuando tú estás en consecuencia, te va a amar y Dios no está contigo. Pero cuando tú estás en proceso, aunque te falten tres cosas, hay una unción que identifica que la mano de Dios está contigo. Yo espero que hoy entienda que no sé qué es proceso y qué es consecuencia. El proceso tiene propósito, la consecuencia tiene una lección, una corrección. Dios nunca desperdicia ninguna de las dos. Él la va a usar. Aún nuestras malas decisiones pueden convertirse en una escuela de sabiduría cuando nos rendimos al Espíritu Santo de Dios. El que está en consecuencia, lo que tiene que pedir perdón, arrepentirse y rendirse, y el Señor le va a enseñar. Alguien diga aleluya si está aquí. Número 5. El proceso termina con promoción. La consecuencia termina con restauración. Por eso es que a José no lo restauraron en el trono, lo promovieron. Pero a David lo restauraron en el Salmo 51. A alguien tiene que alabar a Dios. Dios no promovió a David, Dios lo restauró. El proceso termina con promoción, con posición, con elevación, con cosechas gloriosas. Por eso José no termina restaurado, termina promovido. Por eso Isaac no termina en Génesis 26 y restauró Dios a Isaac, no. Dice, y bendijo Dios a Isaac. Porque él estaba en un proceso, no en una consecuencia. 6. El proceso de Dios prueba tu obediencia. Sigo paro. El proceso de Dios prueba tu obediencia. Isaac vivió momentos difíciles, pero Dios le dio una instrucción clara. Le dijo: quédate aquí. Cuando estás en proceso, Dios te prueba y te dice: los $1,000 que tienes, dámelo. Pero Señor, no tengo más, dámelo. Dalo porque te están procesando. Dios le dijo a Isaac: quédate aquí. Pero Señor, tú notaste que aquí hay muchísima hambre. Y Él dijo: sí, yo lo noté, quédate aquí. Eso es proceso. El proceso prueba tu fidelidad, tu fe, tu confianza. Número 7. La consecuencia revela lo que fue ignorado.
Cuando tú estás en consecuencia, es porque ignoraste leyes, estatutos, direcciones divinas. Ignoraste las escrituras. Sigo paro. Pero anímate. Cual sea tu situación, yo no vine aquí para que llores. Yo vine aquí para que ría mientras llore. Yo vine aquí para decirte que sea que esté en consecuencia, hay una puerta nueva para tu restauración. Y después de tu restauración vendrá tu promoción en medio del proceso. Alguien diga aleluya. Alguien diga aleluya. Dale un aplauso fuerte al Señor. Cuando estás en proceso te faltan cosas, pero te sobra gozo. Por eso come lo que hay, pero lo come cantando. Aleluya. Yo me recordaba hablando con uno de los varones, con Benito, hace años, que fuimos a predicar a un lugar llamado Loatillo de Atomayor. Y después era una vigilia de gloria. Terminé yo a las 3 de la mañana. Ahora, ¿cómo nos vamos? Casi 20, 30 kilómetros. ¿Cómo nos vamos? No había carro. Nos fuimos a pie. En medio de la oscuridad, en ese monte, en ese campo donde caminábamos, no había nada. Solo las estrellas hermosas. ¿Sabe cómo íbamos cantando? Porque cuando estás en proceso, tú disfrutas tu temporada. Pero cuando estás en consecuencia, tú no la disfrutas. Sigo paro. Íbamos adorando, íbamos cantando. Bendito sea Dios. Ahora yo entiendo que cuando estás en proceso, tú eres la persona más feliz, aunque te falte lo que a otro le sobra. Porque a otro le puede sobrar dinero, pero a ti te sobra gozo, paz y vida en el Espíritu Santo. Alguien diga aleluya. Por eso tú ves al apóstol Pablo cantando en la cárcel. Porque no era una consecuencia. Él estaba ahí por un proceso. Él no estaba ahí porque robó. Él estaba ahí porque estaba operando en el don de milagro y de sanidad y de liberación. ¿Qué hice

cántico nuevo, hay una alegría, hay un gozo que tú no puedes explicar ni expresar con palabra humana. Todo tu sentido te dice, pero todo está mal, pero estoy gozoso. ¿Por qué? Pero no tengo para pagar la renta, pero estoy alegre. Pero tengo una carta de migración, pero hay un gozo que no puede parar, porque estás en un proceso, pronto será promovida. Por eso tuve al apóstol Pablo cantando. Es una locura. Ese tipo había que llevarlo a un psicólogo. Como contó la mano partida, sangrando, la golpiza que le dieron, sangrando, y se pone a cantar. Porque él no estaba en consecuencia. Él estaba en propósito. Él estaba.

0: mantiene el fuego ardiente en tu interior. Alabe a Dios. Alguien diga aleluya. Diga aleluya. Ve la diferencia. Ve la diferencia. Jesús estaba en un proceso, no en una consecuencia. Por eso en la cruz dice: Padre, perdónalo. Y por eso dice Hebreo, y por eso sufrió la cruz. ¿Por qué? ¿Por qué? ¿Por qué? Porque había un gozo en su interior. Por el gozo que tenía, había un gozo que le hacía inmune al dolor. Sentía dolor, pero también sentía la fortaleza del Espíritu Santo de Dios. Alguien tiene que alegrarse, está en proceso. Dios te va a promover, Dios te va a remover a otro lugar. Así que yo le traigo buena noticia a todos. Sea que esté en proceso, sea que esté en consecuencia, mi mensaje termina bien. Mi mensaje termina con ánimo, diciéndole a alguien, cualquiera que sea de la dos: haz los ajustes necesarios. Haz los ajustes necesarios. Porque si Dios no quisiera sacarte de esa consecuencia, no me enviara a predicártela ni a enseñarte. Hay un gozo que no puede parar. Es como río de agua viva. ¿Sabe? Cuando estás en proceso, la gente dice: es loca. Porque yo sé que está mal y se está riendo. Aleluya. Aleluya. Aleluya. Aleluya. Cuando tú estás en un proceso, tú soportas las malas temporadas. Y tú no entiendes por qué. Y tú no comprendes por qué. Es porque tu espíritu percibe que al pasar esta prueba será promovido por el Dios del cielo. Dile a alguien: anímate, cual sea tu situación. José salió del proceso a gobernar. David salió de la caída a un corazón quebrantado y escribió el Salmo 51. Pedro negó a Jesús por una mala decisión, pero fue restaurado y fue convertido en un pilar de la iglesia. Alaba lo que está aquí. Alaba lo que está aquí. La temporada de Pedro de llorar amargamente fue una consecuencia, no fue un proceso. Pero Dios es tan bueno que no lo dejó en la consecuencia. Lo restauró y lo convirtió en un pilar de la iglesia. Dios lo va a hacer con alguien que está aquí en esta noche. Que alguien grite en las redes: Dios lo va a hacer con alguien. Tu caída no canceló el llamado de Dios. Tu caída no ha definido tu futuro. Grita aleluya. Pedro experimentó consecuencias, pero no murió en la consecuencia. Lo restauró Cristo frente al fuego. Le dio pan fresco, le dio peces frescos. Se lo cocinó y le dijo: me amas, me amas, me amas. Por cada negación vino un me ama. Porque así es nuestro Dios. El diablo se creyó que tu consecuencia te iba a enterrar, pero el Señor tiene planes para contigo. Lo que hizo con Pedro. Chama. Alguien puede alabar a Dios. Por eso tú encuentras un Pablo en las cárceles de Roma escribiendo gozado. Dios digo gozado. ¿Cómo un hombre va a hablar de que se goza todo el mundo y él está preso? Porque lo de él es un proceso. Y cuando tú tengas un proceso, el proceso cuida tus emociones. El proceso produce gozo. Y tú dices: yo no sé por qué tengo que escribir gozado. Cuando todo, cuando la puerta está cerrada, cuando estoy preso, cuando tengo amenaza de que me van a volar el cuello. Pero en mi interior dice: gozado, gozado. Alaba lo que vive. Por eso él dice: he peleado la batalla. He peleado la batalla. Ya estoy listo. No era consecuencia lo que él tenía de malas acciones, era proceso. Por eso tú ve a Esteban que lo están apedreando. Un loco, es un loco, porque dice: Padre, perdónalo, porque esto no sabe, no toma en cuenta su pecado. Si hubiera sido uno no procesado, si hubiera sido un latino, dice: Señor, por favor, que ellos me maten, pero mátalo a todos también.
1: Pero ¿qué vio Esteban? Los cielos abiertos.
0: Vio al Hijo de Dios a la diestra del Padre. Oh, vio a Dios en su trono y dijo: veo a Cristo a la diestra del Padre. Esteban estaba lleno del Espíritu Santo. El que está procesado vive lleno del Espíritu Santo. El que tiene consecuencias vive lleno de problemas. Alguien tiene que decir aleluya. El que está en consecuencia vive en remordimiento. El que está en proceso vive lleno de gozo. Entonces, ¿cómo es posible que Pablo escriba tan lindo a la iglesia estando preso? Se llama proceso. Yo quiero que tú analices algunas preguntas. ¿Cómo yo puedo saber si estoy en una consecuencia o si estoy en un proceso? Lo primero es que cuando estoy en proceso hay un gozo que no depende de tu exterior y que tus problemas no pueden apagar. No lo pueden apagar. No lo pueden apagar. Sigo paro. ¿Qué dijo Jesús? Gozaos cuando hablen de ustedes mintiendo, porque eso es un proceso. Sigo paro. Gozaos porque han sido elegidos para ser promovidos, pero primero probado por el cielo y promovido por el cielo. Gozaos. Gozaos. Ahora, ¿cómo te das cuenta? Hazte tres preguntas rápidas. ¿Cómo me doy cuenta si estoy en proceso o estoy en consecuencia? Primero, ¿estoy caminando en obediencia o estoy ignorando lo que Dios ya habló? Analizo. Bueno, me siento en una batalla. Bien, dame a analizar. ¿Estoy obedeciendo lo que dice la Biblia o estoy haciendo las cosas que la Biblia dice que no haga? Entonces, si tú encuentras que estás haciendo lo que Dios dijo que no haga o le estás ignorando, tú no estás en proceso, tú estás en consecuencia. La segunda pregunta te hace: ¿esta prueba llegó mientras sea la voluntad de Dios o después de una decisión carnal? Ah, no, espérate, yo estaba haciendo la voluntad de Dios cuando me llegó esta prueba. Estoy en proceso entonces. Ah, no, esta prueba me llegó después que tomé decisión carnalmente. Esto es una consecuencia. No hay un amén ni en las redes. ¿Me entienden? Espérate, este problema me llegó cuando desobedecí a Dios. Ah, no, mira, me llegó yo haciendo lo que Dios me dijo. Entonces tú tienes un proceso, no te atormentes, porque será promovido. Eres un José. Ve, esta prueba, este problema me llegó yo haciendo la voluntad de Dios o tomé decisiones carnales. Número 4, 3, hazte esta pregunta: ¿el Espíritu Santo me está fortaleciendo o me está llamando al arrepentimiento? ¿Me siento fortalecido en el Espíritu o siento que hay algo que me dice: arrepiéntete que tú estás mal? Entonces, no estoy en proceso, estoy en una consecuencia. Porque el Espíritu Santo me está corrigiendo, no me está direccionando.
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minutos, 4:04. Dios les bendiga grandemente a esta hora de la tarde. Sea Dios bendiciendo su vida de una manera muy, pero muy especial. Pueblo de Dios, amada audiencia de la 94.1 FM Radio Elohim. Es una alegría acompañarles. Así que a reportar su sintonía, nos encontramos en el espacio de Atardecer con Cristo. Recuerdes las alabanzas rancheras y norteñas. Así que le invito yo a usted en esta hora para que pueda reportar su sintonía. Llámenos al 26-65-37-36 o también puede escribirnos a través del WhatsApp 78-84-92-21. Con todo gusto queremos complacerle, queremos saludarle desde ahí, desde donde usted está en sintonía. Repórtese, queremos saludarle. Dios bendiga a mi hermana Esperanza Ramos, mi hermana María Campos, mi hermana Virtud Cerón, muchas bendiciones también para mi hermano Rodolfo Díaz hasta Cantón El Níspero, mi hermana Josefa Benavides. Sea Dios bendiciendo su vida de una manera grande. Saludamos también en esta hora, queremos saludar a la audiencia en San Cristóbal. Dios bendiga a mi hermana Doris, mi hermana Mercedita. Muchas bendiciones para su vida, para mi hermana Guadalupe. Saludamos también a la audiencia de Potrerillo, mi hermana Jesús Ramírez. Dios me le bendiga grandemente. Saludamos la audiencia internacional. Sea Dios bendiciendo su vida, mi hermano Jorge Arévalo, mi hermano Santos Vázquez, mi hermano Salmerón. Sea Dios también.

experiencia internacional. Sea Dios bendiciéndoles, mi hermana Sarita Viera también, que está por ahí. Dios me le bendiga grandemente a esta hora de la tarde. Amén. Por ahí mi hermana Maribel está en sintonía. Trataremos de encontrarla en este género, mi hermana, de ranchera y norteña. Y si en algún dado caso no encontramos ese canto así en género ranchero y norteño, con gusto nos solicita otro tema y nosotros con el mayor de los gustos por ahí le complacemos. Así que en esta bendecida hora, repórtese, queremos saber desde dónde usted está por ahí en sintonía de nosotros. Y este espacio necesita de un patrocinio, necesita de un hermano, de un oyente, de esos corazones buenos, generosos, que aman a Dios y honran a Dios de esta manera de colaborar, bendecir este ministerio radial. Necesitamos de sus patrocinios o ofrendas. Con ustedes es como Radio Elohim continúa al aire llevando esta enorme bendición a través de la alabanza, que usted sea bendecido a través de la oración, a través de un mensaje, a través de un programa. Sea Dios bendiciéndoles grandemente. Así que estamos sin patrocinio. Si usted en esta tarde desea patrocinar uno de estos espacios, comuníquese conmigo que por aquí yo estaré tomando nota. Escuchamos, hay una senda, una alabanza congregacional bien, pero bien conocida.

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escuchábamos estos cantos, escuchábamos Nos Van a Echar de Menos y también ahí escuchábamos Hay Una Senda. Dios bendiga a toda la linda audiencia. Quiero saludar en esta tarde a mi hermana Lucía Bonilla. Dios me le bendiga. Dios bendiga también mi hermana Alba de Batres. Sea Dios bendiciendo. Mi hermana Xiomara Hernández. Muchas bendiciones para su vida. Dios bendiga Esperanza Ruiz hasta La Matón. Mi hermano Pedro Martínez. Dios me le bendiga. Mi hermano Ramón. La familia Gómez hasta El Zapotillo. Dios bendiga también la familia. La familia Lizama, Dios me le bendiga grandemente. Así en esta tarde, reporte su sintonía. Queremos saber de usted desde qué lugar está en sintonía de Radio Elohim 94.1 FM. Y esta es la oportunidad también para una vez más motivar, porque quien toca el corazón, sabemos que Dios, nosotras motivamos a toda esa bella audiencia que siempre pues nos escucha. Y es que Radio Elohim necesita de usted, de esas ofrendas, de esa ofrenda especial. Sabemos que con Dios todo es posible y que algún día Radio Elohim va a cantar victoria. Con la ayuda de Dios y con el respaldo de toda la audiencia. Y este espacio necesita de un patrocinio. Si usted en esta bendecida hora desea patrocinar este espacio, bien puede hacerlo. Por acá quiero, ya perdí la programación de noche. Quiero por acá compartir la programación. A las 5 vienen los hermanos de la MI con el programa radial Cristo es la Respuesta. 6 de la tarde, Llamados con Propósito. Ahí está la programación. Prácticamente nos quedan ya 2 horitas de programación. Dios es bueno, Dios es fiel, Dios es real, Dios es maravilloso. Y en esta tarde a lo mejor... Si usted, bueno, que sí me está escuchando. Yo sé que hay mucha audiencia que no se reporta, a veces porque no andan datos, a veces porque les da pena reportarse, o a veces porque están afanados haciendo algo otra cosa. Pero en esta tarde, Dios es bueno con nosotros. Su gracia, su misericordia se refleja en nuestra vida. Podemos ver a través de todas las redes sociales cómo están sufriendo otros países por terremotos, catástrofes, que muchas situaciones sufriendo ahí. Solo Dios puede dar paz y tranquilidad en el corazón. Así que nosotros en esta tarde sintámonos bienaventurados porque tenemos vida, porque tenemos salud, porque la gracia, la misericordia de Dios se mueve en nuestra vida. Escuchamos este canto, Por Siempre Te Amaré.

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escuchábamos La Puerta es Cristo y también escuchábamos el canto, que ya ni veo, el canto La Puerta es Cristo y también Un Día a la Vez. Dios bendiga a toda la linda audiencia en esta bendecida hora. Gracias por continuar con nosotros en sintonía de nuestra programación. Estamos en el espacio de Atardecer con Cristo, gozándonos con las alabanzas rancheras norteñas. Así solicite usted ese canto de su preferencia, que por acá con todo gusto queremos complacerle, queremos saludarle desde donde usted está en sintonía de nosotros, en sintonía de la 94.1 FM Radio Elohim. Así que a reportar su sintonía a esta hora, 4:30. Nos quedan 23 minutos para este espacio. Aún hay tiempo, usted puede solicitar ese canto de su preferencia. Queremos complacerle, queremos saludarle, queremos saber desde dónde usted está conectado con nosotros.

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1: Amén, ahí escuchábamos esos cantos, escuchábamos Eres Polvo y Nada Más, y también Eran 10 Leprosos. Dios bendiga a toda la linda audiencia que está con nosotros en su espacio de Atardecer con Cristo, 4:43, ya casi unas pocas alabanzas para poder despedir este espacio. Recordarles que a eso de las 5 viene el programa radial Cristo en la Respuesta, de la Iglesia de Dios MI. Así que permanezca en nuestra fiel sintonía, gozándose con nosotros. No contamos con patrocinio aún para este espacio. Le invito a usted, si en esta tarde desea patrocinar este espacio, bien puede hacerlo. El patrocinio puede llamarnos, puede escribirnos, y nosotros con todo gusto estaremos tomando nota. Si en esta tarde usted también desea unirse a la gran familia Elohim, ofrendando lo que Dios ponga en su corazón, bienvenido sea, mi estimado, mi estimada, fiel oyente de esta emisora. Cuando nosotros damos para el Señor, Él no se queda con nada, y es más bendiciones que va añadiendo a nuestra vida. 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

Con 51 minutos nos vamos despidiendo ya de este espacio, no sin antes agradecer a cada uno de ustedes que estuvo ahí en sintonía, gozándose con la variada programación en Radio Elohim 94.1 FM. Gracias, nos volvemos a encontrar en una próxima oportunidad, si el Señor así nos lo permite. Ha sido un privilegio, una alegría haberles acompañado en este día lunes 29 de junio. Dios les bendiga grandemente. Y con este canto nos vamos despidiendo, La Higuera.

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2: Hermanos y amigos, que el Señor les bendiga. Le damos gracias a nuestro Dios por la oportunidad que nos permite de poder estar en Radio Cabina Elohim. Es un enorme privilegio poder estar en este hermoso lugar y podernos gozar a través de esas preciosas alabanzas que estarán sonando de raíz de nuestro bello programa. Que Dios bendiga a nuestro hermano Omar Castro, que es el patrocinador de este hermoso programa. Que Dios lo bendiga poderosamente y a su esposa y a toda su familia. Que Dios bendiga también a nuestro hermano Pastor Hernán Soriano y a toda su familia. Que Dios les bendiga poderosamente y a toda la congregación del Chagüite. Que Dios les bendiga poderosamente. Que Dios bendiga a todos nuestros hermanos y amigos que estarán en sintonía también de este hermoso programa. Que estarán reportándose y a los que no lo podrán hacer. Que Dios les bendiga poderosamente. Ahí pueden solicitarnos su alabanza, que será un honor poderles complacer para que lo podamos gozar todos juntos delante de la presencia de nuestro Dios. Así también pueden enviar sus peticiones, que será un honor poder interceder por cada uno de ustedes. Así les pido que abran su Biblia y podamos leer una hermosa porción de la palabra de nuestro Dios. Y lo estaremos haciendo en San Mateo 5, 1 en adelante. San Mateo 5, 1 en adelante. Y la palabra de nuestro Dios dice: viendo la multitud, subió al monte, y sentándose vinieron a sus discípulos, y abriendo su boca, bienaventurados los pobres en espíritu, porque de ellos es el reino de los cielos. Bienaventurados los que lloran, porque ellos recibirán consolación. Bienaventurados los mansos, porque ellos recibirán la tierra por heredad. Bienaventurados los que tienen hambre y sed de justicia, porque ellos serán saciados. Bienaventurados los misericordiosos, porque ellos alcanzarán misericordia. Bienaventurados los del limpio corazón, porque ellos verán a Dios. Maravillosa palabra que hemos tomado en esta hermosa hora. Así vamos a ir en palabra de oración, esperando que oremos todos. Padre, buen Dios, te damos la honra y la gloria, maravilloso Jesús, por la oportunidad que nos permite de poder estar en este hermoso lugar y podernos deleitar a través. Pedimos que sea usted bendiciendo a todos los oyentes, oh Padre bendito. Que sea usted bendiciendo a todos los hermanos, amigos que estarán en sintonía. Bendíceles poderosamente, oh Padre, Dios mío. Que sea usted tocando el corazón de los amigos. Que sea usted, oh Dios eterno, quebrantando sus corazones para que en esta hermosa hora puedan echar manos a la vida eterna. Bendito Dios. Bendice a todos nuestros hermanos, oh Dios amado. Te damos gracias por la oportunidad que nos permite de poder estar también en este hermoso lugar y gozarnos delante de tu presencia y poder predicar tu palabra, Dios eterno, y poder interceder por cada uno de nuestros hermanos. Bendito Dios, te damos gracias, oh poderoso Dios. Gracias. Amén y amén. Te damos gracias a nuestro Dios porque ya hemos orado. Así estaremos con la primera alabanza, esperando que lo gocemos todos juntos delante de la presencia de nuestro Dios y puedan solicitar su alabanza.

hermanos ahí donde estás, si tú tienes una familia. Todo lo que estamos viviendo en este lugar, más que un concierto, es Dios marcando nuestras casas y nuestras familias. ¿Cuántos creen eso? Cuando Dios vio a tu papá, no vio al guitarrista, al hombre que componía canciones lindas, sino cuando Dios vio a este hombre, vio generaciones. Eso es lo que Dios hace. Cuando Dios te ve a ti, Dios ve generaciones. Y Dios no solo quiere marcar la vida de un hombre y darle un talento y hacer cosas con él, sino cuando Dios lo vio a él, vio a ese otro hombre. Y cuando Dios vio a ese hombre, vio a este hombre, vio a los nietos que andan por ahí. Eso es lo que Dios hace. Cuando Dios vio a Abraham, vio no el problema que estaba pasando Abraham, dijo, pobrecito, no puede tener hijos, sino cuando Dios vio a Abraham, vio generaciones en él. Yo quiero que aquellos que saben que esto más que un concierto,

Josué Castillo, que dice en sintonía, está en el en vivo, dice nuestro hermano, que Dios le bendiga poderosamente. Nuestro hermano, ahí nos ha enviado también su hermosa petición, ahí estaremos orando por nuestro hermano. Que Dios bendiga a nuestro hermano David Martínez, que está en sintonía, también nos ha enviado su hermosa petición, ahí estaremos orando, hermano. No hay que perder la fe en nuestro Dios, que solamente Él tiene el poder para concedernos nuestras peticiones. Que Dios bendiga también a nuestra hermana Mari Gutiérrez, que dice Dios le bendiga, hermana, le pido, ahí nos ha enviado también su hermosa oración, su hermosa petición, nuestra hermana. Que Dios bendiga también a nuestra hermana Martita González, que dice Dios le bendiga. Ahí también nos ha enviado su hermosa petición, nuestra hermana, que Dios bendiga a nuestra hermana del Mira Chávez, también que Dios le bendiga poderosamente, dice bendecida semana. Amén, hermana, bendiciones poderosamente. Que Dios bendiga también a nuestra hermana Sarita, que también nos ha enviado su hermosa petición, que Dios le bendiga poderosamente. Que Dios bendiga también a nuestra hermana Eunice López, que dice en sintonía y nos solicitó una alabanza y la estuvimos complaciendo a nuestra hermana. Dios le bendiga poderosamente a todos los que se han reportado y a los que no han podido ser, que Dios le bendiga poderosamente también. Ahí no se pueden enviar su hermosa petición, que será un honor poder interceder por cada uno de ustedes. Así les pido que podamos leer un hermoso versículo de la palabra de nuestro Dios para poder estar en el momento de la palabra de nuestro Dios, que con la ayuda de nuestro Dios y respaldo de nuestro Dios lo estaremos haciendo. Así les pido que abran su Biblia y podamos buscar en Isaías 55:6. Es un texto bastante conocido, ¿verdad? Isaías 55:6. Y a la palabra de nuestro Dios dice: busca a Jehová mientras puede ser hallado, llámale en tanto que está cercano. Leámoslo otra vez, dice: busca a Jehová mientras puede ser hallado, llámale en tanto que está cercano. Padre buen Dios, te damos la honra y la gloria, maravilloso Jesús, por la oportunidad que nos permite de poder estar en este hermoso lugar y poder predicar tu hermosa palabra, bendito Dios. Que sea usted, oh Dios amado, respaldándonos, ayudándonos en todo momento, bendito Dios. Que sea usted usando nuestros labios, Dios eterno, para poder predicar tu palabra, bendito Dios. Bendice a todos nuestros hermanos y amigos que están en sintonía, Dios amado, y podrán escuchar tu palabra, oh Padre eterno. Que sea usted tocando sus corazones, bendito Dios. Que sea usted tocándole, Dios eterno, quebrantando su vida para que pueda echar manos a la vida eterna, Dios Padre bendito. Damos gracias, maravilloso Jesús. Gracias. Amén y amén. Con un pequeño título que Dios nos ha regalado, dice: hoy es tiempo. Hoy es tiempo. En los tiempos actuales hay personas que buscan lo material, la riqueza, los placeres en este mundo, dejando a Dios a un lado, ignorando su llamado, endureciendo su corazón, llevando una vida depravada, mas sabiendo que todo eso lo llevará a la perdición. Vemos cómo nos habla la palabra de nuestro Dios, que hay muchas personas, ¿verdad?, que buscan la riqueza primero, antes que el reino de los cielos. Pero vemos que la palabra de nuestro Dios dice: buscar primero el reino de Dios y su justicia, que lo demás viene por añadidura. Y vemos que nosotros primero buscamos el dinero y ponemos el dinero en primer lugar, y vemos que consideramos el dinero nuestro Dios. Pero vemos que el dinero se acaba, el mundo y sus deseos pasan, pero la palabra de nuestro Dios permanece para siempre. Vemos que los placeres de este mundo no satisfacen nuestra vida, porque el vacío que hay en nuestro corazón, solamente nuestro Dios es quien lo puede llenar. Solamente nuestro Dios. Nosotros podemos deleitarnos, esa carne puede deleitarse a través de los placeres de este mundo, poder vivir y deshacer en este mundo, pero vemos que no hay nada quien pueda saciar esta carne. Pero vemos que solamente nuestro Dios y su presencia puede llenar el vacío que hay en nuestro corazón. Porque aunque los amigos y las personas busquen los deleites de este mundo, pueden ir a fiesta, pueden deleitarse en el pecado, en los vicios, en la droga, vemos que estas cosas son momentáneas,
Ellos se sienten felices en el momento, pero vemos que cuando ya caen en la realidad, hay tristeza en su vida, hay un vacío que nada lo puede llenar en su vida. Pero vemos que dice la palabra de Dios, vení a mí todos los que estén cansados y sedientos, que yo los haré descansar. Y vemos que en este mundo dejamos a Dios a un lado, lo vamos dejando a un lado, lo vamos dejando por último lugar y consideramos las cosas de este mundo en primer lugar, ignorando su llamado, endureciendo cada día nuestro corazón. El amigo endurece su corazón cuando debería de venir a los pies de Dios y echar manos a la vida eterna. Hoy que tiene la oportunidad, hoy que tiene tiempo para poder hacerlo. Porque llegará un día donde aquel amigo que necesitará de Dios ya no podrá acercarse a Dios, ya no podrá buscar de la presencia de Dios ni echar manos a la vida eterna. Porque dice la palabra de Dios en el texto que hemos leído, dice, busca a Jehová mientras pueda ser hallado. En este momento que Dios está con nosotros, busquémoslo y acerquémoslo más a su presencia y no ignoremos el llamado de nuestro Dios. Amigo querido, Dios te ama, Dios te está llamando en esta hermosa hora y quiere salvar tu vida, quiere perdonar tus pecados, quiere rescatarte de este mundo lleno de pecados, lleno de maldad, donde lo cual en aquel día será la gran tribulación. Su corazón llevando una vida depravada, no sabiendo que de todo eso lo llevará a la perdición. Vemos que el final del pecado es la perdición, es muerte. La paga del pecado es muerte. Mala dádiva de Dios es vida eterna. Pero vemos, ¿verdad?, que el pecado siempre trae consecuencia. Nuestros actos tienen consecuencia. Y vemos que si nosotros no buscamos a Dios, nos traerá una consecuencia muy grande. Veamos en primer lugar una oportunidad para la salvación. En el texto leído que hemos tomado, dice, busca a Jehová mientras puede ser hallado. Hoy Dios nos ha regalado la vida, a lo cual podemos buscarle para arreglar nuestra vida delante de Él, porque Él no quiere, porque Él nos quiere perdonar y salvar. Vemos, amigo querido o hermano que estás escuchando en esta hermosa hora, vemos que estamos vivos en este hermoso día, hemos visto la luz, estamos bien por la misericordia de Dios, porque vemos que no hemos sido consumidos, a pesar que en este mundo está lleno de maldad, y dice su palabra que por haberse multiplicado la maldad, el amor de muchos se enfriará. Vemos que este mundo está depravado y vemos que aún así Dios tiene misericordia de nosotros y nos presta la vida aún. ¿Cuántas personas están muriendo hoy en día? ¿Cuántas personas han fallecido en este día? Y tú, amigo, que tienes vida hoy, debería de darle gracias a Dios porque estás vivo. Porque Dios es quien da y quita la vida. Solamente Él. Y vemos que de cuántas cosas Dios te ha librado, nos ha librado Dios hoy en este día. Y nosotros podemos decir, pero yo no he visto nada, a mí nada me ha pasado, ¿de qué Dios me habrá librado? Pero sabemos que hay muchas cosas que Dios nos ha librado que nosotros no lo hemos visto porque Dios no lo ha permitido. Pero vemos que debemos de agradecerle a Dios por este hermoso regalo que nos ha brindado en este hermoso día y en esta hermosa tarde, y hemos llegado a esta hora con la misericordia de Dios, porque Él ha sido bueno para con nosotros y nos ha guardado de todo mal. Debemos de buscar a nuestro Dios y poder arreglar nuestra vida delante de Él, porque las cuentas son individuales. Vemos que usted no va a dar mis cuentas, ni yo voy a dar sus cuentas, hermano o amigo que me están escuchando. Las cuentas son individuales y cada día hay que estar a cuenta con Dios, ponernos a cuenta con Él, porque muchas veces nosotros no somos perfectos, déjenme decirles, primeramente no somos perfectos, pero buscamos la perfección. Vemos que si nosotros estamos haciendo lo malo delante de la presencia de Dios y no arreglamos nuestra vida delante de Dios, en aquel día vamos a lamentar, en aquel día nos vamos a arrepentir por no habernos puesto a cuenta con nuestro Dios. Porque dice la palabra de nuestro Dios que sabiendo hacer lo bueno y no lo hacemos.
sabiendo hacer lo bueno y no lo hacemos. Vemos que debemos de buscar a nuestro Dios para podernos ponernos en cuenta con Él, porque Él nos quiere perdonar y salvar. Vemos que solamente nuestro Dios es quien nos puede perdonar nuestros pecados, quien puede salvar nuestra vida. La salvación no se pierde. Yo sé que no se pierde la salvación, porque la salvación es Cristo. Pero lo que nosotros somos que perdemos la salvación por escoger el pecado, por escoger la vida liberal, por no acercarnos más a la presencia de Dios, por no buscar a nuestro Dios a tiempo. Vemos que en aquel día muchos lamentarán por no haber aceptado a Dios en su corazón, por no haber atendido su llamado o por no haberse puesto a cuenta con nuestro Dios. En aquel día muchos dirán, pero a mí me hablaron, porque la palabra de Dios se transmite a través de la radio, a través de Facebook. ¿Cuántas plataformas hay donde hay un texto donde se anuncia el evangelio y dice Cristo viene? Y vemos que Dios viene pronto por su pueblo. ¿Cuántas cosas están pasando en este mundo? Y podemos ver la palabra de nuestro Dios, encontramos en Mateo 24, 6 dice la palabra de nuestro Dios: y oiréis de guerra y rumores de guerra. Mirad que no os turbéis, porque es necesario que todo esto acontezca, pero aún no es el fin, porque se levantará nación contra nación y reino contra reino, y habrán pestes, hambres y terremotos, y en diferentes lugares. Vemos en los lugares que han transmitido las noticias en Filipinas, y vemos en otro lugar también que han habido terremotos donde muchas personas han perdido la vida, donde no han encontrado los cadáveres, pero vemos por la misericordia de Dios, nosotros no nos ha pasado nada. Aquí no vemos nada, ¿por qué? Porque Dios nos está guardando, y aún así no le damos gracias a nuestro Dios y no buscamos de su presencia. Pero vemos que en otras partes cuántas cosas están sucediendo, y todo va de acuerdo a la palabra de nuestro Dios. Y esto me dice que Dios viene pronto por su pueblo, y es necesario que podamos estar a cuenta con nuestro Dios. Es necesario que podamos estar alerta, porque muy pronto esa trompeta va a sonar, y aquel que no esté preparado lamentablemente se va a quedar. Amigo querido, Dios te ama y Dios quiere perdonar tus pecados, porque solamente Él los puede perdonar. No hay ningún hombre en esta tierra que pueda perdonar tus pecados, solamente nuestro Señor Jesucristo, quien puede salvar tu vida, tu alma, y puede perdonarte de todo lo malo. Solamente Él. Porque vemos y encontramos en la palabra de nuestro Dios en 2 de Corintios 2, dice su palabra, porque dice: en tiempo aceptable te he oído, y en día de salvación te he socorrido. He aquí ahora el tiempo aceptable, he aquí ahora el día de salvación. Hoy es el tiempo donde el amigo puede aceptar a nuestro Dios en su corazón como su único y suficiente Salvador. Hoy es el momento, la oportunidad, donde el amigo puede acercarse a nuestro Dios y puede aceptar a nuestro Dios en su corazón. Hoy es el momento, hoy es la hora para que pueda el amigo echar manos a la vida eterna. Hoy, no es mañana, no es más tarde, porque no sabemos lo que puede pasar dentro de una hora, solamente nuestro Dios lo sabe. No sabemos si entre 2 horas puede que esa trompeta suene y nos vamos con Cristo. No sabemos, es momento, hoy es el momento, hoy es la hora donde el amigo puede aceptar a nuestro Dios. Un día lo buscaremos y no lo hallaremos más, porque Él ya habrá venido por sus escogidos. Y aquí será el lloro y el crujir de dientes, donde lamentarán no verle aceptado. Vemos que hoy es el momento donde el amigo puede acercarse a nuestro Dios y puede quitar esa barrera, porque vemos que la barrera donde hay, que hay entre Dios y nosotros, ese es el pecado. Dios ama al pecador, pero aborrece el pecado. Aborrece el pecado. Y hoy es el momento donde el amigo puede venir a los pies de Dios y quitar esa barrera que es el pecado, a lo cual Dios lo limpiará de todo pecado y lo lavará con su sangre preciosa. Por
hoy que es momento donde Él lo puede hallar a nuestro Dios. Dice su palabra: inclinad vuestro oído y venid a mí, oí y vivirá vuestra alma, y haré con vosotros pacto eterno, las misericordias firmes a David. Vemos que como nos habla la palabra de nuestro Dios, dice: venid a mí, y oí y vivirá vuestra alma. Porque sabemos que estando fuera nuestro Dios, estamos muertos en delitos y en pecados. Pero vemos si venimos a los pies de Dios, retomamos vida. Él nos da vida en nosotros. Y ya no estamos muertos, sino que vivimos en Cristo. Porque en ese día, cuando Dios venga por sus escogidos, porque es su palabra y un poquito, y el que ha de venir vendrá y no tardará. Dios viene pronto por su pueblo. Crea sus escogidos. No desea irse usted con nuestro Dios y verle tal como él es. Estar allá en aquel hermoso lugar donde habrá paz, amor, donde ya no habrá enfermedad, donde ya no habrá dolor, donde estaremos gozándonos con nuestro Dios. ¿Acaso usted quiere perderse en este lugar y estar en este lugar y sufrir la gran tribulación? Donde aquel día muchos, los que no estuvieron preparados para recibir a nuestro Dios en las nubes, van a lamentar y van a lamentar mucho por no haber aceptado también. Con aquel día van a decir mucho: en tu nombre hicimos esto, yo predicaba, yo cantaba, yo hacía esto, pero yo escuché la palabra de Dios. Muchos van a decir así, pero vemos que no importa escuchar, sino que recibir a nuestro Dios en nuestro corazón y hacer la voluntad de Dios cada día, y no la voluntad de nosotros. Él nos quiere dar la vida eterna y llevarnos a gozar a la boda del Cordero, donde le veremos tal como le es, pero debemos estar preparados para recibirle. No lo debemos de estar preparando a nuestro Dios: ay, yo me estoy preparando. No, sino que debemos de estar preparados. Muchos dicen: no, es que yo soy malo, ¿quién me va a cambiar? Deja que Dios entre en tu vida y Dios va a transformar tu vida. Porque cuando Dios toma el control de tu vida, Dios va a transformar de adentro hacia afuera. Dios no solamente transforma lo exterior, sino que lo interior. Dios transforma de adentro hacia afuera y Dios hace un cambio total en nuestra vida. ¿Cuántas personas decían: a mí nadie me cambia? Y hoy han hecho un gran cambio. ¿Por qué? Porque Dios es quien cambia y transforma la vida del ser humano. Dios solamente es el que cambia. Y Dios quiere darte la vida eterna. No rechaces hoy la vida que Dios te quiere dar. No la rechaces. Porque Dios ofrece. Hay dos puertas. Una ancha, donde el camino es ancho. Y el amigo, la persona puede hacer lo que ella quiera. Pero vemos que hay otra, que la puerta es estrecha y es angosto el camino que nos lleva a la salvación, nos lleva a la presencia de Dios. Pero vemos que el otro, la final de esa puerta, es muerte y destrucción para la vida del ser humano. Es momento que le podamos recibir a nuestro Dios en esta hermosa hora. Es momento que el amigo pueda venir a los pies de nuestro Dios en esta hora, para que en aquel día no vaya a lamentar y pueda ir a gozar por toda la eternidad con nuestro Dios. Pero es necesario. Muchos dicen: no, primero debo de prepararme. Muchas personas dicen: no, es que yo tengo vicio y primero lo voy a dejar para poder acercarme a nuestro Dios. No, es que yo tengo una mala costumbre, primero la voy a dejar para acercarme a Dios. No, es que esto y lo otro, y ponemos excusa tras excusa y excusa. Y le decimos: no, hoy no, mañana, o voy a seguir viniendo, o no tengo tiempo, o en otro día, otra ocasión. Si Dios tiene la misericordia y nos da la oportunidad, pues ese día va a llegar que lo puedas hacer. Pero si no, si muchas veces no, otro día, y tal vez el siguiente día, ¿cuántas personas han amanecido muertas? O al instante hay personas que saliendo del culto pierden la vida. La vida no es de nosotros, la vida de nosotros es prestada. Y Dios nos presta la vida. Y debemos de ser agradecidos con Él porque nos ha prestado la vida en este hermoso día. Y sabemos que Dios es tan bueno con nosotros, tan misericordioso con nosotros, que a pesar
nosotros nos alejamos de Dios, pero Dios siempre sigue siendo fiel para nosotros. Y Dios está ahí esperando con los brazos abiertos al amigo para que él pueda acercarse, para que él pueda echar manos a la vida eterna, para que él pueda acercarse a él y decirle: Señor, te acepto como mi único y suficiente Salvador. Dios te sigue esperando. Y no esperes, no digas que primero van a dejar algunas cosas para acercarte a Dios. No, acércate tal y como estás, que Dios va a hacer grandes maravillas en tu vida. Dios es quien va a transformar tu vida y Dios es quien va a ayudarte en todo momento. Una llamada directa. Llámale en tanto que está cercano o está separado. Llámale en tanto que está cercano. ¿Y cómo podemos llamar a nuestro Dios? A través de la oración. Cuando nuestra rodilla toca en el suelo, nuestra oración llega al cielo. Ese es el número que usted puede marcar para llamar a nuestro Dios. Usted puede doblar rodilla y puede orarle a nuestro Dios, que ahí se va a comunicar con nuestro Dios, porque la oración es el medio para comunicarnos con nuestro Dios. Y sabemos que cuando el justo clama, nuestro Dios oye. Dios oye nuestras oraciones. Por medio de la oración nos comunicamos con Dios, pero a veces solo le llamamos por una emergencia. Muchas veces nosotros tomamos a Dios solo por emergencia, cuando tenemos necesidad. Pero cuando ya Dios nos ha resuelto nuestros problemas, vemos que nos olvidamos de Él. Vemos que nuestro Dios no solamente es por momentos, no solamente por emergencia, o porque estoy enfermo y me voy a acercar a Dios, porque estoy enfermo y voy a buscar a nuestro Dios. No, buscar a nuestro Dios en todo tiempo, dice. Hay que buscar a nuestro Dios en todo momento y en todo lugar, porque Él está pendiente de nosotros. Dice la palabra de nuestro Dios que la oración del justo puede mucho. La oración del justo puede mucho. Si usted le busca a nuestro Dios en oración, Dios va a responder su petición, Dios le va a dar la respuesta que usted necesita. A través de la oración recibimos consuelo, recibimos la respuesta. Dios nos fortalece a través de la oración, nos da fuerza para poder seguir adelante y nos da ese milagro que nosotros le estamos pidiendo, porque dice su palabra: pedid y se os dará, buscad y hallaréis. Si nosotros le pedimos a Dios, Él nos va a dar. Si nosotros le pedimos, le buscamos, lo vamos a encontrar a nuestro Dios. Y no para entregar, sino para entregarle nuestro corazón o darle las gracias a nuestro Dios. Muchas veces no lo buscamos a Dios para agradecerle a nuestro Dios, porque después del favor que Dios ha hecho en nosotros, nos olvidamos de agradecerle a nuestro Dios, sabiendo que solamente Él ha hecho el milagro en nuestra vida. No hay quien pueda hacer los milagros, sino que solamente nuestro Dios. Y el tiempo de los milagros aún no ha pasado. Dios no ha cambiado. Nosotros cambiamos, sí, pero Dios no cambia. Y el Dios, vemos que el Dios de antes sigue siendo y será siempre nuestro Dios poderoso, que tiene ese poder para obrar en nuestra vida, donde Él, los ciegos veían, donde los cojos caminaban. Y vemos que la lepra era quitada de los cuerpos. Hemos encontrado en la palabra de nuestro Dios cuántos milagros nuestro Dios hizo. Y vemos que Dios no ha cambiado. Lo que pasa es que no le buscamos y no tenemos esa fe suficiente. Él siempre nos atiende, nunca nos rechaza. Hoy Jesús te llama y muchas veces lo rechazamos a nuestro Dios. Debemos atender a nuestro Dios y no rechazarle a nuestro Dios. Porque quien lo rechaza, vemos que está condenado por el pecado. Vemos que hasta aquí vamos a llegar con esta hermosa meditación, porque es necesario orar por estas hermosas peticiones, esperando que usted mantenga la fe, la confianza en nuestro Dios, que solamente Él tiene el poder
para poder obrar en su vida, nadie más. Solamente nuestro Dios tiene el poder para poder hacer ese milagro en su vida. Esperando que podamos orar todos juntos delante de la presencia de nuestro Dios. No me dejen orar sola, sino que oremos a nuestro Dios todos juntos y elevemos un solo clamor a nuestro Dios con fe. Padre buen Dios, te damos la honra y la gloria, maravilloso Jesús, por la oportunidad que nos permite de poder estar delante de tu presencia y haber meditado un momento tu palabra, oh maravilloso Dios eterno. Te damos gracias, oh Dios bendito, porque solamente usted es quien nos ha respaldado en esta hermosa hora y nos has permitido poder predicar tu palabra, Dios eterno, sabiendo que solamente con su ayuda todo lo podemos hacer, mi Dios eterno. En esta hora, Dios amado, te pido por nuestra hermana Lilian López, oh Dios eterno, que sea usted restaurando su vida, que sea usted restaurando su salud, oh Dios eterno. Yo desconozco la enfermedad que nuestra hermana ha estado pasando, pero solamente usted sabe, Dios amado, el dolor de nuestra hermana. Solamente usted sabe la enfermedad que nuestra hermana ha estado cruzando en su vida, Dios eterno. Y te pido, Dios eterno, que sea usted restaurándola en esta hermosa hora. Restáurela, oh Padre bendito. En esta hora se lo pido en el nombre de Jesús eterno. Solamente usted tiene el poder, bendito Dios. Solamente usted puede hacer ese milagro, Dios amado, porque sabemos que lo que usted inicia, usted lo termina, oh poderoso Jesús, maravilloso Dios eterno. Sea usted restaurando a nuestra hermana en esta hermosa hora, ayudándola en todo momento, poderoso Jesús. Te pido, Dios eterno, que sea usted, oh Dios amado, obrando, Dios amado, y restaurando la vida de nuestro hermano José Castillo, bendito Dios. Que sea usted poderoso, Jesús eterno, dando justicia en su vida, restaurando a nuestro hermano, bendito Dios. Solamente usted tiene el control de su vida, poderoso Dios eterno. Restaura a nuestro hermano, levántelo, Padre eterno. Ayúdelo en todo momento, Dios eterno. No lo dejes de su mano poderosa, Dios bendito. Fortalezca su vida, maravilloso Dios. Ayúdelo, Padre Santo. Sea usted, oh Dios amado, brindándole lo que nuestro hermano está pidiendo, esa justicia en su vida, bendito Dios. Ayúdelo, poderoso Dios bendito, porque solamente usted tiene el poder para poder restaurar a nuestro hermano y ayudarle en Dios eterno en lo que nuestro hermano necesita en su vida, maravilloso Dios bendito. Le pido, Dios amado, por nuestro hermano David, oh Dios eterno, Martínez, que sea usted dándole la sabiduría, Dios eterno. Que sea usted ayudándole, oh Dios amado. Así como Salomón, oh Dios eterno, pidió sabiduría. Que sea usted brindándole la sabiduría a nuestro hermano, bendito Dios. Porque solamente usted es quien nos da la sabiduría, el conocimiento para poder entender muchas cosas, bendito Dios, de su palabra. Que sea usted ayudando a nuestro hermano, dándole ese conocimiento, bendito Dios. Dándole esa sabiduría para poder seguir adelante, Dios bendito, y poder tomar buenas decisiones en su vida, maravilloso Dios eterno. Que sea su Espíritu Santo ayudándolo, que sea su Espíritu Santo guiándolo, Dios eterno, en todo momento, maravilloso Dios bendito. Te pido, Dios eterno, por nuestra hermana Mari Gutiérrez, que sea usted obrando en esta hora, maravilloso Jesús. Esa sanidad en su vida, Dios eterno. Todo dolor de su cuerpo sea desapareciendo, Dios bendito. Toda enfermedad la reprendemos en el nombre de Jesús amado. La reprendemos, poderoso Jesús. Toque la vida de nuestra hermana. Sea usted quitando toda enfermedad, poderoso Padre del cielo. Te damos gracias, maravilloso Jesús. Gracias, poderoso Padre eterno. Obra en la vida de nuestra hermana. Sea quitada toda enfermedad, oh Dios bendito. En esta hora se lo pedimos en el nombre de Jesús amado, Dios eterno. Sea usted quitando todos órganos que no funcionan, oh Dios eterno, y poniendo nuevos órganos en su vida. Bendito Dios, que sea usted ayudándole en todo momento a nuestra hermana, bendito Dios. Cúrela con su mano poderosa, que su Espíritu Santo sea tocándole en esta hermosa hora, Dios bendito, ahí donde se encuentra nuestra hermana, que sea usted obrando en su vida, poderoso Jesús. Sea usted, oh Dios eterno, obrando también en la vida de nuestra hermana Martita González. Que sea usted, oh Dios eterno, ayudándola, oh Dios bendito, dándole la fuerza y la fortaleza a nuestra hermana,
Que sea usted obrando, Dios eterno, por la vida de su hermano, bendito Dios. Que sea usted obrando en su vida. Que sea usted sanando la vida de su hermano, bendito Dios. Solamente usted sabe lo que el hermano de ella tiene, bendito Dios. La enfermedad que está cruzando, bendito Dios. Pero para usted no hay nada imposible, maravilloso Padre, bendito. Dice su palabra, maravilloso Dios. ¿Acaso hay algo imposible para mí? Y vemos, oh Dios eterno, que para usted no hay nada imposible. Usted todo lo puede hacer, usted puede obrar en la vida del hermano, de su hermana, bendito Dios. Te damos gracias, poderoso Dios bendito. Te pedimos por la vida de nuestra hermana Sarita, Dios bendito. Que sea usted ayudándole en todo momento, que sea usted obrando en su vida también. Que sea usted sanándole de toda enfermedad, oh Padre bendito, todo espíritu de enfermedad. Lo echamos fuera en el nombre de Jesús amado. Todo espíritu de enfermedad, poderoso Jesús, sea usted obrando en esta hora en la vida de nuestra hermana. Sea usted ayudándole, oh Dios eterno, que sea usted sanándole en esta hermosa hora. Allí donde nuestra hermana se encuentra, llegue en esta hermosa hora, bendito Dios. Y sea usted quitando toda enfermedad, oh bendito Dios. Se lo pedimos en el nombre de Jesús amado, maravilloso Dios eterno. Sea usted orando en la vida de nuestra hermana. Sea usted ayudándola, poderoso Jesús. Porque solamente nuestra fe y nuestra confianza están plenamente en usted, que usted hará ese milagro en la vida de nuestra hermana. Solamente usted puede sanar todas las enfermedades, bendito Dios. Solamente usted puede quitar esa enfermedad, oh Dios Padre Santo. Ayúdela, oh Dios amado, en esta hermosa hora. Que sea usted, oh Dios eterno, ayudando, Dios amado, a nuestra hermana Yahaira, bendito Dios. Ayúdela, bendito Dios. Que sea usted obrando en su vida, obrando en su pie, oh Dios amado. Quite toda enfermedad, oh Dios eterno. Quite todo dolor que ella siente en su pie, maravilloso Dios eterno. Que ella pueda sentir su presencia en esta hora, obrando en su vida. Que ella pueda sentir su Espíritu Santo, poderoso Jesús. Que ella pueda sentir su presencia, oh Dios eterno. Que sea usted fortaleciendo a nuestra hermana. Que sea usted llenándola de fuerza, fortaleza cada día, bendito Dios, para poder seguir adelante, maravilloso Dios eterno. Y sea usted, oh Dios amado, obrando en su vida. Se lo pedimos en esta hora, maravilloso Jesús. Te damos gracias, poderoso Padre. Gracias, maravilloso Dios eterno. Te ponemos todo en tus manos esta hermosa petición, que sabiendo que solamente usted tiene el poder para obrar en la vida de nuestras hermanas, nuestros hermanos, oh Dios bendito. Te damos gracias, poderoso Dios. Gracias, maravilloso Jesús. Gracias. Amén y amén. Y damos gracias a nuestro Dios porque nos ha permitido poder orar por estas hermosas peticiones, poder interceder por cada uno de ustedes, sabiendo que solamente nuestro Dios es quien puede orar en su vida. No pierda la fe ni la confianza de lo que Dios ha hecho en su vida en esta hermosa hora. Que Dios bendiga a todos nuestros hermanos y amigos que estuvieron en sintonía, a los que se pudieron reportar. Que Dios les bendiga poderosamente. Y a los que no les pudieron hacer, que Dios les bendiga también poderosamente a todos. Le damos gracias a nuestro Dios porque nos ha permitido poder estar en este hermoso lugar y habernos deleitado a través de hermosas alabanzas, haber predicado la palabra a nuestro Dios un momento, ya que sabemos que solamente nuestro Dios es quien nos puede ayudar en todo, ¿verdad? Que Dios bendiga a nuestro hermano Omar Castro y a toda su familia, que Dios le bendiga poderosamente a nuestro hermano, ya que él es el hermoso patrocinador de este hermoso y bello programa. Que Dios bendiga también a nuestro hermano Hernán Soriano y a toda su familia. Que Dios le bendiga poderosamente a nuestro hermano. A todos, ¿verdad? Que han escuchado este hermoso programa, que haya sido de gran bendición en su vida. Que Dios les bendiga poderosamente. Le damos gracias a nuestro Dios porque hasta aquí ha llegado nuestro tiempo. Y sabemos, ¿verdad?, que nos hemos gozado delante de la presencia de nuestro Dios. Y sigamos adelante y no olvidemos que Dios viene pronto por su pueblo y estemos a cuenta con nuestro Dios. Y acepta que ha llegado mi momento y que el Señor le bendiga a todos.

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